0: Saque de meta para Ferrero.
1: El sector de la izquierda es el que más busca Liga Deportiva Universitaria, teniendo un Carabalí que permanentemente llega. Ahora levantó el centro y fue muy mal lanzado ese centro. Oportunidad perdida en el ataque para Liga Deportiva Universitaria.
0: Está jugando muy bien González, por poco y la coloca al ángulo inferior derecho del portero Ferrero. Esto está 0-0, lo transmite Radio Sensación. 4:44 del primer episodio en el estadio Rodrigo Paz Delgado. Viene rápidamente Liga Deportiva Universitaria. Alvarado iba a la lucha, ganaba muy bien Guevara y toma el rebote, dice Omega en la zona del número 5. Rápidamente por la punta derecha para Guevara. Guevara que la va soltando nuevamente para Vega. Y Vega para Melvin Díaz. Arranca Melvin Díaz. Aplicaba el freno. Le escondía la número 5 a González. Trastabilla Melvin Díaz. González que la iba punteando. Infracción, dijo el árbitro del número 5 de Liga. En contra del 19 del equipo colorado. Tiro libre en consecuencia para Guevara. 0-0. 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
0: Le queda el rebote, atención, quedó mal parado Deportivo Cuenca. Rodríguez para adentro, buscaba para Alvarado. Se estaba cerrando muy bien Eddie Guevara y se aprovechaba de aquello Ferrero para atrapar la número 5 y la cinturía de sensación, pero ya mostró que por la zona del genio también es hábil el equipo Albo. Por poco un pase con profundidad para Alvarado y aquí pudo haber facturado el equipo dueño de casa, mi querido Mané.
1: Pase filtrado para Alvarado. Bien, encerraron correctamente la posición de Alvarado. Los centrales del Deportivo Cuenca pidieron la libre llegada sobre la portería contraria. Se salva el equipo de Liga de Cuenca, perdón, ante un ataque de Liga con un pase filtrado.
0: Viene por la punta derecha ahora Fran Goy, que finalmente es el lateral por ese costado, o es al menos el carrilero. Allá la por la punta zurda para Leonel. Viene Leonel, levanta la cabeza, enciende el GPS. Nuevamente medita la jugada, la pelota retrocedida para Ayala. Ayala que juega como último hombre en esa línea de tres y la reparte por la punta derecha para Richard. Mina la pizarra, tesora la guarda, levanta la cabeza, medita la jugada, busca un receptor, la pelota retrocedida para Ayala que inmediatamente la va circulando para Sebastián, ya la tiene González. González que la vuelve a repartir por la punta zurda para Leonel. Quiñones que sale con Ayala, viene el uruguayo desde el fondo mirando el arco de frente, la tira larga y en vertical, buscaba por allí para Carabalí, salta y gana muy bien Guevara, tomaba el rebote Melvin Díaz, antes había offside, dice el árbitro. Tiro libre, la salida para el equipo cuencano, Mané.
1: El equipo de Liga Deportiva Universitaria plantea Fraín Coin Zambrano en la línea media, no está de marcador derecho. Si ustedes ven, Liga juega con Leonel Quiñones, con Ayala y con Richard Mina, lo deja adelante a Frangoy con González, un poquito más arriba Rodríguez para componer ese medio campo y Alvarado muy cerca de la zona defensiva del Deportivo Cuenca.
0: 0-0, 7 minutos, pelota larga, lo iban a buscar a Matías Klimovic. Klimovic le decía al árbitro, o era Melvin Díaz, finalmente, que la pelota había sido tomada fuera del área con las manos por Alexander. El árbitro dice que sigue el juego y la salida es a través de Jan Ayala. Viene Ayala, primer cuarto de cancha, carril central, cortita y al pie ahora para el jugador Juan Rodríguez. Rodríguez por abajo, vertical para Daverson que la iba punteando hacia la punta derecha, muy bien por allí Arboleda para recuperar en favor del equipo colorado y de una para Enrique, Enrique para Arboleda, Arboleda para Enrique, cuidado Enrique, se estaba por allí desviando al menos la pelota de su destino. Viene para tomar el balón Enrique por adentro, la pelota en la zona del número 5 para Edison Vega. Vega esconde muy bien la número 5, se transformaba en mago, intentaba por la punta derecha habilitar nuevamente para Melvin Díaz, recupera por la zurda Liga Deportiva Universitaria, ya la tiene el jugador Pepe Carabalí, Carabalí invadiendo parcela antagónica, la toca por adentro para Alvarado que la dividía, intentaba llegar Rodríguez, salía a la marca rápidamente Edison Vega, recupera Vega, este es el enano González, venía en vertical, le iban cerrando, el árbitro Quiñones dijo que con infracción. Tiro libre para Deportivo Cuenca en 8 minutos del primer tiempo.
1: Muy buena la intención por parte del jugador González, gana la pelota en la media cancha, viene la pelota para González, intenta hacerla individual como siempre, pero lastimosamente le comete falta, tiro libre en favor del Deportivo Cuenca, un tanto lejano de la portería de Domínguez. Habrá un lanzamiento buscando la cabeza de uno de los centrales del Cuenca para superar a Domínguez a través del cabezazo.
0: Calculo unos 33, si no 35 metros, un poquito oblicuo desde el costado izquierdo de la portería de Alexander. Domínguez vestido completamente de verde, levantaba el brazo derecho hacia el cielo capitalino, algo estaba indicando a los elementos de la barrera. Vamos a ver, hay un solo elemento en la barrera y es Alexander Alvarado. Viene Deportivo Cuenca, el tiro libre del enano González, segundo palo, buscaba para Guevara, Guevara que era iba filtrando hacia los 5:50, saltaba y ganaba desde el fondo, intentaba la salida, era el jugador Richard Mina, antes hubo offside, tiro libre en la salida para el CDU.
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0: Atacaba la Liga Deportiva Universitaria a través de Velasco por la punta sur del tiro centro, busca pie, bien, estaba reagrupándose la defensa del equipo colorado que la despejaba, sin embargo vuelve a tomar la número 5 Ayala, por ahora todo es de Liga Deportiva Universitaria, viene Mina Richard que la va cambiando en horizontal por la punta zurda, empieza a trepar por allí Lionel Quiñones, cortita y el pie para Sebastián González, la pisa, la tesora, la guarda, y ante el intento de asedio de Melvin Díaz, la va circulando por adentro para Ayala, Ayala que la va distribuyendo hacia la punta derecha, muy bien por allí Frangoy Zambrano, con la cabeza la introdujo hacia el área para Alvarado, buscaba el buscapié, estaba por allí muy bien ahora el jugador Patricio Bolson, anticipándose y repartiéndola para Edison Vega, Vega por la punta zurda para Carlos Arboleda, Arboleda desde el fondo, primer cuarto de cancha, carril izquierdo, la salida a través de Santiago, ya la tiene Postel que empieza a dominar la número 5, saliendo desde los 16:50, levanta la cabeza y también el trazo, en vertical hacia la punta zurda, intentaba por allí con Arboleda, el balón muy atrás del extremo por zurda del equipo colorado, pelota fuera de la cancha, hay lateral en defensiva para LDU, 0-0 el partido, lo transmitimos a través de Radio Sensación.
1: El equipo de Liga Deportiva Universitaria tiene la posesión del balón, tiene profundidad también, pero no tiene todavía la certeza, la precisión necesaria para superar al conjunto del Deportivo Cuenca en la zona defensiva. Mucho cuidado con la zona defensiva derecha del Cuenca, por ese sector lo están ganando permanentemente a Guevara, que no es marcador de punta, y de eso sabe Liga Deportiva Universitaria a través de Velasco, Carabalí, están tratando de llegar por ese sector.
0: Ya 11 del primer tiempo en el estadio Rodrigo Paz Delgado, todavía no se da el grito sagrado del gol, viene por el medio sector, Alvarado, inmediatamente Alvarado para Rodríguez, Rodríguez por la punta derecha para Richard Mina, que cambia de orientación, y viene por allí Pepe Carabalí, primero aparecía Leonel Quiñones, por adentro para Alvarado, Alvarado que la va soñando, o la va repartiendo nuevamente para el jugador Quiñones, Quiñones por la punta zurda para Carabalí, Carabalí desde atrás para Sebastián González, ahora para la Leona para Alvarado, Alvarado por la punta zurda, ahora sí lo puso a soñar con un gol al jugador Carabalí, el tiro centro, buscaba por arriba para Daverson, está reagrupándose la defensa del equipo colorado, anticipaba Enrique pero la perdió Carlos Arboleda, se estaba durmiendo en la jugada y aparece por allí Frangoy, Frangoy inmediatamente para Richard Mina para Frangoy, aparece por la punta derecha, Liga Deportiva Universitaria la número 5, la pelota en la zona del genio, viene Alvarado, Alvarado para Daverson, bonita tejida por la punta derecha, Frangoy Zambrano y el tiro centro, estaba sacándola por arriba Eddie Guevara y toma el rebote por la punta zurda, viene por allí Pepe Carabalí, lo va a encarar a Melvin Díaz, va con la gambeta por afuera, engancha, se frena, Melvin Díaz en el mano a mano, van al hombro contra hombro, se caía para mí Carabalí, era mano, el árbitro dice que no, que era limpita, Melvin Díaz de una jugada elegante, se puso el traje y la corbata, de una para el enano González que engancha ante la marca de Sebastián, viene por allí de González a González, triunfaba el elemento del Deportivo Cuenca en el mano a mano, y la regresaba ahora para Edison Vega, y Vega da una para Enrique, Enrique que mete quinta, empieza a acelerar el número 53, cruza línea meridional, se viene por la punta zurda, continúa Enrique, levanta la cabeza, y mete el cambio de orientación hacia la punta derecha, llega por allí o no llega Melvin Díaz, Díaz la controló, se viene Melvin Díaz, lo va a encarar a su celador, es Leonel Quiñones, viene Melvin Díaz para adentro, para afuera, aplica una pausa, Melvin Díaz ya perdió, sorpresa, Melvin Díaz y la perdió.
1: La perdió, gran oportunidad que tuvo el equipo del Deportivo Cuenca, muy buen pase de Enrique, buscando a un solitario de Melvin Díaz, lo que habíamos comentado en los programas, no son jugadores que encaran, son jugadores que esperan para hacer el pase, para tocar la pelota, ahí Melvin tenía que haber encarado a Leonel Quiñones, tratar de llevarse, hacer una finta, incluso para que Quiñones le cometa una falta, prefirió retrasar el balón y lo entregó al jugador de Liga Deportiva Universitaria.
0: Saludos para Susi Calle que está en sintonía desde los Estados Unidos, ataca Liga Deportiva Universitaria, nuevamente llegaba por allí Velasco, Velasco ahora para Carabalí, Pepe que la va regresando, la pelota que le queda para Leonel Quiñones, 13:22, 0-0 el partido, Quiñones intentaba por adentro, se la iba llevando el enano González, sin embargo no logró controlarla bien y por eso se aprovecha para recuperar la pelota Ayala, Ayala para Richard Mina, cortita y el pie por adentro para Rodríguez, Pepe Rodríguez, la pelota bien distribuida hacia la punta zurda, ahora Pepe Carabalí con el pecho la ponía contra el piso y se va perfilando, descarga el tiro centro buscando a Daverson, muy bien con la cabeza, Santiago Postel no la podía dominar allá, la quedó mal parado Liga Deportiva Universitaria, pero el Cuenca no puede salir con verticalidad y con claridad. Infracción en contra del jugador, era Jeremy Chacón. Tiro libre para Deportivo Cuenca desde atrás en 14 minutos.
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0: Tiro libre ahora para Facundo. Ya va Ferrero. Se estaba tocando el pecho.

0: Algo estará indicando convencionalmente, quizás sí. En todo caso, Matías Klimowicz ya se iba ubicando de manera óptima en campo enemigo. Viene para tomar el rebote Pepe Carabalí. Carabalí se lo iba sacando a Klimowicz. Había mal dominio de la número 5 del 67 de Liga. Y la perdió lateral por la punta derecha para el equipo rojo.
1: El equipo del Deportivo Cuenca no tiene plan de salida futbolística. Las pelotas le rebotan a los jugadores, no están ganando bien y no están saliendo correctamente. Pierden la pelota y nuevamente Liga al ataque.
0: Viene Liga en la salida. Por la punta derecha, Richard Mina. Levanta la cabeza, medita la jugada, busca un receptor. Tiene que girar en 180 grados. Y ahora aplica la salida a través del uruguayo. Allá la cortita y el pie para Sebastián. Y nosotros, a través de Radio Sensación, vamos a registrar el tiempo, tiempo, tiempo de fútbol.
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0: 15 minutos del primer tiempo en el estadio Rodrigo Paz Delgado, fecha 30 de la Liga Ecuavé 2026. Lo transmite Radio Sensación. ¿Cuál es el marcador entre Liga de Quito y Deportivo Cuenca? Cero está el partido y a los siguientes 15 para la narración.
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4: Muy bien, y continuamos la marcha en la cancha del estadio Rodrigo Paz Delgado. Gracias, señor Carpio. El balón que se eleva, de cabeza le va bajando la gente de Liga Deportiva Universitaria de Quito. La tenía González en la mitad. Abre por la zurda para que trepe Carabalí. Levanta el centro Carabalí en el área. Despeja la saga del equipo morlaco. Se lanzaba en palomita Santiago Postel para lanzarla al costado. Saque de manos que le corresponde a Liga. En la ofensiva se va a venir desde el costado izquierdo para levantarla José Carabalí. Carabalí lo tiene cerquita ahí para intentar ensayar con Leonel Quiñones. Devolución para Carabalí. Intenta Carabalí. Despeja la saga del equipo morlaco, pelotazo largo y nuevo lateral que le corresponde a Liga de Quito en la salida, señor Vanessis Negros.
1: Lastimosamente, el Deportivo Cuenca no tiene un plan de ataque. Se defiende, trata de sostener el partido, quizás hasta el minuto 30 para buscar en el contragolpe salir, pero el Cuenca, cuando intenta el contragolpe, se pierde grandes oportunidades porque sus jugadores no encaran. Liga está tomando la medida de ataque solamente por el sector de la izquierda, tratando de superar a Guevara, que sabiendo y conociendo que no es lateral derecho, lo tratan de ganar en la zona defensiva.
4: Patricio Bolsén en la salida venía desde atrás, la falta evidente que comete en la salida Leonel Quiñones, lo hacía en contra de Jeremy Chacón y será tiro libre para el Cuenca, lo va a ejecutar el equipo morlaco desde el segundo cuarto de cancha mientras Bonelli da algunas indicaciones. Activo Bonelli en la zona técnica.
1: Sí, ese tipo de entrenadores son muy buenos porque llaman, ayudan a componer o a recomponer la marca en la zona defensiva del equipo del Deportivo Cuenca. Llama permanentemente a Chacón, llama permanentemente a Guevara para que no descuiden esa zona derecha.
4: Pelotazo largo de Guevara, intentaba el pivoteo de cabeza Klimowicz, pero el rebote le queda a Richard Mina para la salida, lo va haciendo rápidamente el equipo Albo a través de Juan Sebastián Rodríguez, la lleva Rodríguez, el pelotazo largo a campo rival, intentaba el trazo con Daverson, cortaba Edison Vega, retroceso para Postel y Postel que la deja con Facundo Ferrero, salida de Ferrero por la zurda, ahí la tiene Yelsin Enrique, un ex Liga de Quito, el pase de hecho le pertenece a Liga, está préstamo en el Cuenca, pelotazo largo para buscar a Klimowicz, ganaba de cabeza Richard Mina, le va a quedar el rebote a Kevin Velasco, se viene Velasco, el disparo de Velasco, la pelota que impactaba en Jeremy Chacón y se pierde por la raya final al córner. Tiro de esquina para Liga Deportiva Universitaria de Quito.
2: Tiro de esquina.
1: Es el segundo tiro de esquina en favor de Liga Deportiva Universitaria, luego del remate del jugador Rodríguez. El Cuenca deja demasiado espacio para el remate de larga distancia. En el rebote, en zona de rebote, está ganando Liga para buscar esos largos disparos sobre su portería.
4: Sí, señor, vendrá el córner para Liga de Quito desde la punta derecha. Va a ejecutar González, parece. Veremos quién le eleva. Finalmente Alvarado, que también está González ahí junto a él. Va a venir el centro, atención, va a ser Alvarado, finalmente levanta el centro al área, despeja Bolsen, el rebote será para Liga de Quito, acá la tiene Leonel Quiñones, abriendo por la zurda, trepa ahí Kevin Velasco, se viene Velasco, Velasco en la frontal del área, Velasco que engancha, lanza el centro al segundo poste, Ferrero que la baja, le queda Alvarado el centro, Daverson, y tiene que, bueno, más bien le quedó incómodo Daverson para fortuna del Cuenca, le quedó el rebote a Eddie Guevara, para Ferrero, revienta Ferrero, sale del aprieto el Cuenca, señor Vanessis Cisneros, pero vaya que acá se asustó.
1: El perfil de Daverson no le permite llegar porque pudo haberle pegado derecha, intentó jugar con la izquierda y la pelota se fue hacia la zona donde el Cuenca pudo despejar. El Liga Deportiva Universitaria crea complicaciones hasta el momento, crea complicaciones pero no le han obligado, a excepción del minuto 28, a esforzarse a Rivero.
4: Minuto 19 del partido, el esférico le corresponde al Cuenca. Cuenca y la Liga, perdón, acá la tiene en la mitad de la cancha. Alexander Alvarado volviendo para asociarse con Sebastián González. La apertura es por la derecha, aunque prefiere ir por dentro. Entrega mal la pelota, corta el Cuenca y la tiene el enano González. Intenta David, cruza hacia campo rival, pelota abierta por la zurda para Carlos Arboleda. Ataca el Cuenca, se viene en 19 y medio. Arboleda que detiene la carrera, retrocede, le queda corto el pase, no llegó Edison Vega. Finalmente recupera el Cuenca y acá la tiene Jeremy Chacón. Chacón que abre por la derecha con Eddie Guevara. Viene Eddie, devolución para Jeremy, devolución para Eddie. Eddie Guevara abierto por la derecha, tercer cuarto de cancha. Intenta jugar hacia adentro para Edison Vega. La barrida es buena de Alvarado, aunque con falta dijo el juez. Tiro libre que le corresponde al equipo Morlaco. 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
4: Perfecto, 20 minutos, señor Manes Cisneros. Se acaba viendo la repetición, sale mal Ferrero, parece, ¿no?
1: No, alcanza a tocar la pelota.
4: O sea, sí, pero
1: debió puñetear, ¿no? Sale pero mal, sale. No sale calculando bien, toca la pelota apenas y la deja servida para Zambrano. Y Zambrano remata, busca el nuevo centro y no puede pegarle correctamente Daverson y se salva el equipo del Deportivo Cuenca.
4: Muy bien, va a venir entonces la pelota ahora para el Cuenca desde el costado. Habrá saque de manos lateral en ofensiva, lo va a ejecutar Eddie Guevara. Estamos en 20 minutos con 40 cuando tenemos imagen de Santiago Postel que se aproxima también a la acción. Va a lanzar al área Eddie Guevara buscando el centro. Viene la pelota dentro del área, con el pecho la bajaba Klimovic. Va a quedar el rebote para la salida de Liga, aunque antes recupera el enano González. Gira González, juega con Guevara de primera para Chacón. Buena triangulación que termina en los pies del enano. Viene González, trepa por derecha. David la deja con Guevara, lanza el centro Eddie. Despeja Jan Ayala nuevamente al saque de manos. Será saque lateral que le corresponde al Cuenca en ofensiva. Lo va a ejecutar Eddie Guevara, el número 23, que se va tomando su tiempo. Eddie Guevara, evidentemente, en esta clase de jugadas, aunque eso sí, ya está habilitada la regla, ¿no? 5 segundos y pueden quitarle el lateral al Cuenca.
1: Incluso en algún partido anterior ya pitaron en favor del equipo contrario cuando no sacó tempranamente el balón.
4: Acá viene el centro de Eddie Guevara en el área, intentaba controlar Melvin Díaz, despeja la saga, Jan Ayala que está atento, el balón se eleva y ahí intenta Kevin Velasco, forcejea con Edison Vega, gana Vega, le queda al enano González, intenta González por la derecha, revienta finalmente desde el fondo Leonel Quiñones, el balón que con la cabeza recupera Yelsin Enrique, le queda Arboleda jugando hacia adentro. Chacón vuelve a abrir por la zurda. Enrique descarga en la bomba central a favor de Edison Vega. En corto para Jeremy Chacón. Chacón con Klimovic. Devolución para Chacón. Chacón hizo una jugada poco ortodoxa con el pie con la cabeza, pero logró controlar. Jugó para Edison Vega. Atrás ahora para Santiago Postel. Cruza al tercer cuarto de cancha. Avanza Postel. La pisa Postel. Abre por la zurda. Ahí la tiene Yelsi Enrique. Pelota en profundidad. Intenta Melvin Díaz. La controla Melvin. Juega para Arboleda. Ahora se apoyaba en Postel y Postel que abrió por zurda. Ahí estaba Enrique, Edison Vega, Chacón dentro de la bomba central y ahora la pelota retrocedida en los pies de Patricio Bolsen. Por la derecha aparece Diego Guevara, pelota en profundidad, pica por ahí Jeremy Chacón, avanza Chacón, se barre Chacón, intentaba la asociación por el centro de la cancha con Melvin Díaz. Apareció Jan Ayala para atrapar la pelota, sale jugando con Leonel Quiñones, nuevamente para Jan Ayala, nuevamente para Leonel, en la zurda Leonel, adelanta la pelota, la deja pasar Alvarado, no estaba muy atento Diego Guevara, se le escapó esa pelota, le rebotó en los pies y será lateral a favor del equipo Albo. 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
4: Minuto 23 de juego en el Rodrigo Paz Delgado, 0 Liga, 0 el Cuenca. Acá la tiene Leonel Quiñones en la salida por izquierda, pelota hacia la banda, devolución de Carabalí para Leonel Quiñones, que tiene que irla a corretear. Llega Quiñones que nuevamente emprende viaje hacia campo rival. Se está ubicando cerca de la línea de la mitad de la cancha. Tocó para Sebastián González. González que retrocede la pelota con Richard Mina. Y Mina ahora buscará la salida por derecha para el conjunto Albo. Vuelve Mina con Gianfranco Ayala en la bomba central. Y ahora la apertura será para Leonel Quiñones, que ya la controla con el borde interno zurdo. Leva el cambio de frente hacia la derecha. Pelota larguísima que se termina perdiendo por la última línea. Saque de meta para Deportivo Cuenca.
1: A ver, pasó el temporal. Lo pudo dominar el Deportivo Cuenca. Y en el minuto 20, 23, 22 minutos. minutos, el Cuenca tuvo la posesión del balón en cancha de Liga Deportiva Universitaria. Eso es bueno. Tocar, ahí hicieron triangulaciones, tocaron, se juntaron, hicieron micro sociedades, pero al final no terminaron cumpliendo el objetivo de llegar sobre la portería de Vida. Pero se mostró que tiene capacidad como para darle problemas a la zona defensiva del equipo Albo.
4: Pelotazo largo para buscar en la izquierda Arboleda. Me parece que le faltó iniciativa a Arboleda. Creo que si se lo planteaba, llegaba la pelota. Correr, pero bueno.
1: Correr un poquito más.
4: Sí, sí, sí. Pero como que se quedó. Dijo, no voy a llegar y no quiso unirla a buscar. Por cierto, detalle, ¿no? Gustavo Álvarez lo enfrenta al Cuenca por tercera vez en el año. Dos veces con San Lorenzo y ahora con Liga. Viene Iván Frangoy, Zambrano abierto por la derecha. Viene Iván Frangoy, intenta cerrarse por el carril interno. Apertura hacia la derecha para Alvarado. Alvarado en la raya final. Levanta el centro Alvarado. ¡Oh, Ferrero, Deverson! Y la pelota que la despeja en el segundo poste, Isaac, casi de la línea, Edison Vega, salvador completo acá el número 8 del Cuenca, nueva salida en falso de Ferrero.
1: Esta sí es salida en falso de Ferrera, no calculó correctamente, la pelota se le fue largo y el remate de Davidson hace que desde la misma línea Vega la saque, porque ese balón se iba al fondo del marco, no salió bien Ferrero, cometió el error, se quedó en medio camino, Davidson le remata de izquierda, pica la pelota en el césped y luego con la zurda la saca Edison Vega. Se salva el Deportivo Cuenca, minuto 24 del primer tiempo.
4: Sí, señor, ahí estaba la repetición, habrá salida para el equipo rojo, vemos a Edison Vega en pantalla, que en esta le salvó al Cuenca de la primera. Viene tocando Sebastián González, lo hacía con Alvarado, quedó corta la devolución de Alvarado, casi se avispó Chacón, gana González, lanza la pelota hacia la media luna, donde con el pecho controla Davidson, intentaba de espaldas generar una asociación con el número 67, Carabalí, pero el Cuenca despeja y le queda por derecha a Melvin Díaz, que la va metiendo dentro de la bomba central, despeja la bomba central y le va a quedar esa pelota a Diego Guevara, que con la cabeza tiene que habilitar a Ferrero, o sea, el apresurado Ferrero revienta con la derecha, y el balón al lateral será saque de costados que le corresponde a Liga, aunque no, más bien le quedaba la pelota a Jeremy Chacón. El juez dijo que no hubo falta en contra de Chacón. Recuperación de Liga Deportiva Universitaria de Quito. Acá se viene el ataque Kevin Velasco. Avanza Velasco, se va a meter en el área Velasco haciendo la bicicleta. Viene Velasco, el centro de Velasco al segundo poste. Ahí la va bajando Iván Frangoy Zambrano. Despeja finalmente el Cuenca. El balón que se eleva para Arboleda. Arboleda que intenta escapar hacia la contra. Lo va persiguiendo Iván Frangoy Zambrano. Tiene que descargarla con Klimovic. Caía Klimovic. Falta, dijo el juez. Tiro libre para el Cuenca. 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
4: Vendrá el tiro libre para el equipo rojo, Mané. Acá se viene Edison Vega.
1: Lanzará largo, ¿no? Buscando a Klimovic. Ataque el Cuenca.
4: Se viene el Cuenca. Buena pelota para el Nano González. El disparo desde afuera. Y Dida Domínguez, que tuvo que poner las palmas para enviar esa pelota al córner. Tiro, tiro, tiro de esquina, Morlaco.
1: Esa es una de las posibilidades. Tiro de esquina. Es el tercero del partido, primero para el equipo del Deportivo Cuenca. Esta es una de las mejores posibilidades del Deportivo Cuenca. El largo remate y fuerte que tiene el jugador González.
4: Sí, señor. Bueno, ahí veíamos la repetición del remate. El gran remate del Enano. Tiro de esquina nuevamente. Desde la punta derecha será para el Cuenca esta vez. Y lo va a ejecutar el 49. Se viene David, el Enano González. Espera en el área Patricio Bolsen. También trepó Santiago Postel como uno de Guevara. Viene el centro, pasado al segundo poste. Cabezazo. Era por parte de Benoit Díaz y luego despeja la saga. Le va a quedar el rebote a Yelsi Enrique dentro de la bomba central. Enrique que la domina, la controla en 27 minutos con 40. Lanza el pelotazo largo hacia la derecha. Ahí está abierto, aunque no va a llegar cómodo. El Enano González se le escapa la pelota. Saque de portería que le corresponde a Liga Deportiva Universitaria.
1: Bueno, se acercó el Cuenca con peligrosidad gracias al remate de González. Es una de las mejores virtudes del jugador. Cada vez que busca, pone conflictos a cualquier arquero. En esta oportunidad lo hizo reflexionar, lo hizo reaccionar al jugador Domínguez. Por ahí puede ser la oportunidad del Cuenca de lograr la conquista de apertura.
4: Acá la tiene Richard Mina en la salida para Liga. El cambio de frente hacia la zurda. Pelotazo largo que le queda bastante bien a José Carabalí. Domina con el borde interno zurdo. Levanta el centro. Impactaba esa pelota en Eddie Guevara. Será saque de costado que le corresponde a los Albos. 28 minutos y medio. Carabalí será el encargado de ejecutarla y buscará seguramente una pelota larga dentro del área para Davidson o para otro de sus compañeros. Pero Davidson es el que acecha. Viene el balón para que aparezca Velasco, el centro de Velasco de derecha. Y acá le faltó avisparse un poco antes a Deverson, porque si no caía la primera en el segundo poste, se lanzó un segundo tarde y se perdió una muy buena liga.
1: Buena salida del jugador Velasco. Lo que hace Velasco es tratar de darle con rosca, tratar de rematar con rosca sobre la portería del jugador Facundo Ferrero. La pelota se va larga, intentó llegar, hizo el esfuerzo por llegar Deverson, pero me parece que más fue remate que centro el que lanzó Velasco.
4: Sí, tal vez mucha potencia en ese remate o en ese centro que ensayaba Velasco. Viene el disparo largo desde el fondo de parte de Facundo Ferrero, intentaba Jan Ayala, finalmente con la cabeza la ganaba Leonel Quiñones. Jan Ayala la retrocede y se la deja al Dida Domínguez, sale por la zurda con Carabalí, se asocia por dentro para González, de evolución por fuera Carabalí que va trepando, avanza Carabalí, juega por dentro para Deverson, buena triangulación con Velasco cerca del área, levanta el centro, no llegó Alvarado, despejaba Enrique, le queda igual la pelota, liga, viene Velasco, caía en el área Velasco, yo no sé si era para penal, el árbitro dice que no, Lenín Quiñones por el momento dice que no, pero veremos qué dice el VAR. Habrá salida del Cuenca, intentará la contra, ahí está corriendo con todo Edison Vega, cruzó a campo rival, sigue Vega, tercer cuarto de cancha, Klimovich la regala, y ahora se viene Richard Mina, se mete en la bomba central, Richard cruzó ya campo rival, trepa Liga Deportiva Universitaria de Quito, por la derecha domina Alexander Alvarado en el tercer cuarto de cancha, Alvarado la deja atrás, aparece nuevamente en el medio campo Juan Sebastián Rodríguez, eleva el cambio de frente hacia la zurda para Kevin Velasco, domina con el pecho, se viene más bien Escarabalí, sigue Carabalí que encara la jugada, se mete en el área, juega para Deverson que tiene que salir, descarga con Sebastián González que lo va a buscar a Leonel Quiñones va a elevar el centro en corto, ahora aparece Ias, Juan Sebastián Rodríguez para aperturar por izquierda otra vez con González, se viene Sebastián González, juegan corto, ahí está Carabalí, González jugando nuevamente para el señor Leonel Quiñones, disparaba Leonel, el rebote que va quedando en posesión de Gianfranco Ayala, y nosotros vamos a aprovechar este momento para contarles el tiempo de juego. Hemos arribado a los 31 minutos de la primera mitad en el estadio Rodrigo Paz Delgado. El placar dice que Liga tiene 0, el Cuenca tiene 0 en la fecha 30 de la fase inicial de la Liga Coet 2026. A continuación, para los relatos a través de Radio Sensación.
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0: Va Liga, va, intenta el equipo Albo marcar la primera, la pelota de González inmediatamente desde el fondo para Leonel, ya la tiene Quiñones, va saliendo desde la bomba central, se mete en el tercer cuarto de cancha, la pelota en horizontal por la punta zurda, le va dando apertura por allí para Carabalí encuentra nuevamente por adentro para Velasco, este es Carabalí que la va cruzando, la pelota larga hacia la punta derecha para Richard, viene Mina inmediatamente cortita y al pie para Alvarado, cambio de ritmo, Alvarado desde la derecha por adentro buscaba la asociación, Carabalí la iba pinchando en vertical, le quedaba el rebote desde el fondo nuevamente para el jugador Rodríguez ahora para Leonel, Quiñones inmediatamente para González por la punta zurda, viene Kevin Velasco, cortita y al pie por adentro para Rodríguez, y Rodríguez que la va retrocediendo para Leonel, pero es prácticamente un monopolio el de la pelota, el del equipo Alba, mi querido Mané.
1: Sí, es un monólogo para futbolístico con Liga Deportiva Universitaria. El Cuenca se defiende bien, está consiguiendo lo que quiere, el resultado, por ahora el 0-0 justifica el rendimiento defensivo del Deportivo Cuenca, pero en el momento que cae el gol, ese rendimiento va a ser difícil en una recuperación para conseguir el gol del empate. Yo creo que el Cuenca tiene que animarse un poquito más y vean que Liga solamente juega por el sector de la izquierda, defensa derecha del Cuenca, porque sabe que ahí hay una falencia con Guevara. Por la izquierda casi nunca ataca el Deportivo Cuenca.
0: Alvarado del tiro centro, venía el remate desde la frontal, intentaba por allí Sebastián González. Alguien estaba ensuciando la jugada, era el otro González, el enano David, y la pelota va al córner, tiro de esquina para Liga.
1: El cuarto del partido, tercero para Liga Deportiva Universitaria, será de izquierda a derecha sobre la portería de Facundo Ferrero.
0: Vendrá Liga, intenta desde la pelota quieta, 33 minutos del primer tiempo. 0 tiene Liga, 0 tiene Deportivo Cuenca, es la jornada 30 de la Liga Ecuavé 2026. Se viene Alvarado, le va a pegar Alvarado con la derecha, González una zurda, Deverson en el área, empieza en el mano a mano con los forcejeos con Santiago Postel. Allí intenta ocultarse también Frangoy Zambrano ante la espalda de su compañero. compañero Daverson. Viene el árbitro, el señor Lenín Quiñones, y advierte: cuidado con los empujones, que a la mínima pitaré infracción, sea de la pena máxima o sea falta en ofensiva. Viene el tiro de esquina, levanta las manos hacia el cielo capitalino Sebastián. Va González, pasa por encima de la jugada, y ahora sí, Alvarado, el tiro centro bien abierto, Daverson ganaba por el aire capitalino, y el cabezazo también por arriba del horizontal. Saque de meta para el equipo colorado.
1: Mucho ruido para pocas nueces, tanta la marca, difícil. No, yo lo que he visto con los árbitros, permanentemente dicen que van a sancionar falta penal o falta en favor del equipo que se defiende, pero al final no sancionan absolutamente nada. Centro lanzado por parte de Alvarado, llega muy alto el cabezazo por parte de Daverson, que gana en altura a Bolsen y a Postel, cabecea y cabecea completamente desviado. Se salva el Cuenca en esta oportunidad.
0: 34:20 del primer tiempo, el Cuenca, excepto ese remate desde unos 35 metros de González, absolutamente nada. Debe estar con frío el portero Alexander Domínguez. La pelota que le va quedando en la zona meridional ahora para Vega. Vega inmediatamente para Jeremy. Chacón por la punta derecha para Guevara. Guevara que devuelve el pase para Jeremy. Chacón intentaba aparecer como alero. Recupera Sebastián. González por adentro para Rodríguez. Este es Kevin Velasco. Velasco ahora para Sebastián. Se viene González por la punta zurda. González por adentro buscaba para Daverson. Se barría por allí. Bolsa, le queda el rebote para Alvarado. Pica por afuera de la jugada. Richard Mina también se la pedía por allí. Frangoy Zambrano. Continúa Alvarado. Alvarado para Frangoy. Bonita pared la que tejieron. Va Alvarado. Jale el freno de mano. No compraba el amague. Santiago Postel. Continúa Enrique marcándola a Alvarado. Alvarado abre el pie y con el borde externo de su pie derecho la va nuevamente circulando hacia atrás. Vería Rodríguez. Rodríguez para Leonel. Le puede pegar el martillazo a Leonel. Leonel y el pase en diagonal por la punta zurda para Carabalí. Carabalí lo va a encarar nuevamente al jugador Melvin Díaz. El tiro centro. Ganó por arriba de Iverson y la pelota desarticulada del vertical izquierdo del portero Facundo Ferrero. Se acaba de salvar Deportivo Cuenca. Liga insiste e insiste. 0-0 el partido en 36.
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0: 36 minutos del primer tiempo, estamos transmitiéndolo a través de Radio Sensación 106.5 FM en Cuenca, y para los otros cantones, para las otras provincias, ciudades y países a nivel del globo terráqueo, a través de www.radiosensacion.com.es, también a través de YouTube, estamos a través de TikTok y de las distintas plataformas digitales. Va Deportivo Cuenca con un saque lateral en ofensiva. Eddie Guevara se está secando las manos con su camiseta para ejecutar. Se la pide Melvin Díaz, también aparece como opción de pase Sebastián González. La pelota era para Melvin Díaz, vuelve a recuperar a Guevara. Guevara ahora sí para el enano para Guevara. Guevara y el tiro centro, la pelota le iba sobrando por allí el jugador Richard Mina. Finalmente llega para tomar el rebote Carlos Arboleda. Arboleda que la va retornando hacia atrás. Venía Enrique, Enrique por adentro. Bonita asociación, pégale Enrique, pegó Enrique. Bien paradito estaba Alexander Domínguez para Vestido de Verde atrapar la sintonía de Sensación, Mané.
1: 38 minutos, primer remate fuerte sobre la portería. Segundo remate fuerte sobre la portería, pero llega a manos de Dida González. El Cuenca, cuando quiere, puede atreverse a crearle complicaciones a la zona defensiva de Liga Deportiva Universitaria.
0: Salida para allá, la primer cuarta de cancha, carril central. La pelota está siendo circulada hacia la punta derecha, ahora para Richard Mina. Richard Mina para adentro para Sebastián. González para Rodríguez. Ya viene Juan Rodríguez. Rodríguez continúa dominándola con la derecha. Levanta la cabeza, medita la jugada. Busca hombre receptor, la pelota en horizontal por la punta derecha. Se va soltando por allí Richard Mina. Se la pide por la extrema derecha Frangoy Zambrano. Prefiere por adentro en la zona del número 5 nuevamente para Rodríguez. Y Rodríguez que le da salida al hombre que se va desprendiendo por la punta zurda. Este es Leonel. Quiñones de una para Carabalí. Carabalí que engancha, verticalizaba. Viene Melvin Díaz para la marca. Guevara fuerte desde atrás. Ante el intento de Kevin Velasco, la tira fuera del terreno de juego. ¿Qué dijo el árbitro? Infracción o lateral. Me parece que lo segundo. Habrá tiro libre para la Liga de Quito.
1: Tiro libre peligroso sobre la portería de Facundo Ferrero. Habrá un centro. Si es falta de Guevara, le pega al jugador y luego a la pelota. Falta de Guevara y tiro libre en favor del conjunto de Liga Deportiva Universitaria, de izquierda a derecha. A ver qué puede. Tiene que controlar las marcas los jugadores del Deportivo Cuenca y no permitir la llegada, sobre todo de los más altos, Ayala y Daverson, que buscarán el cabezazo.
0: Fuerte abrazo también para el señor Patricio El Cuervo Orellana, que está siguiéndonos a través de TikTok. Miren el tiro libre, atención, señoras y señores. El tiro libre para Liga Deportiva Universitaria. Para castigar con la derecha aparece Alexander Alvarado. Para pegarle con la zurda, Sebastián González. Dos elementos en la barrera pidió Facundo Ferrero. Es un tiro libre, oblicuo desde el costado izquierdo. En el arco sur del estadio, Rodrigo Paz Delgado. Viene Alvarado, ceñido de Iverson. Ganaba la altura del primer palo, pero no logró darle dirección a esa número 5. La pelota desarticulada del vertical derecho de Ferrero. Saque de meta para el equipo colorado.
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0: Habrá saque de portería para el equipo colorado. 39 minutos ya del primer tiempo en el Rodrigo Paz Delgado. Todavía no se da el grito sagrado del fútbol, el gol. Hay un elemento que está tendido en la cancha y es del equipo colorado. Es Enrique, me parece. ¿Qué aconteció ahí, mi querido Manuel?
1: Hubo falta fuerte sobre el enano González. Incluso los jugadores del Cuenca reclaman una tarjeta amarilla. Es fuerte la falta por parte del señor David González. Para tarjeta amarilla le puso y le dio un pisotón al jugador del Deportivo Cuenca. Por eso reclaman tarjeta amarilla. El árbitro prefirió solamente llamar la atención a González.
0: Ronaldo pregunta por acá. Gana todo Daverson, nadie lo marca. Bueno, ya van dos o tres que gana Daverson en el área del equipo colorado. No lo han podido marcar de forma adecuada por ahora al atacante brasileño, que sin embargo no ha tenido todavía eficacia de cara a la portería de Ferrero. ¿Qué dice el árbitro? ¿Habrá lateral por la punta zurda para Deportivo Cuenca? ¿O es por no, derecha para Liga? Lo segundo será ahora para el jugador Zambrano. Allí la tiene Frangoy. Frangoy tiene esa moda, ¿no? De colocarse siempre una suerte de, ¿qué sería? El de cintillo.
1: Sí, un cintillo.
0: En Libertad era uno de color naranja y ahora en Liga uno de color blanco. Salida para Ayala. Ayala desde el fondo. Primer cuarto de cancha, carril central. La salida aparece a través del jugador Leonel Quiñones. Viene Quiñones, levanta la cabeza, observa el panorama. El que se le asoma como opción de pase es Rodríguez por adentro. Y de una para el jugador Alvarado. Alvarado que la va soltando para Sebastián. Viene González por la punta zurda. Cruza línea meridional. Allí la tiene el número 5 de Liga Deportiva Universitaria. Regresa para Rodríguez, que lo manda a correr por la punta derecha. Llega o no llega por allí, Frango y Zambrano. Lo están sacrificando a Zambrano. No es lo mismo Zambrano por adentro y soltándose por afuera que jugando siempre por afuera. Y hoy aparece como volante por derecha para mí. Y no le está surtiendo efecto al conjunto dueño de casa.
1: Es que le cortan la idea futbolística que tiene Zambrano de jugar en diagonales, permanentemente diagonales, de afuera para adentro. Es la mejor virtud que muestra Zambrano en cada uno de los partidos. Pero ahora está haciendo diagonales para afuera y ahí ya tiene dificultades Zambrano, porque no es un gran jugador en velocidad. Es un gran jugador con calidad técnica, pero no es un jugador de velocidad y ahí pierde Liga Deportiva Universitaria.
0: 41:45 del primer episodio. Cero tiene Liga, cero tiene Deportivo Cuenca. Lo comenta Manes Cisneros y lo relata Andrés Carpio Guevara por ahora. Luego se vendrá el señor Juan Bernardo Castillo, por supuesto, en la parte operativa y voz comercial Sergio Sarmiento. Viene por adentro Alvarado, intentaba la gambeta, muy bien en la marca, ahora Arboleda. Sin embargo, le va quedando el rebote para Richard Mina. Richard Mina que regresa ahora para Leonel Quiñones, por abajo hacia la punta zurda para Sebastián. Arranca González como una suerte de alero. La pelota por la punta zurda para Carabalí. Continúa Carabalí, se marca Carabalí ante la marca, todavía no tan en prisión del jugador Jeremy Chacón. La pelota cruzada, ahora sí se viene Velasco. Velasco por adentro para Alvarado, Alvarado para Velasco. Se viene Velasco, empieza a transportar la número 5, regresa y de una lo va encontrando a Ayala, Ayala para Richard Mina. Enciende el GPS, se la pedía al espacio Rodríguez, la pelota hacia adelante. Patricio Bolsen está anticipando, la pelota que va besando cielo capitalino, salta y gana Richard Mina, también ganaba por la zona meridional Rodríguez, parte ahora recuperando la pelota para Deportivo Cuenca. Patricio Bolsen la dividía, alguien ensuciaba la jugada y le va quedando en el rebote para Rodríguez que esconde la número 5, se transformaba en mago. Sin embargo, aparece por allí el enano González para arrebatarle la número 5. El enano iba dominando la pelota, pero esta ya había salido de la cancha. Lateral por la punta derecha para el LDU.
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0: Alvarado en la zona del genio, dominando la pelota en favor de Liga Deportiva Universitaria. Retrocedió para Rodríguez, que de una conectó ahora con Richard Mina. Verticalizó, buen pase para Alvarado. Alvarado se va internando en el área, el remate de derecha. Ferrer estaba bien paradito en la portería del equipo rojo. La va descolgando para atrapar la sintonía de sensación.
1: Buena jugada de Liga Deportiva Universitaria. Un par de paredes, la pelota le queda finalmente a Alvarado. Saca su remate de derecha, le encuentra muy bien ubicado a el jugador Ferrero, que resuelve sin mayor problema.
0: Klimovic para ganar la pelota en la zona del genio. Buena distribución. Sí, llega Melvin Díaz para mí y precisamente capturó la pelota. A ver cómo resuelve esta contra el equipo colorado. Melvin Díaz mano a mano con la León. El tiro centro. Se resbalaba un defensor, era Ayala. Estaba controlando muy bien Richard Mina y la pone contra el piso con una exquisitez bárbara por la punta zurda Velasco. Le iba dando fuerte Patricio Bolsen. El árbitro dice que hubo infracción y en consecuencia tiro libre la salida para Liga. 0-0 ya 44 del primer tiempo.
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0: Amonestado Patricio Bolsen por entrada temeraria, mi querido Mané.
1: Pero más temeraria fue lo de González al enano González, ¿no? A su tocayo de apellido, y no le sancionó tarjeta amarilla. Ese es el problema de los árbitros. No ven y no juzgan de igual manera una jugada cuando se trata de Liga y cuando se trata del Deportivo Cuenca.
0: 100% de acuerdo. Ya la iba dominando por la punta zurda como si tuviese una esponja en el botín izquierdo. El jugador Carabalí. Carabalí ahora para Velasco. Viene Kevin Velasco. Engancha, esconde la número 5. La pelota está siendo repasada ahora por Sebastián González, nuevamente para Kevin Velasco. Kevin Velasco con el índice izquierdo le indicaba el camino a su compañero. La iba a circular por adentro para Rodríguez. Marca muy bien Edison Vega. La pelota nuevamente por la punta zurda. Ataca Liga. El tiro centro de Leonel Quiñones. Estaba rebotando en el jugador Jeremy Chacón. Y la pelota se pierde por la última raya al córner. Tiro de esquina para LDU.
1: Tiro de esquina. Será el quinto del partido, el cuarto para Liga Deportiva Universitaria.
0: Un minuto más, mi querido Mané.
1: Sí, creo que está, se justifica. No ha habido mayor paralización del partido.
0: El loquito de Iverson empieza a darse las vueltas allí alrededor del portero Ferrero, seguramente intentando desconcertarlo. El tiro centro. Ganaba por arriba Postel, le queda el rebote, sin embargo, por la punta derecha. Buscaba Richard Mina. El árbitro dijo que hubo infracción en ofensiva. Y en consecuencia, tiro libre en la salida para Deportivo Cuenca.
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0: Fuerte abrazo para Aníbal Encalada, para Alexita, para Susi, para toda la gente que está en sintonía de Radio Sensación. Atacaba Liga Deportiva Universitaria por el costado izquierdo. El pase era para Alvarado. Mucha pelota para el número 10. El balón se perdió por la línea de sentencia. Saque de portería para el equipo rojo. Lenín Quiñones dialoga con Melvin Díaz. Díaz no está amonestado en el partido, ¿no? El no. Número 19 del equipo rojo. Va a terminar el primer tiempo en el estadio Rodrigo Paz Delgado, con transmisión de Radio Sensación. Cero tiene Liga, cero tiene Deportivo Cuenca, y este resultado evidentemente más conviene al equipo rojo. ¿Cuánto va el marcador, amigo? 0-0 lo acabamos de decir, cuando ahora mismo el árbitro Lenín Quiñones se lleva el instrumento a la boca para decir que hasta aquí nomás, que terminado los primeros 45 minutos en el Rodrigo Paz Delgado, ante cerca de 5.000 personas. Liga Deportiva Universitaria y Deportivo Cuenca están empatando 0-0 por la jornada 30 de la Liga Ecuavé 2026, y nosotros lo estamos transmitiendo a través de Sensación. Y a través de Sensación vamos a escuchar las recomendaciones importantísimas en la voz del señor Sergio Sarmiento, y eso desembocará en el comentario, en el análisis, en la opinión del señor Mané Cisneros aquí en Sensación.
5: 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Para los comentarios de sus primeros 45 minutos, nuestro compañero Manuel Cisneros.
1: Ha terminado este primer tiempo 0-0, el resultado que le favorece al Deportivo Cuenca. Ha hecho y ha trazado este plan futbolístico en búsqueda de que Liga Deportiva Universitaria no le haga daño. Ha manejado el partido correctamente en la zona defensiva. Claro, han existido oportunidades de Liga Deportiva Universitaria, por ejemplo, en el minuto 1:28, aquel remate sobre

Jugador derecho, y en algún momento se dio el lujo de lanzarse hacia la ofensiva. Entre el minuto 20 y 23, el Cuenca tuvo una posesión de balón que le permitió llegar, pero no lo supo resolver. Tocaron bien la pelota en esos minutos, y no en campo propio, lo tocaron en campo de Liga Deportiva Universitaria por el sector de la derecha. No pudieron culminar correctamente esa jugada en una posibilidad de gol, pero hicieron y demostraron que si quieren, podrían tener la capacidad necesaria para superar a la zona defensiva de Liga Deportiva Universitaria. Luego tenemos a un Postel y a un Bolsen que están manejándose correctamente en la zona defensiva. Están reventando, sacando todo lo que lanza Liga Deportiva Universitaria, que ha basado su ataque en el sector del lado izquierdo. Por el lado izquierdo han ido Velasco, han ido el jugador Carabalí y también de vez en cuando ha subido el jugador Leonel Quiñones. Todo se lanza por la izquierda porque González, que es el volante de recuperación, el volante que sale, el primer volante o el volante centro, siempre toca hacia la izquierda, tiene su perfil izquierdo y maneja el perfil izquierdo. Entonces lo atacan a Guevara, lo han atacado permanentemente Guevara, el señor Carabalí, lo ha atacado Velasco y lo ha atacado también Leonel Quiñones. Por ahí es la búsqueda de la posibilidad de abrir la zona defensiva del conjunto del Deportivo Cuenca, pero Guevara se ha bastado para solucionar cada vez que se crea problemas. Claro, llegaban los centros, a veces los superaban a Guevara, o antes de ir a la marca, antes de que llegue la marca de Guevara, se venía el centro, y en la saga, bien plantado, el señor Póster y el señor Bolsen, por arriba han ganado absolutamente todo, todo lo que han podido, han ganado, no le han permitido. A veces se dice que el jugador de Davidson debió cabezar bien, pero hay que tomar en cuenta y en consideración, por ejemplo, en el último cabezazo, lo incomodó la marca de Bolsen, incomoda esa marca, y no llega muy libre el señor Davidson para pegarle el cabezazo y buscar la portería de Ferrero, que un par de ocasiones se equivocó también en la salida, la una casi provoca el gol, bueno, las dos casi provocan goles. Entonces el señor Ferrero tiene que ser más seguro en la salida para evitar las complicaciones que se pueden dar dentro del campo de juego. En el sector de la izquierda no ha tenido mayor trabajo defensivo Enrique, porque por ahí el Liga Deportiva Universitaria ha despreciado la presencia del señor Frangoy Zambrano, porque Frangoy Zambrano es un jugador que es más diagonal, le gusta hacer más las diagonales, no le gusta abrirse para levantar centros, irse por el sector de la izquierda, no le gusta abrir la cancha, porque no tiene esas condiciones de un dribbling, de sacarse una marca y luego levantar el centro. Frangoy es más yendo en diagonal para juntarse y hacer paredes con los compañeros de la parte ofensiva. Entonces Frangoy está desperdiciado, el lado derecho de Liga se ha desperdiciado, porque juega con el señor el defensa central, que es Richard Mina, juega por ese sector y no ha tenido problemas, porque no ha tenido a quien controlar, porque Franco Ayala se encarga de controlarlo a Klimovic, que es solitario, que está solitario en esa zona, siendo marcado por Ayala. No, Ayala no necesita ni siquiera la ayuda ni del jugador Richard Mina, tampoco del jugador que corre, Leonel Quiñones, que corre por la izquierda. Los tres se cierran cuando ataca el Deportivo Cuenca con el centro, con Klimovic, y le cubren y lo marcan tranquilamente, y no tiene posibilidad de ninguna de funcionar el señor Klimovic en el centro del ataque. Entonces Liga pierde el sector de la derecha, no tiene un buen ataque por la derecha. Rodríguez, que es el otro volante conjuntamente con González, siempre buscan y tienen la mirada puesta en el sector de la izquierda. Seguramente el técnico Álvarez dijo, va a marcar Guevara. Guevara es volante, es de defensa central, no juega, no tiene la misma velocidad, no tiene la misma capacidad para lograr ser un marcador, porque incluso tiene cierta lentitud. Siempre un defensa central tiene mayor lentitud que un marcador izquierdo o marcador derecho. Entonces Guevara se intentó ganar permanentemente a Guevara, se lo consiguió, se levantó centros, pero el Cuenca ha logrado controlar.
hay un jugador que quizás no lo estamos viendo y no se está apareciendo en el campo de juego como figura, pero es un jugador que está trabajando tranquila y silenciosamente. Se llama Jeremy Chacón. Está llegando a todos los balones que intenta tocar muy cerca del área, en la zona de rebote, intenta tocar ahí Liga Deportiva Universitaria, aparece el señor Jeremy Chacón y le da cierta libertad a Edison Vega para que Vega, ganando la posición de volante,

0: mixto, es decir, saliendo un poquito, intenta juntarse con Carlos Arboleda y sobre todo con el señor González, que a ratos es un jugador que parece que no está ubicado correctamente, pero sí, se ubica correctamente para recibir. A ratos le entregan bien la pelota, otros ratos no le entregan bien la pelota y por eso se pierde González. A González hay que darle muy rápida la pelota, porque él cuando tiene la pelota tiene capacidad técnica y tiene capacidad de dribbling, puede sacarse una marca y luego hacer lo que hizo González, rematar sobre la portería y tratar de sorprender al arquero Domínguez. Un remate que le salió espectacular por parte de González, que le hizo temblar al jugador Domínguez. Entonces, a González hay que darle en ese momento la pelota, no hay que esconderla a González, sino darle para que González resuelva individualmente. ¿Por qué? Porque González queda libre detrás de la espalda, tanto del jugador del otro González, de Liga Deportiva Universitaria, y de Rodríguez, y se queda frente a Franco Ayala y a Richard Mina. Ahí se queda González y ahí puede rematar. Lo hizo en una ocasión también en esa misma zona, por esa misma zona, aprovechando las espaldas tanto de González como de Rodríguez. También apareció un remate de Enrique que llegó a las manos del jugador Domínguez. En el sector de la derecha, en ataque, defensa para Liga, no ha tenido mayor problema Richard Mina, porque lastimosamente el señor Arboleda no cumple una función de alero. Arboleda llega hasta tres cuartos de cancha nada más, aparte muchas veces de su propio terreno de juego, toca la pelota con Enrique le devuelve al jugador Arboleda, y Arboleda no enfrenta, no encara, no intenta ganar la marca. Miren que Arboleda podría ganar la marca de Richard Mina y se enfrentaría a Ayala. Si sale Richard Mina, dejaría el espacio para que cierre Franco Ayala, y en el momento de cerrar Franco Ayala podría abrirse ahí una brecha para que llegue el jugador Klimovic, pero lamentablemente no está encarando Arboleda. Arboleda toma la pelota y la devuelve atrás, y pasa cosa igual con el jugador Melvin Díaz. A veces Melvin Díaz un par de jugadas tuvo que llegar hasta la línea de fondo, pero no encaró. La tercera vez levantó un centro largo, pero en las dos anteriores no encaró, se dio la vuelta, incluso hizo un mal pase que le permitió la salida a Liga Deportiva Universitaria. Yo creo que le falta profundidad al Deportivo Cuenca y le falta valentía en algunos jugadores como para salir y encarar. Hay una jugada en el partido en donde Vega sale con todo, va encarando, se va sacando dos jugadores, la marca de dos jugadores, intenta jugar con González recibe la pelota y luego la destreza para Enrique, pero yo creo que los jugadores que van por las laterales, en este caso seguramente Bonelli se dio cuenta que es más factible, hay mejor oportunidad de llegar por el sector de la izquierda para superar a Richard Mina, porque Richard Mina se queda solitario y tiene que abrirse a la izquierda dejando un boquete muy amplio en la parte central de la saga, pero no aprovecha eso el señor Carlos Arboleda. Quizás otro jugador con mayor atrevimiento podría ganar esa zona, porque el jugador Frangoy Zambrano nunca llega para marcar. Frangoy está jugando de media cancha para arriba, está solitario esperando un pelotazo, un largo pelotazo, a veces llega, intenta jugar en diagonal, intenta ingresar hacia el centro del ataque de Liga Deportiva Universitaria, pero no tiene la función de ser un marcador por el sector de la izquierda. Entonces el Cuenca debería aprovechar ese sector, que no lo está aprovechando porque hay debilidad en el ataque por parte de Arboleda. Yo creo que la media cancha entre Vega y Chacón están cumpliendo una gran función, una gran labor de sacrificio, de ir a la marca, de salir a la marca, de buscar la pelota en donde Liga intenta dominarla. Por eso Liga solamente ha llegado hasta su primer pasando el campo de juego de Liga al primer cuarto. No llega a la zona baja del conjunto del Deportivo Cuenca, porque ahí se marca bien, se sostiene la zona defensiva del Deportivo Cuenca. Jugador importantes en este rendimiento global, como siempre Vega parece bien, Vega es un jugador muy inteligente para jugar, se muestra por derecha, se muestra por izquierda, sale delante de Chacón, busca ayudar a Chacón cuando se lanza, regresa el jugador Vega para cubrir la posición de Chacón. Ha ayudado mucho Melvin Díaz a veces en la marca, llegando desde atrás hasta media cancha para sostener la marca del Deportivo Cuenca. Aparece también a ratos el jugador González para ayudar y tratar de de salir desde media cancha en franco ataque. ¿Qué podemos decir Klimovic? Klimovic está solitario, ha cometido un par de errores en la recepción de balón, no lo ha hecho con calidad técnica y ha sido fácil presa tanto de Ayala como de Richard Mina. Ahora, lo que tendría que hacer el Cuenca es pedir a Arboleda que vaya más arriba, que no juegue en media cancha del Deportivo Cuenca, sino un pasito más adentro para lograr por velocidad ganar la línea de fondo, tratar de superar a Richard Mina, porque reitero, Liga no tiene marcador derecho. Frangoy no cumple esa función. Es Mina el que se abre. Liga juega con tres, juega con Quiñones en izquierda, que ha tenido tranquilidad, nadie le ha atacado, solo un par de ocasiones el señor Melvin Díaz, y por el otro costado juega Richard Mina y en el centro Franco Ayala. Franco Ayala se encarga de Klimovic y los dos están libres, tanto Mina como el jugador Leonel Quiñones. Pero Leonel Quiñones no ataca mucho por su sector porque ahí ya está lleno de jugadores ofensivos con Carabalí y con Velasco, porque los dos corren por ahí. Por el otro costado nunca le vi a Carabalí, nunca lo vi a Velasco, siempre estuvo solitario. Frangoy Zambrano llegaba por ahí intentar hacer paredes el jugador Alvarado y pare de contar, porque Rodríguez yéndose por la derecha siempre lanza los pelotazos a la izquierda, es decir, quieren buscar lo que seguramente para ellos y para el técnico Álvarez es la posición más sencilla de atacarlo al Deportivo Cuenca, o la más débil que muestra Deportivo Cuenca teniendo a Guevara, pero creemos que Liga Deportiva Universitaria desperdicia el lado derecho, tanto en ataque como en defensa. En ataque no tiene a Frangoy, siendo un alero que llega al fondo a levantar centros, no tiene a un marcador de punta, siendo Frangoy que juega solamente estirado de media cancha para arriba nada más, no ayuda en la marca. Entonces ahí el Cuenca podría sacar ventaja para ganar la espalda de Frangoy y Zambrano y a través de la velocidad superar a Richard Mina. Ahora, en el segundo tiempo el Cuenca creo que no debe hacer variantes por ahora, debe mantener ese mismo ritmo. No sé, Liga puede hacer algunas variantes, tiene muchos jugadores para cambiar el esquema futbolístico, hacer variantes, poner otros jugadores, puede sacarlo a Zambrano, poner un marcador derecho con posibilidades, un alero derecho con posibilidades de ataque, eso lo puede hacer Liga Deportiva Universitaria, pero no me atrevería a pensar que el Deportivo Cuenca pueda hacer alguna variante. Por ahora está sosteniendo el resultado y de acuerdo a cómo vaya pasando los minutos, quizás en el minuto 15 el Cuenca pueda intentar hacer alguna variante. Eso con relación al equipo del Deportivo Cuenca y Liga Deportiva Universitaria. Va a iniciarse el segundo tiempo, amigos oyentes, no vemos que haya variantes ni en el equipo del Deportivo Cuenca ni en Liga Deportiva Universitaria. Los dos equipos saldrán a jugar de la misma manera.
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2: Y continúa la marcha en la cancha del estadio. Rodrigo Paz Delgado pitó el árbitro. El señor Lenín Quiñones y puso marcha en la cancha de la capital de la República. Se viene Liga Deportiva Universitaria de Quito en la salida. La tiene desde la mitad de la cancha. La va llevando el señor Juan Sebastián Rodríguez. Descarga hacia atrás para Richard Mina. Viene Mina. Devolución para Rodríguez. Rodríguez que parte hacia la contra. Intenta ir al ataque de Liga de Quito. Sigue Rodríguez. El pase filtrado para González. De inmediato para Alvarado. Alvarado por dentro con Daverson. Triangulación hacia la derecha. Buena pelota. Le queda a Iván Frangoy Zambrano. Levanta el centro. Despeja la saga, Postel, le va a quedar en la zurda Arboleda, Arboleda que intenta el caño, le sale el caño a Arboleda, va a buscar la contra ahora el Cuenca, apertura por la zurda, sale corriendo por ahí Edison Vega, juega por dentro, intentaba Klimovic, lo bajaron al hombre del Cuenca, falta, dijo el juez central del partido, tiro libre que le corresponde a los morlacos en el primer minuto de la segunda mitad.
0: Lo dicho, el Cuenca puede aprovechar ese sector de la izquierda en ataque, porque Liga no tiene un marcador, miren que sale a media cancha a marcar Richard Mina y lo marca el capitán. Yo creo que por ese sector puede estar la oportunidad de gol para el equipo del Deportivo Cuenca.
2: Sí, señor, ahí la tiene David González, era más bien Edison Vega, va jugando la pelota ahora el equipo morlaco, la va tocando por el sector de la izquierda, ahora sí el arquero finalmente, Facundo Ferrero, que la regresa toda, está lanzando el pelotazo largo, buscaba en campo rival la presencia de Matías Klimovic, recuperación del Cuenca, se viene ahora atacando con todo el equipo morlaco a través de Matías Klimovic, caía Klimovic, falta, dijo el juez, en la bomba central, tiro libre para los morlacos, nosotros somos sensacionales. 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
2: Las cámaras enfocando al Chito Espinosa, que está con la camiseta de la Tri ahí en las gradas del Rodrigo Paz Delgado, compartiendo con la gente, con la afición de el equipo Albo. Ahí viene saliendo en 2 minutos de juego el equipo de Liga de Quito. Desde la zurda la tiene Carabalí. Carabalí que retrocede para Gianfranco Ayala. Ayala va a buscar salida inmediata hacia la mitad de la cancha con Juan Sebastián Rodríguez. La lleva Rodríguez, avanza Rodríguez. González hacia campo rival, avanza González. Juega para Deverson. Intenta Deverson, descarga atrás con Rodríguez. Caía Deverson, el árbitro deja jugar. La pelota hacia la zurda. Leonel Quiñones va trepando ahora con todo. José Carabalí, sigue Carabalí, encara la jugada, viene Carabalí, se mete Carabalí, el disparo en el vertical, estaba volando Facundo Ferrero, despeja la saga, el rebote para que trepe Belvin Díaz, recuperación de Liga, se vienen los salvos por la zurda, llega apresurado Leonel, se asocia con Kevin Velasco, va Kevin Velasco, la devolución para Leonel, mucha pelota, se pierde por la raya final al saque de meta Morlaco, avisó Liga de Quito con una buena jugada de Velasco finalmente, Mané.
0: Sí, se sacó toda la marca, el jugador Velasco, el 77, deja pagando a 2 jugadores del Deportivo Cuenca, lanza el remate al primer palo, este devuelve la pelota al campo de juego, se salva Deportivo Cuenca en, a pesar de la gran volada del estirón del Facundo Ferrero, no llega el palo, lo salva el Deportivo Cuenca.
2: Sí señor, bueno, habrá salida ahora para el equipo rojo, pelotazo largo de Facundo Ferrero, la va peinando Matías Klimovic, recuperación de Liga de Quito, la sacaba Richard Mina con González, apertura por la zurda para que vaya trepando Carabalí, juega otra vez para González, González en el tercer cuarto de cancha, se cierra y descarga atrás para Juan Sebastián Rodríguez, la tiene Rodríguez, la apertura es por derecha ahora con Richard Mina, cambia de frente ahora toda hacia la banda donde asomaba nuevamente el señor Iván Franco y Zambrano, devolución para Mina, Mina con Gianfranco Ayala dentro de la bomba central, se viene Gianfranco, pisa la pelota Gianfranco, lanza el cambio de frente hacia la derecha, buena pelota para Iván Franco y Zambrano, intenta Iván Franco y Zambrano irse al ataque, busca por dónde en el callejón central, descarga para Alvarado, vuelve con Iván Franco, Iván Franco que escapa de la marca, no encuentra por ahora compañía, intenta Iván Frangoy por dentro, está intentando con Deverson, viene Deverson, caía en el área Deverson, había mano, el árbitro dijo que sí, penal. Penal, penal, penal, penal, penal, penal, penal, penal, penal para Liga de Quito, hubo mano dentro del área de un hombre del Cuenca, me parece que era de Postel, y hay penal para el conjunto de Liga Deportiva Universitaria de Quito en 4 minutos del segundo tiempo, mano clara, me parece, en el área de Santiago Postel, señor Mané Cisneros, y habrá tiro penalti para Liga.
0: Sí, pero me parece que la mano no es intencional. Lo que pasa que cuando pica Deverson, le está marcando, le toma la pelota. No, me parece que primero den el muslo. Uh-huh. Y cuando den el muslo, no es mano penal. Me parece que cuando pega en la humanidad el jugador no se sanciona como mano penal, no hay ninguna intencionalidad de jugar con la mano, no es que Postel pone la mano, uh-huh, está agarrándolo a Deverson, pica la pelota a Deverson, la pelota va a la mano y me parece que no debe haber tiro penal.
2: Coincido,
0: está,
2: es revisable.
0: Porque la pelota da en el cuerpo de Postel.
2: No, no, y aparte hay muy poca distancia, Mané.
0: Sí,
2: hay muy poca
0: distancia. Y no hay cómo evitar que la pelota le dé en la mano.
4: Si me permiten, inclusive Postel como que estira, uh-huh, la mano para impedir que prospere el atacante.
2: Así es. Así es, coincido. Yo creo que no da para penal, pero bueno, veremos si el VAR interviene en 5 minutos del segundo tiempo para que cambie la decisión Lenín Quiñones. Mientras tanto, buenas recomendaciones en Radio Sensación.
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2: Conversaba Deverson con Ferrero y parece que va a haber penal, ¿eh? Parece que no lo van a llamar del VAR a Lenín Quiñones. Está ubicando todo al menos dentro del área para que dispare ese tiro penalti. El señor Deverson, con el número 16 a la espalda, sigue hablando Ferrero con el árbitro. Quiñones le indica dónde tiene que ubicarse al árbitro, al portero del Cuenca. Y esto va a ser penal, ¿eh? No va a haber revisión de VAR. Será tiro penalti, va a pegarle Deverson. Deverson en búsqueda de la primera en contra de Ferrero, que quiere evitarlo. 6 minutos del segundo tiempo. Liga para abrir el marcador desde la pena máxima. Viene Deverson, le pega Deverson. Carrerita corta, lanza ahora de zurda, borde interno y adentro. ¡Gol!

0: Gol de Liga Deportiva Universitaria de Quito. Gol de Deiverson Silva a la altura del minuto 6 del segundo tiempo y desde la pena máxima tras una mano que metió en el área el señor Santiago Postel, para mí revisable. Al final no hubo intervención del VAR y Deiverson la cambia por gol con un piquecito, carrera hasta más o menos el final del área grande, eso sí, piquecito en el medio y luego de zurda a borde interno para mandarla a ras del piso, al fondo de las redes, hacia el poste de la mano derecha de Ferrero que había volado, pero no pudo evitar este primer tanto porque de hecho se voló para el otro lado. Bien engañado de Deiverson y se escribió la primera. ¡Gol! 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
1: Este gol determinado por el señor Lenín Quiñones y también por parte del señor Juan Carlos Andrade en el VAR, me parece que es un regalo para Liga Deportiva Universitaria. No era penal, para mí no parecía penal, no debió sancionarse penal porque la pelota está sucia. No es una pelota clara en donde el jugador del Deportivo Cuenca impida el remate de Deiverson que llegue sobre la portería. Es primero un pique de Deiverson, la pelota la eleva Deiverson y va marcando, lo que está es agarrando, intentando agarrarle el señor Postel al jugador Deiverson. En esa acción la pelota le pega, primero en el cuerpo y luego le da en la mano, pero cuando se trata de equipos grandes como Liga, no hay necesidad de utilizar el VAR. Me parece que el VAR debió tener intervención, incluso ellos debieron llamarle al árbitro, decirle: Nin, ven a revisar, nos parece que no es penal, pero le dieron un penal que para mí Liga no merece ese tipo de ayudas.
0: Sí, yo creo que podían haberlo revisado, era al menos revisar. Después se ha cobrado muchas de estas. Al mismo Cuenca el año pasado, me acuerdo que con Emelec Carrayo le cobran una muy parecida, Brian Loaiza de hecho. En fin, yo creo que era revisable. Mire la parejita que está ahí en la, el palco de
1: el boliviano,
0: del Rodrigo Paz Delgado. Está Villamil con la cuencana. Bueno, no cuencana en realidad, la Soaya. La Soaya muy mariana. Bueno, en fin. 54 minutos, 9 del segundo tiempo. Conversa todavía Postel con Deiverson. Le sigue explicando Postel la jugada de penal a Deiverson. Deiverson le sigue diciendo que en el VAR la observaron seguramente. Sigue hablando Deiverson con Postel.
1: Lo que pasa es que Deiverson le dice: si era esto el área de Cuenca, no, de Liga no le pitaban.
0: Me imagino.
1: Pero lamentablemente eres del Cuenca. Si eres de Liga no te pitaban. Pero como eres del Cuenca, te pitaron.
0: Bueno, ahí estaba el Chinto Espinosa igual observando las cámaras. Está golpeado. El señor, ¿quién es? ¿No lo logro identificar, Alvarado?
1: No, perdón,
0: Kevin Velasco, ¿no? Kevin Velasco era el que estaba golpeado. Se prepara Cristian Benalcázar también para hacer su ingreso a la cancha del Estadio Rodrigo Paz Delgado para lo que resta de este encuentro, que por ahora lo gana Liga de Quito 1-0 con gol de penal de Deiverson. Un penal que puede quedar para la polémica, veremos. Igual, de todas maneras, habrá que analizar mejor la jugada para ver qué pudo haber interpretado el VAR y Lenín para que la jugada haya terminado en penal, ¿no?
1: Sí, pero me llama la atención que el VAR no lo haya llamado, ¿no? Pero bueno, ya está pitado el penal. A ver, va a ingresar
0: Benalcázar,
1: seguramente será Klimovic. Sí, se va, sí, Klimovic. Señor. Entonces, por Klimovic se va Benalcázar al campo de juego en el minuto 10 del segundo tiempo.
0: Muy bien.
1: Ahora, el equipo es difícil. A ver, ¿cómo el Cuenca reacciona ante un gol marcado en el inicio prácticamente del segundo tiempo? A ver, ¿qué dice? Va a ver qué pasa con Lenín Quiñones. De pronto puede buscar sorprender con algún rebate sobre alguna sanción sobre alguna la portería de Liga Deportiva Universitaria, tratando de compensar lo actuado muy mal para mí Quiñones hoy.
0: Viene el centro de Arboleda, el cabezazo de Carabalí para despejarla al córner. Tiro de esquina, Morlaco.
1: Tiro de esquina. El sexto del partido, segundo para el Deportivo Cuenca.
0: Sí, señor, veremos acá qué pasa. 56 minutos ya en el global, estamos en 11 del segundo tiempo. Desde la punta izquierda va a levantar el centro Deportivo Cuenca y está Díaz Domínguez. Es David González el encargado de ejecutar el córner. Viene el enano, el centro, al corazón del área, primer poste. Intentaba por ahí Bolsen, la pelota que pasa de largo. Le va a quedar a Sebastián González para el despeje de derecha. Recuperación del Cuenca, sin embargo, por parte de Arboleda en la zurda. Se viene Arboleda, encara la jugada. Arboleda levanta el centro.
2: estaba cruzándose en la marca González. La pelota que se eleva, tiene que despejar la saga. Le queda el rebote a Arboleda. Arboleda exigido, llega, lanza el centro y la pelota ahora sí se pierde por la última línea. Al saque de meta, Albo, nosotros somos sensación en la Liga Coavet.
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1: Cambio en liga.
2: Sí.
1: Se fue de la cancha Velasco, ingresó el 27.
2: El número 27 corresponde al jugador.
1: Mina. Sí, Mina. Me parece que es Rudy Mina, mire usted. Rudy Mina. No lo tengo en el radar, sinceramente, Rudy. Debe ser de las formativas, supongo yo, ¿no?
2: Sí. Debe ser de las formativas.
1: Ya lo vamos a tratar de averiguar. Pero ha entrado Rudy Mina entonces a la cancha. Se viene el Deportivo Cuenca al ataque. Atención, Benalcázar. Buena la barrida en la mitad de la cancha de Sebastián Rodríguez. Toca ahora por la zurda. El esférico le corresponde para que trepe el recién ingresado Rudy Mina. Se estaba cruzando bien en la marca finalmente Eddie Guevara. Ahí venía Benalcázar. Se apoyaba en la mitad de la cancha con González. No pudo dominar el Cuenca. Recuperación de Liga de Quito en propio campo. Ahí la tiene Sebastián González. González retrocede para Richard Mina en la bomba central. Ahora aparece el señor Juan Sebastián Rodríguez. Descarga atrás la pelota para Leonel Quiñones. Viene Leonel con el borde interno zurdo. Pone el pase para Rudy Mina. Devolución para Leonel Quiñones. Quiñones que tiene que descargarla hacia el portero Alexander El Dida Domínguez, vestido de verde. Viene Dida hasta la altura de la media luna para dejarla en corto con Gianfranco Ayala. Ayala en 13 minutos del segundo tiempo. Gana Liga 1-0 en el Rodrigo Paz Delgado. Fecha 30, fecha final de la fase inicial de la Liga Coavet 2026. Acá la tiene Gianfranco Ayala metido ahí en el primer cuarto de cancha, busca salida con un pelotazo largo en la mitad de la cancha, no pudo dominar Liga, recuperación del Cuenca, viene el enano González, intenta la contra, caía González, ahí está el árbitro Lenín Quiñones para marcar la falta, será tiro libre que le corresponde al equipo Morlaco, Mané.
2: Habrá oportunidad para el jugador, hay falta del jugador Rodríguez sobre el enano González, intenta tomar la pelota, lo agarra y reclama Rodríguez, ¿no? Ahora Liga con este 1-0 va a ser más cauto, va a intentar sostener la pelota, va a tratar de circular el balón, va a tratar de moverla de un costado a otro costado y el Cuenca va a intentar salir como sea en búsqueda del empate.
1: Sí señor, ahí está Alexander Domínguez pendiente ante el tiro libre que va a lanzar el Cuenca. Estamos en 14 del segundo tiempo. David González al área, despeja la saga. Vamos a ver el rebote, quién se lo queda. Benalcázar finalmente es el ganador. Viene Benalcázar a ras del piso, remató derecha, cruzado. Pelota desviada, se pierde por la última línea. Al saque de meta Albo, nosotros somos sensación en la Liga Coavet.
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1: La pelota la maneja Gianfranco Ayala. Juega por derecha para Richard Mina. Mina en el segundo cuarto de cancha. La va llevando ya campo rival. Mete la pelota hacia el costado. No encuentra compañía. Recupera el Cuenca con David González. De taco se la deja Rique. Devolución para González. Viene el enano David. Retrocede con Postel. Vuelve con González. Vuelve con Postel. Acá la tiene Santiago. Apertura por zurda con Enrique. Enrique y el pase en profundidad para que llegue a apoyar Arboleda. Jugó por dentro Arboleda y lo hace con González. Enrique la está descargando en la bomba central para Edison Vega. En corto tocó ahora para Melvin Díaz. Devuelve con Patricio Bolsen y la apertura es por derecha para Eddie Guevara. Guevara poniendo el pase en el ataque. No pudo Benalcázar entregar correctamente la pelota. No era Benalcázar, era Chacón más bien el que intentaba la apertura por derecha. Despeja la saga, recuperación de Liga. La va recogiendo ahí en el segundo cuarto Alexander Alvarado y nosotros aprovechamos para contarles el tiempo, tiempo, tiempo. Tiempo de juego. Arribamos al minuto 15, 15 minutos del segundo tiempo, 60 en el global en el Rodrigo Paz Delgado. El placar dice que Liga tiene 1, Deportivo Cuenca tiene 0, fecha 30 de la fase inicial de la Liga Coavete 2026. A continuación para los relatos en Sensación.
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4: Hay lateral en defensiva por la zurda para Deportivo Cuenca, que ahora tendrá que echar el resto para no perder este partido. Pura tejida, ahora el enano González lo manda a correr por la punta zurda, Carlos Arboleda, a ver qué inventa Arboleda, empieza a conducir por el costado izquierdo, todavía continúa Arboleda, Arboleda remató la portería, pero fácil, completamente fácil para Alexander Domínguez, que atrapa la cintura de Sensación.
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4: Rodríguez, ahora para Sebastián González, de una por la punta zurda para Leonel Quiñones, verticalizaba en procura del jugador José Carabalí. Se estaba cruzando muy bien ahora Eddie Guevara. Pelota fuera de la cancha, lateral para Liga Deportiva Universitaria. Viene para tomarla en la zona meridional Rodríguez. Se la pide por la punta derecha ahora Richard Mina. También viene para pedírsela Rudy Mina, el número 27. El balón que va desembocando por el costado diestro ahora para Zambrano. Zambrano para Richard Mina. Richard Mina desde el fondo para Leonel. Verticalizó, encuentra a Rudy Mina. De una por la punta zurda para Carabalí. Carabalí buscaba nuevamente a Mina. Buena la barrida de Eddie Guevara para recuperar la número 5. Y lo manda a correr ahora Melvin Díaz. Se viene el Deportivo Cuenca. Segundo cuarto de cancha, carril izquierdo. Venía el pase para Benalcázar. Recupera Ayala y se manda Ayala. Liga en búsqueda de la segunda. Viene Ayala. Ayala ahora para Daverson. Intentaba Daverson por la punta zurda, corre por allí, atención que se viene Rudy, va Rudy Mina en el mano a mano con Jeremy, intenta todavía Chacón, viene Chacón, Rudy lo supera, hace una gambeta, el tiro centro, pelota hacia el área, ahora Santiago Postel estaba ganando por arriba, viene para tomar el rebote Sebastián González, con la cabeza se la iba llevando Patricio Olsen, y parte para la contra Edison Vega, a ver cómo puede aplicar bien la contra el equipo colorado, Edison Vega por la punta derecha para Cristian, Benalcázar por adentro, la limpió muy bien, ahora para el enano por la punta zurda, Arboleda, tiro. ¡Oh! Aflojó Domínguez, le pegaba por allí con la derecha el enano, se barría allá, la reclamaba penal el enano González, el árbitro dice que no hubo absolutamente nada, el Cuenca tuvo el empate en esta jugada, mi querido Mané.
2: Gran jugada, gran llegada del equipo del Deportivo Cuenca, la crea desde el fondo el señor Edison Vega, la toca para el jugador Melvin Díaz, y si hay penal, pero
4: pitaron, para mí,
2: pero pitaron posición adelantada, es una gran salvada, sí, posición adelantada de Arboleda. Es falta clarísima.
4: No lo golpea.
2: A ver, bueno, lo cierto es que llega la jugada, recibe adelantado el jugador Arboleda, remata, la toca el jugador González, el jugador Domínguez, ingresa a González y no hay nada, no hay absolutamente nada.
4: No hay absolutamente nada, está bien lo que dijo el árbitro, que continúa el juego 1-0, está ganando Liga Deportiva Universitaria, con gol al minuto 51 de Daverson de tiro penal. Estamos en 64.
1: Bueno, le cuento sobre Rudy Mauro Mina Martínez, centro delantero ecuatoriano de 19 años, nacido en San Lorenzo Esmeralda, se formó en las divisiones juveniles de Liga de Quito en la sub-19, embarcó en la Libertadores sub-20 en un empate en el primer partido, debutó profesionalmente a los 17 años en 2024 ante el Nacional, ese día empató también Liga con el equipo nacionalófilo, jugó en Copa Libertadores este año octavos de final ante Mirasol algunos minutos, y bueno, este es el quinto partido, de Mina en primera categoría con el equipo.
4: O sea, tiene 19 años.
1: Hoy tiene 19.
4: Oiga, le están diciendo algo a Quiñones.
2: Sí, Juan Carlos Andrade, quien está conversando, chequeo, posibilidad, sería muy bueno en esa jugada.
4: Yo no veo nada.
2: Yo tampoco veo nada.
4: Tal vez al rato
2: lo raspa, me parece.
1: Sí, veo contacto.
2: Que con el codo, me parece que con la rodilla, ver, me parece que la
4: en
2: con
4: esa,
2: la rodilla.
4: Ahí
2: le toca, ahí me parece que
1: ahí le toca. Pero no sé si
2: para.
1: Si impide para. Yo no creo que es penal, claro, pero hay contacto.
2: No es para penal.
4: Bueno, ahí está.
2: Además, pito offside de Arboleda, sí se nota que está en posición adelantada.
4: Richard Mina y la salida, 1-0, sigue ganando Liga entonces, ya está. Estamos en exactamente 20 minutos de la etapa de complemento. Leonel Quiñones, que la va reportando hacia atrás para Ayala. El uruguayo, inmediatamente en diagonal hacia la punta derecha para Richard Mina, que la tira larga buscando a Daverson. Gana por arriba Santiago Postel y viene para tomar el rebote Alvarado en la zona del genio. Allí está Alexander. Se frena Alexander Alvarado. No lo podía frenar en esa jugada Melvin Díaz. Le queda el rebote nuevamente para Rudy Mina. El tiro centro. Llegaba por allí Guevara. La introducían al área. Bien dando el paso al frente ahora el portero Ferrero para atrapar la sintonía de Radio Sensación, 21 minutos prácticamente de la etapa de complemento. 1 tiene Liga, 0 tiene Deportivo Cuenca. 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Liga Deportiva Universitaria para recuperar la esférica. Frango y Zambrano por adentro. El balón que le va quedando al jugador Rodríguez. Rodríguez por la punta zurda para Rudy Mina. Rudy Mina por adentro para Rodríguez. Escondió muy bien la número 5 en la zona del genio. Vuelve a frenarse. Este es Pepe Carabalí. Carabalí ahora para Sebastián. González por la punta zurda para Rudy Mina. Ahí está el elemento de 19 años nuevamente para Sebastián. Viene González, González que le va dando retroceso ahora para Ayala. Ayala desde la bomba central, buena apertura por la punta derecha, ya la puso contra el piso Frangoy. Se viene Zambrano, Zambrano no puede frenarlo en esa jugada Yelcín Enrique. La pelota de Zambrano para Ayala, verticalizaba, da el paso al frente y anticipa ahora Guevara, y Guevara que lo manda a correr a Benalcázar. Corra Benalcázar, corra, Ayala llegaba, Domínguez la tira por afuera, al saque de banda en ofensiva para el equipo rojo.
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4: Saludos para Guido Molina, fuerte abrazo para el Oriente Ecuatoriano, al poeta del amor, al señor Guido Molina. Viene la pelota hacia atrás, ahora para Edison Vega, Vega de primera para el Enano González, el Enano González hacia atrás, Guevara que verticaliza, Melvin Díaz amaga ir para adentro, va para afuera, conduce con esa zurda prodigiosa, el balón hacia la raya, nuevamente viene por allí para treparse, tiene que frenar Jeremy Chacón, Chacón continúa con la esférica, Chacón ahora para Melvin Díaz hacia la zona del genio, pégale Enano, pégale, se le estaba encasquillando la número 5, sin embargo logra hacer tierra, y la pelota por la punta zurda para Enrique, Enrique para adentro para el Enano para Enrique, buena la jugada, pégale Enrique, pégale, Enrique disparó al centro de la portería, bien paradito allí Alexander Domínguez, que atrapa la sintonía de sensación, Mané.
2: Gran llegada del Deportivo Cuenca, la tocaron varios jugadores hasta llegar a la posición de remate, remate Enrique, pero le llega a la posición ubicada correctamente de Domínguez, cuando pudo haber sido la posibilidad del Cuenca en el remate de larga distancia, pero se acerca el Cuenca al área de Liga Deportiva Universitaria.
4: Se prepara Romario Ibarra en Deportivo Cuenca para ingresar, mientras tanto Liga ataca por la punta derecha a través de Frangoy, Zambrano intentaba escapar en medio de dos, bien para arrebatarle la pelota a Yelcín Enrique, viene Enrique, el número 53, la va aperturando ahora para el Enano González, escapó en medio de dos y metió quinta, y viene el Enano que lo manda a correr a Carlos Arboleda, va Arboleda, descarga un buen centro, oh, alguien estaba ensuciando la jugada, y tanta buena suerte para Liga, que el balón le iba quedando en las manos al portero grandulón, Alexander Domínguez que de una impulsa la contra, y se viene por la punta zurda a través del jugador Rudy Mina, viene Rudy Mina, bien por abajo, buscaba para Pepe Carabalí, excelsa la barrida en esta ocasión de Jeremy Chacón, recupera Deportivo Cuenca que ahora sí está atacando más, va en búsqueda del tanto del empate, la pelota por el costado izquierdo para Enrique, viene Enrique, cortita y el pie ahora para Arboleda, Arboleda por la vera de la cancha, la vuelve a pisar, levanta la cabeza, medita la jugada, busca hombre receptor, por adentro para Cristian, Benalcázar y un buen pase hacia atrás, ahora para Vega que lo ve correr por la punta derecha, Jeremy Chacón, prefiere cortita y el pie para Guevara, Guevara por adentro para Vega, viene Vega, viene, empiezan a dibujar triángulos en la cancha del estadio Rodrigo Paz Delgado, los elementos del equipo colorado, venía Guevara, infracción fuerte para mí de Rudy Mina, puede ser para amonestación o no, tiro libre para el equipo rojo, Mané.
2: Tiro libre para el Deportivo Cuenca que se acerca a la portería de Domínguez, empieza a creer en la capacidad futbolística ofensiva y empieza a llegar sobre la portería de Domínguez.
4: Amonestado Rudy Mina por esa entrada temeraria en contra de Jeremy Chacón, tiro libre para Deportivo Cuenca, 69-30, parece que empieza a oler a gol, aunque se vienen tres variantes en Liga y una en Deportivo Cuenca, Mané.
2: Sí, va a venir el Romario Ibarra en el equipo del Deportivo Cuenca, en Liga entrará el número 8, que me parece es Pretel, ingresará también, a ver,
1: Fernando Cornejo, el 20 también.
2: Y Rodríguez, y el uruguayo, el argentino.
1: Rodríguez, el argentino Rodríguez, Titi Rodríguez, ¿no?
2: Sí, Titi Rodríguez.
1: Muy bien, ahí están entonces las tres variantes de Liga. Se fueron Richard Mina, Alvarado y González.
4: Richard Mina se fue.
1: Sí.
4: Alvarado con la 10 y Juan González con la 31.
1: Con la, no, González con la 5. Rodríguez se quedó con la 31.
2: Sí, Rodríguez
4: se quedó. Ah, ya, entonces, aquí está. Juan Rodríguez se quedó con la 31, Sebastián González con la 5.
1: Sí.
4: Bien, Cornejo, ¿con qué número? 20.
1: Con la 20,
4: Cornejo. 20, sí. Rodríguez, con el argentino, con la 7 y
1: Pretel.
4: Con la número 8. Ahí están las variantes en el equipo Albo, que va precisamente saliendo. Y en el Cuenca, ¿por quién, Romario?
1: Este sí me lo perdí, ya le voy a revisar.
4: Ya vamos a ver, seguramente debe ser por Arboleda, aunque todavía no se ejecuta la variante según lo que puedo apreciar.
1: Sí, parece que no.
4: Salida para Liga Deportiva Universitaria, viene Ayala, 70-38, Ayala por la punta derecha, primer cuarto de cancha, levanta la cabeza, observa el panorama, se la pide por adentro precisamente Pretel, la van tirando larga hacia campo enemigo, bien para bajarla para Daverson, se viene Daverson, Daverson le iba a pegar, antes había offside, tiro libre en la salida para Deportivo Cuenca, rápidamente Patricio Bolsen, y ahora sí se viene la variante. Se va Melvin Díaz.
2: Sí, se va Melvin Díaz.
4: Se va Melvin Díaz entonces con la 19 e ingresa Romario con la 10.
1: Sí, señor. Sí.
2: A ver qué respuesta da Romario, ¿no? Me parece que el cambio se veía venir, porque Díaz no aparecía en el campo de juego, se jugaba por el sector de la izquierda, pero no aparecía. Ahora puede incursionar por la derecha Romario, juntándose con el jugador Guevara y también con el jugador González, que deambula por todo ese sector del campo de juego en la media cancha.
4: Ahí está Rudy Mina, el hombre que actúa amonestado a partir de ahora. 71:30, salida para el equipo morlaco. Allí aparece el enano González, cuidado, el enano la dejaba medio camino. Ferrero tenía que despertarse para tirarla larga hacia arriba. Mana en búsqueda de Benalcázar, requeda el rebote por la zona meridional. Allí Edison Vega giró muy bien en ruleteo. La pelota para Romario, que inventa el número 10. Venga Romario, venga, le dice su compañero, aunque la iba retrocediendo muy mal. Exigido llega precisamente Santiago Postel. Postel para Enrique, va Enrique, está en 3 metros de campo enemigo. Enrique para abajo para Romario, giró Romario y escapó. Aquí puede estar el empate, se viene Romario, pégale el tiro centro Romario. Muy bien en la barca, Yala para tirarla al córner. Tiro de esquina para el equipo rojo. Tiro de esquina. Era lateral, finalmente dijo el árbitro Romario, y ahora sí es córner. Tiro de esquina para el equipo morlaco.
2: Tiro de esquina. El séptimo del partido, el tercero para Deportivo Cuenca.
4: Arboleda desde la punta zurda, y ahora se empiezan a acelerar los corazones de los hinchas colorados y a palpitar las sienes de los seguidores del equipo albo. Puede caer el tanto del empate del equipo rojo. Si eres hincha del equipo rojo, prepara la garganta, prepara el corazón y se vuelve el volumen a Radio Sensación. Arboleda y el tiro centro. ¡Gol! ¡Gol! ¡Guevara! ¡Gol! Surcando cielo capitalino, y allí tuvo que llegar el hombre de fe. Allí apareció Eddie Guevara como hombre no programado, pero ¿quién lo tenía que cubrir a Guevara? Lo cierto es que nadie apareció, se suspendió en el aire capitalino como si tuviese resortes en los pies. Guevara le ganó por completo a la defensa del equipo ligado y de cabeza al palo derecho de Alexander Domínguez, que cuando ya quiso reaccionar, la pelota tenía el destino hacia las piolas, tenía planificado el romance con el arco del equipo ligado. Guevara empata para Deportivo Cuenca en el Rodrigo Paz Delgado, y mostraba algo en una camiseta. No sé si es para algún familiar de él, o no sé si es para algún familiar de algún compañero. Liga tiene uno, el Cuenca tiene uno. 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
2: A raíz del gol de Liga Deportiva Universitaria, una gran reacción del Deportivo Cuenca. Se acercó en muchas oportunidades sobre la portería de Domínguez y tenía que caer el gol. Correctamente cobrado el tiro de esquina por parte del jugador Carlos Arboleda. La pelota le llega, salta Guevara y le pega correctamente. Un cabezazo impresionante, nada que hacer para el jugador Domínguez, y se escribe el empate 1-1. Creo que lo que hizo en los minutos anteriores del Deportivo Cuenca, por ese fútbol que mostró, se merecía el empate. 1-1, empata el Cuenca.
4: Y ahora mismo, a través de Radio Sensación, vamos a registrar el tiempo. 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Sensación y el tiempo de juego. Marcamos 30 de la etapa de complemento en el Rodrigo Paz Delgado. Jornada 30 de la Liga Ecuave 2026. ¿Cuál es el marcador entre Liga y Deportivo Cuenca? Acabábamos de decir, uno tiene Liga, uno tiene el equipo colorado. Y para los últimos 15, presiento que viene un gol más. Mister Juan Bernardo Castillo.
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1: Gracias, Andrés. Continúa la marcha en la cancha del Estadio Rodrigo Paz Delgado. Y acá la repetición. La verdad es que no pasa nada con Postel en la caída, pero él aqueja un golpe en la cara, entiendo, en la cabeza, pero no pasa absolutamente nada, Mané, la verdad.
2: Sí, no, no fue para tanto, ¿no? Pero había que intentar quedarse un poquito en el campo de juego para quemar tiempo. El Cuenca logró un empate, creo que se lo merece. Hizo, a raíz del gol de Liga, mejoró muchísimo el rendimiento del equipo del Deportivo Cuenca. Sí. Y el ingreso de Romario, me parece, le hace bien, porque Romario hizo una jugada antes del gol. Romario fue el que creó la jugada para el tiro de esquina y luego el cabezazo de Guevara, muy bien pegado. A ver qué reacción tiene ahora el Cuenca de seguir atacando, de buscar el segundo gol ante un Liga Deportiva Universitaria que hizo variantes para tratar de sostener el 1-0.
1: Sí, señor, pelotazo largo de Facundo Ferrero que rebotaba y le queda fácil a Alexander Eldida Domínguez. Y en el fondo viene la salida para el equipo de Liga Deportiva Universitaria de Quito. Por la zurda se viene atacando, aunque prefirió el retroceso. Ahora lo tiene Leonel Quiñones. Quiñones que va a jugar con Gianfranco Ayala dentro de la media luna. Avanza Gianfranco Ayala en la salida, juega por la derecha, la tiene el equipo de Liga Deportiva Universitaria de Quito. Estamos arribando ya a los minutos finales de este partido. El Cuenca lo empató y habrá drama. Viene Ayala, el cambio de frente hacia la zurda, corta de cabeza Eddie Guevara, la pelota que se pierde por un costado, saque de manos que le corresponde a Liga de Quito, Mané.
2: Ahora el jugador Ayala va a jugar por el sector de la derecha, ¿no? Va a jugar por el sector de la derecha en donde estuvo ubicado Richard Mina, para dejar en la parte de la saga, en la parte central de la saga, a ver el jugador que ingresó
1: en Liga.
2: En Liga, sí, el...
1: ¿Pretel?
2: Pretel, me parece que Pretel va por ahí. Rodríguez, me parece que... No.
1: No.
2: A ver, el que se ubica atrás. Ve allá, Pretel. Allá la juega. Pretel está ahí.
1: O sea, sí, Pretel es que cambió línea de cuatro en Liga y Pretel, sí, se mete entre los centrales para, exacto, ejecutar salida, ¿no? Exacto, ese es el detalle. Ahí está Pretel, yeah, jugando ahora para Leonel Quiñones, que quedó como central por la izquierda. Así hablemos, ¿no? Liga cambió de esquema. La pelota que le corresponde a Liga todavía viene en la salida, en la mitad de la cancha. La apertura es de Cornejo por la zurda para que se vaya al ataque el señor Rudy. No es Rudy este, perdón, este era... ¿quién era este? No lo alcancé a ver. ¿Hay un nuevo ingresante? ¿Carabolera?
2: No, Carabolera.
1: Ah, perfecto, sí. Gracias, Andrés. Se viene Ayala, eleva Ayala. El remate de Ayala desde la derecha. Pelotazo largo que se va por encima de la cabaña de Facundo Ferrero. Saque de meta que le corresponde a Deportivo Cuenca. Quería apuntar lo siguiente, pero asistencia a Arboleda en el gol, ¿no?
2: Sí, asistencia a Arboleda, claro.
1: Asistencia al centro, claro, de Arboleda, ¿no? Tanto que se le criticó, bueno, hoy por fin se le dio. Hoy por fin se le dio a Arboleda. Aunque pelota parada, vale.
2: Claro, pero vale, ¿no?, la pena porque, sí, un par de jugadas anteriores. Sí. Se acuerden que encaró, sí, vino un remate, la pelota salió a la lateral. Hizo un par, sí, de jugadas para encarar y eso le dio posibilidad al Cuenca de atacar.
1: Que bueno, el inicio de temporada fue muy importante en esa Arboleda desde los corners, porque si mal no recuerdo, hizo dos goles el Cuenca con la fórmula Arboleda y algún central ante Barcelona. Si no me equivoco, el, sí, gol lo... No, bueno, ahí no fue central, ahí fue con Leguizamo, sí, más bien Leguizamo que pone en ese momento el 2-1. Y ante Libertad también para el tercer gol del Cuenca, hace el centro Arboleda y Mosquera que de cabeza la mandaba a guardar. O era el segundo o el tercer gol, no estoy muy claro. Pero bueno, de todas maneras Arboleda había participado con eso en el inicio de temporada. Luego, mucho tiempo de sequía y ahora ha vuelto a asistir desde un córner. Viene desde la derecha el ataque de Liga de Quito. Avanza por ahí Iván Franco y Zambrano. La asociación es en corto y la devolución es para el propio Iván Franco y Zambrano de parte de Lucas Rodríguez. Y Iván Franco hoy juega hacia el centro de la cancha, la sostiene Jesús Pretel, toca en corto Pretel para la salida de Leonel, avanza la Leona, frena la carrera, vuelve hacia los pies de Pretel, Pretel poniendo el pase en profundidad para Lucas Rodríguez, apertura por derecha, lo quiere ganar Liga, viene Iván Franco y Zambrano y el centro pasado, Guevara de cabeza para el despeje, queda la pelota servida en la zurda, viene Carabalí, el centro de Carabalí, de Iverson, y la volada espectacular de Ferrero para atrapar la sintonía de sensación en la Liga Cuavet.
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1: Nuevo viso de Liga, Mané.
2: Sí, lindo centro por parte del jugador Mina, la pelota, el cabezazo y para la foto, ¿no? Ese es para la foto, buena tajada del jugador Ferrero.
1: Sí, señor, gran tajada de Ferrero, tenía destino de meta ese cabezazo de Ferrero, de Iverson, pelota que se pierde por un costado, saque de manos que lo va ejecutando Liga de Quito. Viene ahora la salida desde el segundo cuarto de cancha, en la mitad la tenía el elemento número 33, Leonel Quiñones, para Pretel, que lo invita a trepar ahora Gianfranco Ayala. Se viene Pretel, sigue Pretel, Pretel, descarga para Gianfranco Ayala en la bomba central. Gianfranco tocando en corto la pelota con el elemento número 31, Juan Sebastián Rodríguez. Se la deja Leonel Quiñones, vuelve con Gianfranco Ayala, ataca Liga. Liga por ahora haciendo un monólogo en estos últimos 10 minutos de partido, en realidad ya 9. Estamos en el 81, más lo que agregue el juez. Acá la tiene por la derecha en el ataque Iván Franco y Zambrano. Vuelve ahora para Pretel. Pretel que se va cerrando por el carril interno, descarga con Juan Sebastián Rodríguez. Intenta profundizar cuando se estaba escapando por ahí para el despeje el elemento número 6, el señor Santiago Postel, y se viene Jeremy Mejía al campo, ¿eh?
2: Se va Mejía al campo de juego, el número 16, a ver qué quiere hacer, a quién lo va a reemplazar Mejía para darle quizás
1: Arboleda, mayor. Supongo, ¿no?
2: Sí, puede ser González, puede ser González. Yo me preferiría que se quede González porque de pronto puede encontrar en la media cancha un gran remate que puede sorprender, lo que no suele hacer el señor Arboleda o el mismo Jeremy Mejía. A ver qué puede hacer, qué puede cambiar el Deportivo Cuenca con el ingreso de Mejía.
1: La pelota es de Liga, la tiene Gianfranco ya, la toca hacia la bomba central con Leonel Quiñones, la Leona. Avanza Leonel, segundo cuarto de cancha. Vuelve ahora a los pies de Gianfranco Ayala. Ayala con el borde interno derecho tocando por derecha.

0: Ahí está Pretel, avanza el peruano, Pretel y busca en el ataque la asociación con Iván Frangoy, vuelve con Pretel, Jesús que encara la jugada, prefiere el retroceso, lo hace con Gianfranco Ayala, Ayala va por el carril interno, se asocia con Leonel Quiñones y la apertura es por derecha para Pretel, se viene Jesús, Pretel jugando por dentro. Ahí está Liga de Quito en búsqueda de la segunda. El equipo local que quiere ganarlo. Pelota en profundidad en el área. Lo van a buscar a Iván Frangoy y Zambrano. Caía, no había falta, pero sí córner. Tiro de esquina para Liga de Quito.
1: No, no,
0: el árbitro dijo que no. El árbitro finalmente dijo que no. El asistente había levantado la banderola.
1: Sí, el asistente dio tiro de esquina, pero no hay absolutamente nada. El jugador de Liga tocó la pelota. No hay ni falta siquiera. Y hay saque de gol para el equipo del Deportivo Cuenca.
0: Sí, señor. Ahí está entonces para lanzar el disparo desde el fondo el señor Facundo Ferrero cuando hay cambio en el Cuenca. Se va Arboleda.
1: Se va Arboleda, lo dicho. Se va Arboleda por ingresa Mejía, ¿no? Arboleda entonces deja el campo de juego y entra el señor Mejía. Quiere darle mayor sostenibilidad en el medio campo al Deportivo Cuenca y a través de un contragolpe de lanzamiento pelotazo largo por parte de González o del mismo Jeremy Mejía para que trate de trepar o pescar a Río Revuelto el jugador Ben Alcázar y sorprender a la zona defensiva del equipo Albo.
0: Así es, minuto 83 del partido, le va a pegar a la pelota desde el fondo Facundo Ferrero, el balón que se elevó, la gana de cabeza Vega. Intentaba por ahí Benalcázar, apertura hacia la derecha, lanza el centro, no era para nadie, intentaba por ahí Chacón, el esférico que es despejado, ganaba de cabeza la mitad de la cancha Postel, de cabeza despeja también Leonel Quiñones, le queda Daverson que recepta en el segundo cuarto, la pelota retrocedida, la tenía Leonel Quiñones jugando para Juan Sebastián Rodríguez, viene ahí David González que va picando por el carril interno derecho, el disparo de González, y estuvo atento el señor Alexander Domínguez para atrapar la sintonía de sensación en la Liga Ecuavet.
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0: Viene Liga, ahí estaba Iván Frangoy Zambrano jugando la pelota hacia los pies de Lucas Rodríguez. Intentaba Daverson, le queda finalmente a Carabalí que abre para Rudy Mina, lanza el centro, Mina, la pelota que pasa de largo, se pierde por la raya final, saque de meta Morlaco.
1: Ha perdido idea futbolística Liga Deportiva Universitaria y empieza a tener la pelota, tiene posición de pelota pero no tiene profundidad, se planta bien el Deportivo Cuenca, toca bien correctamente y en el contragolpe puede darle la posibilidad de marcar un gol, va a ingresar Estrada, ¿no? Ingresa Estrada en el campo de juego para darle posibilidad de levantar centro de que Estrada llegue a cabecear o con la potencia que llegue Estrada llegar a buscar la posibilidad de marcar el gol, va a buscar más ofensivamente Liga Deportiva Universitaria a través de la llegada de Estrada. El Cuenca tiene, lo decíamos, González lanzó un remate de larga distancia que lo encontró correctamente ubicado Domínguez, pero esa es la posibilidad del Cuenca de sorprenderlo a través de un remate de larga distancia.
0: Viene el Cuenca, González, es el disparo desde fuera del área, pelota por encima de la cabaña de Alexander Eldida Domínguez y claro, Liga está perdiendo 2 puntos de local, situación que no se la puede permitir hoy Álvarez, por eso mete la carne en el asador y busca a Michael Estrada como la solución para encontrar un segundo gol y una victoria que le dé 3 puntos a Liga, acercándose a la Libertadores 2027. Viene el Cuenca, recuperó a Jeremy Mejía, se le escapa la pelota a Mejía, Leonel Quiñones que la devuelve para el Dida, quedó golpeado un hombre del conjunto Albo, le van a amonestar a Mejía me parece, y será tiro libre para los Albos en 85 del global. 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
0: No hubo en estación al final, Mané, pero
1: Falta fuerte, ¿no? Sí. Como para tarjeta amarilla, pero el árbitro no consideró para tal.
0: Acá la tiene Iván Frangoy Zambrano, juega atrás para Gianfranco Ayala, sale Ayala que va al tercer cuarto de cancha, encara Ayala, buena la barrida, Benalcázar, recuperación del Cuenca, Vega. pega para Romario. Romario que trepa por la zurda, sigue Ibarra, avanza Ibarra, lo va siguiendo y lo va acompañando González. Prefiere Ibarra el caño, sigue Ibarra, Ibarra, Ibarra se mete entre tres, entre cuatro, igual tiene la pelota, está girando Ibarra, quiere desmarcarse Ibarra, logra jugar para Vega, devolución para Romario, viene Ibarra, intenta Ibarra encarar, juega por la derecha, apertura para Jeremy Mejía que aguanta con el pecho, lanza el balón en el área para Benalcázar, intentaba Romario Ibarra antes de Benalcázar, se escapa la pelota por la raya final, no pudo Ibarra, pero bueno, hubo enjundia en esta oportunidad, al menos del 10.
1: Por lo menos lo peleó, la buscó hasta el final para tratar de marcar el gol sobre la portería de Liga Deportiva Universitaria. Lo hizo, lo peleó y esto hace que se vea un Deportivo Cuenca no tan defensivo, ¿no? Tiene posibilidades en el contragolpe.
0: Dice por acá Don Molina, esperemos que se mantenga el resultado y será un punto muy valioso para el Cuenquita. Sí, la sí. Verdad sí, es un puntazo del Cuenca. Ahí la pelota se escapaba por un costado lateral que le corresponde al elenco morlaco. Será Eddie Guevara el encargado, aunque el Cuenca seguramente lo va a tratar de dilatar lo más posible para que los segunditos vayan transcurriendo y ese punto se vuelva cada vez más realidad. Dice Liga sí está para ganarle, está lento. Sí, también es verdad, creo que si Liga aprieta un poco más podría encontrar una segunda. Pero bueno, el Cuenca lanza por ahora el lateral. Eddie Guevara buscaba a Edison Vega. Sí, señor, algo me quería apuntar.
3: Entiendo que quiere decir que Liga está lento y que el Cuenca le puede marcar la segunda.
0: Sí.
3: Porque Ronaldo es hincha del Cuenca, por eso sobre todo.
0: Sí, puede ser, está bien. Justo, pero igual, creo que Liga se aprieta un poco más, podría
1: marcar. Sí, Liga marcar podría segunda. Marcar, pero sí. Liga Deportiva Universitaria ya no encuentra ideas claras.
0: Sí, eso sí es verdad.
1: Con los cambios ya no hay el jugador como Alvarado, como González, porque Pretel no es de ese tipo de jugadores, no. Cornejo tampoco, entonces Liga perdió la creatividad en la media cancha.
0: Tiro libre para el Cuenca, puede ser peligroso desde la derecha, tercer cuarto de cancha, viene Mejía para elevar el centro, ahí está Jeremy, levanta el centro Mejía en el área, Postel, y el balón que se elevaba caía en parábola, pero lamentablemente por encima del horizontal, será salida para Liga de Quito. 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
0: Sale Bolsen, toca en corto para Edison Vega, viene Edison Vega en el segundo cuarto de cancha, apertura por derecha, Jeremy Mejía vuelve con Eddie Guevara, Guevara y el pelotazo largo en profundidad para Vega, que aguanta con el borde interno zurdo. Vega intenta también aguantar la pelota, pero le está presionando el 67 Carabalí hasta que le cometió una falta, dijo el juez. También Pretel se metía en la jugada. Será tiro libre para el Cuenca en el segundo cuarto, bueno, el tercer cuarto de cancha, pero penitas, recién entrando en campo rival, le va a pegar a la pelota el Cuenca con Patricio Bolsen. Ahí está el número 28, viene el Cuenca o es Guevara, Guevara finalmente será el encargado, viene Eddie. La es Chacón, ni el uno ni el otro. Chacón y el cambio de frente hacia la zurda. Pelota que corta fácil Lucas Rodríguez, aunque Lucas parecía que se le iba a escapar. Logró el dominio. Viene Lucas, juega por dentro. La pelota le corresponde a los Albos. Sale Lucas Rodríguez. Estaba marcando Enrique. Enrique reclama una falta fuerte. Se lanza al piso el hombre del Cuenca y se da algunas volteretas, Mané.
1: Claro, es cuestión de quemar tiempos, ¿no? Estamos a 2 minutos y lo que agregue el árbitro para que finalice el partido, los del Cuenca van a tratar de hacer tiempo, van a tirarse en el campo de juego, porque y si es la falta, es fuerte la falta.
0: Es un pitón fuerte.
1: Claro, eso para tarjeta amarilla, pero los árbitros no lo saben hacer. Jugaremos 5 minutos de sufrimiento para la hinchada del Cuenca, pero creo que como está manejando el partido, el Cuenca es capaz de hoy sacarse un muy buen resultado de la Casa Blanca.
0: Sí, de acuerdo, por ahí es un gran punto. Y bueno, quedan 5 más para tratar de sorprender a Liga, que igual buscará el segundo gol que le dé los 3 puntos. Enrique bastante dolorido y es un buen momento para escuchar recomendaciones en Sensación con Sergio Sarmiento.
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0: Bueno, ahí estaba también Tobar, ¿no?
1: Sí, apareció Tobar, que no lo toman en cuenta y en consideración. Lo levantó Daverson al jugador Enrique, ¿no? El doctor Andrade está viendo qué pasa con el jugador. Pidieron camilla y me parece que lo van a sacar Enrique para ser atendido.
0: Tiene que salir ya.
1: Cambio.
0: Y es cambio, sí.
1: Sí, va a haber cambio. No va a poder Enrique. Es que fue fuerte la falta del jugador de Liga Deportiva Universitaria.
0: La cuestión es Mané, ¿y ahora?
1: ¿Quién ingresa por ese sector?
0: ¿Y ahora? ¿No? Porque ya se le Arboleda.
1: Claro.
0: Ya ingresó Ibarra, ya ingresó Mejía. ¿Quién? Claro, tiene que tener un central. Mateo Piedra.
1: Mateo Piedra. Puede el Mateo.

0: con uno menos lo que resta del partido, que no es mucho, pero bueno, se va a quedar con uno menos. Acá sí le pasa una mala, le juega una mala pasada, más bien el destino a Bonelli. Claro, claro, quién se iba a imaginar que se iba a lesionar Enrique sobre el final del partido y
1: va
0: haciendo...
1: Va a tener que entrar Enrique como de lugar, ¿no?
0: Va a entrar Enrique, sí.
1: Aunque sea que se quede parado ahí, claro. Haciendo...
0: Haciendo bulto.
1: Bulto, claro, o sea, algo es tiene así. Que pasar, porque ya, cierto, ya hizo los cambios y no le queda ventaja.
0: Claro, pues. Claro, ya no tiene ventajas
1: no,
0: de
1: no
0: cambio.
1: No nos dimos cuenta, sí.
0: Sí, sí, señor, no tiene ventanas de cambio, ya el Cuenca. Pelota al área, intentaba en Alcázar de cabeza, Dida Domínguez que la atrapa con las manos, revienta Dida Domínguez, el pelotazo largo se campo rival, ganaba de cabeza Diego. Le va a quedar el rebote a Edison Vega. Intentaba Vega, se le escapa la pelota. Recupera Lucas Rodríguez para los Albos. Va Lucas, se asocia por dentro con Cornejo. Cornejo para Deiverson. Deiverson que pica por el carril interno. La apertura es hacia la derecha. Se cruzaba Vega, de cabeza despejaba. Va a quedar el rebote en posesión de Leonel Quiñones en el segundo cuarto de cancha. Salida por izquierda. Está retrocediendo por ahí Carabalí con el propio Leonel Quiñones. Quiñones la mete en la bomba central con Jesús Pretel. Y Pretel ahora va a asociarse hacia los pies de Cornejo. Apertura por derecha, la tiene el señor Iván Franco y Zambrano, nuevamente Fernando Cornejo, Cornejo y 94 ya, le restan 60 segundos de este partido, uno por uno, ganan Liga, empatan en Liga y el Cuenca.
1: Se agregará lo que tuvo paralización, la lesión de Enrique, ¿no?
0: Podría ser, veremos, ya eso quedará en el árbitro.
1: Regresó Enrique,
0: regresó
1: está cojeando, pero regresó. Sí. Ahora, Bonelli le pide a Romario que regrese un poquito,
0: sí,
1: para que le ayude a Enrique en la marca por ese sector.
0: Que es la lógica a estas alturas. Bueno, va a haber lanzamiento de Dida Domínguez, de Facundo Ferrero, desde el fondo para el Cuenca. Los dos visten de verde, ¿no? Por eso sí. La confusión. Va a lanzar el pelotazo largo el señor Facundo Ferrero. Balón hacia el área rival. Intentará por ahí ganar Gianfranco Ayala. El rebote lo pesca David González. Se asocia por la zurda con Mejía Araibarra. Vuelve para Yelsi Enrique. Miren, dominando Enrique de zurda, volviendo. Igual está patojo Enrique, se le nota. Busca por ahí Postel. Lanza el pelotazo largo Postel. Intentaba de cabeza ganar Gianfranco Ayala. Le va a quedar la pelota en la mitad de la cancha para que trepe y se vaya con todo Facundo Cornejo, Fernando Cornejo, Michael Estrada, ahí la tiene nuevamente Rodríguez para Estrada, picaba Estrada, cierra el paso Postel, le queda el rebote a Liga con Pretel, atrás el esférico ahora para Leonel Quiñones, se asoció con Rudy Mina, viene Mina, Rudy pone el pelotazo en profundidad, despeja en palomita Postel, le queda Mina, Mina y la apertura es por la derecha con Iván Frango y Zambrano, Zambrano está enganchando y yendo por el carril interno, lo buscaba atrás a Cornejo, metía en profundidad, despeja la saga y la pelota que se pierde por un costado al lateral que lo quiere apresurar Ayala.
1: Se jugará un par de minutos más por la lesión de Enrique, ¿no? En este momento sí. Ya tenemos 95-30, creo que un minuto más y terminará el partido. El Cuenca lo está sosteniendo hasta ahora el 1-1.
0: Sí, señor, se viene Liga, ataca por el costado izquierdo. Ahí la va teniendo Carabalí para Deiverson. No era Deiverson, perdón, era Rodríguez el que salía por la zurda. Había falta, el árbitro dijo que sí. Tiro libre que le corresponde a Liga Deportiva Universitaria de Quito ya en el cierre del partido. Estamos en los 96.
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0: Ahora tiro libre para Liga. Esta y se acaba probablemente, ¿no?
1: Yo creo que hará jugar un poco más.
0: Bien.
1: Un minuto más creo que yo. Hasta el 97 seguramente. 97, 98.
0: No quiere ganar Liga en la última. Viene el centro al área. Despeja la saga del equipo rojo. Muy bien ahí Enrique. Me parece que era el que se elevaba. A pesar de estar con el pie mal, saltó y la despejó de cabeza. El rebote que es de Liga de Quito. La tiene por la zurda. Intenta escapar por ahí al ataque. Viene Cornejo. El disparo de Cornejo. Muy desviado. Se pierde por encima de la cabaña de Ferrero que va a sacar la pelota y me parece que el partido va a acabarse. Estamos ya llegando a los 97. Álvarez disgustado evidentemente porque hoy su equipo no está pudiéndole ganar al Cuenca, que seamos sinceros, para la perspectiva de Liga, hoy no ganar la Cuenca es fuerte.
1: Claro, es llamativo, ¿no? Llamativo sí. Y criticable, porque Liga partía como gran favorito.
0: Lanza la pelota Ferrero hacia campo rival, ahí estaba elevándose para ganarla el Cuenca, pelota que le queda a Dida Domínguez en las manos, sale jugando Dida Domínguez hacia el costado izquierdo. Va al ataque, una vez más Liga, la tiene Rudy Mina jugando para Deiverson, pelota larga de Deiverson, buscando en la derecha Cornejo, se asocia muy bien con Iván Frangoy, bien Iván, lanza el centro Zambrano, despeja la saga del equipo rojo, está elevándose ese campo rival la pelota.

0: Y queda Gianfranco Ayala en el pecho. Ayala está abriendo por derecha. La tiene Iván Zambrano. Sigue Iván Frangoy Zambrano. Frangoy, Frangoy que quiere ir por el carril interno. Le quitan la pelota. Recupera el Cuenca. Enrique pone el pase por dentro. Ven Alcázar para Romario Ibarra. Intenta escapar Ibarra. Viene Ibarra. Ibarra que buscaba pelear. Ganó Pretel. Pretel jugó para el número 30. Ayala ya en campo rival. Sigue el uruguayo. Gianfranco figura el otro día ante Palmeiras. Toca por derecha. Retroceso. ¿Cuándo le den Quiñones? Pito detuvo la marcha en la cancha del estadio Rodrigo Paz Delgado. Se termina el partido. Uno tiene liga, uno el Cuenca. Empate en el cierre de la Liga Cuaveta, al menos en la fase inicial del equipo hoy dirigido por Diego Bonelli. Ya se vendrá el análisis, el comentario y todo el postpartido, pero antes tendremos importantes recomendaciones con Sergio Sarmiento.
1: 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Para los comentarios de lo que fue este partido, nuestro compañero Manuel Cisneros.
2: Muy buen punto que consigue el equipo del Deportivo Cuenca por las circunstancias que está viviendo en los actuales momentos. El equipo salió reprochado por la hinchada la semana anterior y creo que eso ha hecho que el Cuenca hoy sus jugadores salgan a romperse dentro del terreno de juego. Hoy creo que lo que los hinchas pedían que se dé dentro del campo de juego era la entrega, el coraje, la pelea, la lucha dentro de cada uno de los balones en la disputa, y el Cuenca lo ha conseguido. Ha hecho un segundo tiempo mucho mejor que el primero, porque el primero lo intentó, pero en el segundo, a raíz del gol que llega por parte de Daverson, o un penal que para mí es cuestionable, como lo decía Juan Bernardo, le da una inyección especial, viene a ser un puntazo al jugador, viene a ser un puntazo para el jugador, para el Deportivo Cuenca, viene a ser un agujón que le pica al jugador, a los jugadores del Deportivo Cuenca, y despiertan y empiezan a atacar, empiezan a llegar, empieza a tener jugadores importantes, sobre todo este Vega. Al jugador Vega hay que destacarlo, cómo corre Vega, cómo ha trabajado hoy Vega y ha sido figura importante en Deportivo Cuenca. Lo de Guevara también se convierte en figura, primero por el gol y luego porque ya en el segundo tiempo, si ustedes se dan cuenta, Liga Deportiva Universitaria ya no ataca por el sector de Vega, entonces de Guevara. Entonces Guevara lo que hace es juntarse un poquito más al sector de la zona de central del Deportivo Cuenca para ayudar a despejar los balones que se venían lanzados ya por parte de la derecha de los jugadores de Liga Deportiva Universitaria, porque Liga ataca ya por la derecha, ya no va mucho por el sector de la izquierda. Rudy Mina ya no es el jugador que llega con posibilidades sobre ese sector, ya no es el jugador que gana como lo hacía en el primer tiempo Liga Deportiva Universitaria. Y el otro, Carabalí, también se desaparece del sector izquierdo y va por el centro. Entonces en el centro ya el Cuenca controla más, ya aparece más Chacón en la marca. Chacón es un obrerito dentro del campo de juego, no es una gran figura, no es el que aparece es Vega, pero Chacón balón, quita y quita balones, sigue y marca, ayuda en la marca a la zona defensiva del Cuenca. Muchas veces los vemos a Chacón metido entre los dos centrales, entre el jugador Postel y el jugador Bolsek, tratando de desde ese sector salir con la pelota dominada, incluso reventándola. Luego Chacón aparece por la izquierda y ayuda por la izquierda, empieza a salir un poquito y se junta al jugador David González. Entonces David González ya tiene un poquito mayor de margen de espacio para distribuir el fútbol. El jugador Carlos Arboleda en dos oportunidades ya enfrenta, ya encara al rival, y eso hace el momento de que encara él, un momento que él busca el drible, y uno de sus dribles produce el tiro de esquina que le permite al Cuenca empatar. El señor Enrique ha hecho un muy buen partido, me parece que marcó bien todo el segundo tiempo, porque Liga ya con las variantes empieza a buscarlo a Frangoy Zambrano, pero Frangoy Zambrano no es el jugador que busca la línea de fondo, no es el jugador que abre la cancha, que va por los laterales, que va por la lateral, por la línea lateral y luego levanta centro. Cada pelota que tomaba el señor Frangoy Zambrano intentaba hacer diagonal y le permitía fácilmente a Jesse Enrique salir, quitarle la pelota y empezar un ataque para el Deportivo Cuenca. Se marca bien en la zona defensiva del Cuenca. La variante del señor Romario Ibarra produce efecto, porque Romario no juega solamente atrás, sino sale de media cancha para arriba y tiene condiciones, tiene capacidad y empieza a generar fútbol ofensivo en el equipo borlaco. Suelta un poco el señor González, porque ya con Jeremy Mejía por el sector de la derecha, acompañando a Guevara y acompañando a Vega muchas veces, porque Vega se lanzó a la derecha, al igual que Chacón, dejando un poco la izquierda para que el jugador Jesse Enrique se cierre en diagonales, porque no había preocupación de marcar la lateral, se cerraba más bien Enrique un poquito para cubrir la salida en diagonal del señor Zambrano. Entonces el Deportivo Cuenca empieza a tener posibilidades de ataque, y ataca Arboleda, y ataca González, que hace un par de remates, lo pone al chico Benalcázar para que vaya a pelear con Gianfranco Ayala. Pelea más el señor Benalcázar que el mismo jugador Klimovic. ¿Por qué? Porque tiene mayor fortaleza. Incluso en una jugada en media cancha le quita la pelota el chico Benalcázar Ayala y propicia un contragolpe, una salida rápida del conjunto del Deportivo Cuenca. Es decir, la fortaleza física le ayuda a pelear al señor Benalcázar. Y el Cuenca, poco a poco, a pesar de ir perdiendo 1-0, a pesar de haber recibido el gol de penal por parte de Daverson, aparece el Deportivo Cuenca acercándose sobre la portería de Domínguez. Hay un par de remates fuertes que los resuelve bien Domínguez. El remate va casi direccionado a la ubicación donde está el arquero, el goalkeeper de Liga Deportiva Universidad, que lo recepta sin mayores inconvenientes. Pero el Cuenca se acerca, se iba acercando poco a poco, y en esa posibilidad de acercamiento que tenía el Deportivo Cuenca, empieza a llegar muy cerquita del área y se produce el tiro de esquina que al final determina el gol del empate. Centro de Carlos Arboleda, preciso cabezazo de Guevara para poner el 1-1. Y el Cuenca luego empieza a defenderse, empieza a manejar el partido, empieza a controlar. Liga se desespera, el técnico Álvaro se desespera, hace 3 variantes inmediatamente buscando recomponer el mediocampo, porque son 3 volantes que ingresa. Bueno, Rudy Mina ingresa por obligación, por la lesión del jugador de Liga Deportiva Universitaria, y el momento que entra Mina, se pierde el sector de la lateral izquierda de Liga Deportiva Universitaria. Ingresa Cornejo, ingresa Pretel, sale Alvarado, que en el segundo tiempo no apareció para nada en el partido, en los minutos que estuvo en el segundo tiempo, no apareció, desapareció González. Lo saca Richard Mina, arriesgando un poco la zona defensiva para ponerle a Pretel, ponerle al jugador Pretel con Ayala, eliminando el defensa central por la izquierda. Lo abre un poquito Ayala y lo pone a Pretel en la parte central, pero no defensa, sino más bien un volante, un defensa central adelantado hacia el medio campo, en donde intenta juntarse con sus compañeros, con Cornejo, intenta juntarse con el mismo jugador delantero de Iverson intenta juntarse con Frangoy Zambrano, intenta juntarse con Juan Rodríguez. Entonces, ahí el equipo de Liga Deportiva Universitaria empieza a perder el ataque por las puntas. Y en el momento que va hacia el centro del ataque, el Cuenca le pone en un embudo. Ese embudo lo defienden muy bien el Deportivo Cuenca, porque Liga al final termina lanzando centros, hizo una que otra pared, se juntó, hizo una que otra micro sociedad, pero que en definitiva no determinó la posibilidad de abrir la zona defensiva del Deportivo Cuenca. Muchos criticaban a Postel, muchos criticaban a Bolsen, pero hoy Postel y Bolsen han sido jugadores determinantes, porque Liga terminó lanzando centros y Postel y Bolsen terminaron sacando balones desde el área, incluso pequeña. No hubo un remate así de peligro que determine la posibilidad de un gol, en donde el señor Facundo Ferrero salve un mano a mano, por ejemplo. El cabezazo de Daverson, por ejemplo, una volada espectacular que la saca Ferrero, pero de ahí no tuvo profundidad Liga, no llegó con claridad hacia la portería de Ferrero. Se mantuvo el resultado bien por el Deportivo Cuenca. Me parece que es un magnífico resultado para el equipo colorado, terminando esta etapa del campeonato, que le dará motivación, le dará un estado anímico especialísimo para empezar la liguilla del no descenso en el fútbol ecuatoriano. Es un punto muy bien ganado por el Deportivo Cuenca, que incluso va a permitir recuperar la confianza que hasta el partido anterior la habían perdido los jugadores del Deportivo Cuenca. Hoy demostraron que cuando quieren, que cuando quieren pueden. Hoy pudieron, e incluso si se arriesgaba un poquito más, aunque creo que hizo un gran partido el Cuenca, si se arriesgaba un poquito más, de pronto se traía la victoria en esos momentos en el que el Cuenca era dominador del partido en este frente a Liga Deportiva Universitaria. Me parece un buen resultado. Hay rendimientos altos en Deportivo Cuenca. Lo he destacado a Vega, que siempre será un jugador de entrega total, de lucha permanente en el campo de juego. Creo que los dos centrales hoy, más Guevara, fueron también figuras. Creo que el rendimiento general del Cuenca fue muy parejo, a excepción de Vega. Lo de Chacón lo destaco, porque a Chacón no se lo ve lucir, no se lo ve como Vega, pero Chacón es el hombre que pelea, que lucha, que quita una pelota, que ayuda, que va a juntarse con González intentó rematar de larga distancia. Me parece que lo de Melvin Díaz no fue el partido que todos esperábamos. Creíamos que Melvin Díaz podría haber aportado más en el campo de juego. Me parece que lo de Romario Ibarra es interesante, podría en próximos partidos tener mayores oportunidades. Jeremy Mejía ingresó, estuvo en la dinámica, ayudó a la marca, no hubo posibilidades de crear, de ver el fútbol ofensivo que tiene Jeremy, porque el Cuenca necesitaba ese punto, necesitaba empatar el partido, necesitaba llevarse ese empate ante Liga Deportiva Universitaria, y creo que por eso el Deportivo Cuenca hoy se le vio un tanto regular, un tanto peleador, un tanto muy, muy subido su estado anímico y su autoestima. Hoy frente a Liga Deportiva Universitaria creció mucho, mi estimado Andrés.
3: Sí, bueno, estamos a la espera de la rueda de prensa. Dice, buenas, querido Manuelito, le mandan saludos por acá. Los jugadores quieren sacar adelante al club, pero esto es dirigencial, dice Clever Peñita 99. Saludos, me gustó hoy cómo jugó Deportivo Cuenca, dice Juan Pelchor. Bueno, el tema es que el resultado, el empate, hace que hoy la gente tenga un aire distinto, porque evidentemente el partido no era fácil, aún con Liga no actuando con los titulares. Liga en el Rodrigo Paz Delgado, ya habíamos visto las estadísticas de los últimos partidos allá en la capital, y en el primer tiempo el equipo colorado no tenía mayores recursos ofensivos. Defensivamente por momentos se defendió con orden, en otros instantes Liga creo que careció de efectividad en el primer episodio, y en el segundo tiempo daba la impresión que el gol de penal de Daverson quizá no iba a sentar el partido para una goleada en favor del equipo albo, pero no había muchos recursos, la verdad no había muchas ramificaciones por las cuales uno podía pensar que el Cuenca iba a lograr el empate. Sin embargo, el fútbol tiene estas cosas, la bendita pelota parada, la bendita pelota o táctica fija, y un Arboleda que había sido cuestionado porque los centros no encontraban hombre receptor en ventaja, descarga un tiro de esquina al cual llega Eddie Guevara, que salta como si tuviese cimbras. Sí. En alguna entrevista que tuvimos con Eddie Guevara, recordará Mr. Castillo que él decía que él tiene el segundo mejor salto del equipo detrás de Félix Anguizaca. Bueno, pega tremendo salto.
2: Y le pega un lindo cabezazo.
3: Eddie Guevara. Y el cabezazo también es direccionado hacia el palo izquierdo de Domínguez y lleva tanta potencia a la pelota que Domínguez saca los brazos, pero ya cuando el balón había cruzado la línea de sentencia. Ese empate al Cuenca le permitió terminar el partido con confianza, y aunque tuvo que replegar algunas líneas, porque es evidente, Liga tiene mejores jugadores, Liga tiene un mejor plantel, tiene elementos de mayor jerarquía, y cuando no puedes de alguna forma competir con Liga de tú a tú, tienes que estratégicamente encontrar las formas para hacerle daño y evitar que te pueda marcar. Y así Deportivo Cuenca hoy logra un empate que en la tabla no le va a ayudar demasiado, ojo. Este empate suma igual para la tabla final del hexagonal, pero para mi consideración, al Cuenca le va a servir más desde lo moral, más desde lo motivacional que desde lo numérico. Veamos en todo caso de quién más, cómo se pueden ir esgrimiendo cada uno de los pasos para permitir que Deportivo Cuenca pueda tener un hexagonal lo más óptimo posible, y no me refiero solamente al tema deportivo, sino también hago hincapié y hago énfasis al tema institucional / económico.
2: Ahora, dentro de lo que analiza Andrés, si bien es cierto, el Cuenca termina defendiéndose, pero termina defendiéndose a partir del minuto 75, cuando ya Liga Deportiva Universitaria empieza a jugar y a lanzarse con todo.
0: Nos vamos a enlazar con nuestros colegas de Match Deportes para escuchar a Diego Bonelli.
4: La primera, Nicole Mocosita, Mundo Deportivo, por favor. Muchas gracias, Marita. ¿Cómo está, profe? Muy buenas noches. Primero, preguntarle qué significa este empate para el conjunto del Deportivo Cuenca. Sabemos que ya finaliza de esta manera las 30 primeras fechas, pero es importante también para el conjunto morlaco, ya que se encuentra en ese hexagonal final, seguir sumando justamente para que no estén en esa zona de peligro. Muchas gracias.
5: Buenas noches, la verdad que para nosotros ya empezó el hexagonal por el no descenso, y bueno, a partir de ahora queremos sumar la mayor cantidad de puntos posible para salir de esta pesadilla lo antes posible. Lamentablemente llegamos a esta situación, no importa cómo, ahora hay que salir de esto y siempre para adelante. Así que para nosotros es un triunfo, pero bueno, hay que seguir trabajando y tomarlo con la seriedad que corresponde.
4: Siguiente pregunta, Gabriela Landeta, Área Deportiva, por favor. Profe, muy buenas noches. Bueno, ¿cómo valora en sí el rendimiento en este partido? Termina usted bien diciendo que es prácticamente una victoria, un punto de visita después de la racha que venía trayendo también el Deportivo Cuenca, sobre todo con ese gol. ¿Fue una jugada quizá que ya la venían preparando entrenamientos o netamente surge en el partido? Gracias.
5: No, buenas noches. Sabía que teníamos que arrastrar marcas, que era muy posible que haya algún descuido, y por suerte salió, sí, lo trabajamos también en la semana, pero bueno, tampoco hubo tanto tiempo para trabajar, sí, desde lo anímico queríamos levantar esto, y bueno, pasó que por suerte encontramos el empate. Y respecto al partido, creo que hicimos un buen partido, vinimos a hacer nuestro partido, no el partido que quería Liga, y a partir de ahí seguramente fue mucho más fácil para todos.
4: Siguiente interrogante, Michael Rosero, FB Radio, por favor.
6: Gracias. Buenas noches, Diego. Dentro de lo que ha pasado en estos últimos días, ¿cuánto significa lo anímico, lo motivacional y también el trámite del segundo tiempo, los cambios que pretendió mejorar en el equipo para alcanzar este punto y de alguna manera recuperarse?
5: Sí, primero me pareció que el punto es importante, por eso dije lo del triunfo, por el rival, por el contexto. Entonces, a partir de ahí lo valoramos mucho. Quizá en el primer tiempo tratamos de que no nos entren tanto y nos estaban desbordando un poquito, y la verdad que entonces decidimos armar una línea de 5 y la llevamos a la perfección. lo cual obviamente nos llenó un poquito, no llenó de dudas, sino que nos hizo dudar un poquito cuando obviamente nos cobran el penal. Y a partir de ahí, por suerte, pudimos empatarlo y eso significó mucho para nosotros porque era el partido que veníamos a buscar. Sabíamos que si no estaba ese penal, seguramente nos podíamos llevar los 3 puntos, lo cual hubiera sido genial, pero insisto que es muy valorable.
4: Siguiente pregunta, Domingo Valencia, Radio La Red, por favor.
7: Hola, profe, ¿cómo le va? Buenas noches. Cuéntame un poquito, ¿qué le dejó contento del rendimiento hoy frente a Liga, pensando y proyectando los partidos frente a los rivales del hexagonal del descenso? Porque, claro, a veces es inconsciente, a veces es consciente, uno juega distinto con los de arriba, con los de abajo, pero claro, cuando uno se comienza a jugar la vida, trato de jugar todo bastante igual y bastante parejo. Así que, ¿qué le dejó el rendimiento del equipo hoy pensando en los partidos del hexagonal?
5: Sí, bueno, básicamente lo que me dejó el rendimiento es el compromiso, tanto en la semana como en este partido. Sin duda que son chicos que quieren salir adelante, quieren salir de esta situación. Llegamos a esta situación, indudablemente, y hay que salir lo antes posible, y cuanto más puntos saquemos desde ahora en adelante, insisto, antes se terminará esta pesadilla, en la cual no estábamos preparados, en el sentido de que al principio del año el equipo estaba jugando Copa, estábamos muy bien, y bueno, después empezó un bache importante, pero ya estamos en este bache, queremos salir de acá en adelante y seguir mejorando desde los resultados y, por supuesto, desde lo anímico, empujar todos para adelante. Eso es lo que noté también y eso es lo que me dejó muy tranquilo.
4: Última pregunta, Jean-Pierre Villarruel, Mancha Deportes, por favor.
8: Última pregunta.
9: Gracias, Mayrita. Hola, profe, ¿cómo está? Buenas noches, estamos en vivo para Mancha Deportes. Profe, le escucho que habla usted mucho de la parte anímica, qué tan importante termina siendo para usted aquello en su grupo, y también en la parte deportiva, dando la vuelta a la página de este partido, pensando justamente en ese hexagonal. ¿Cómo le analiza usted a la plantilla en la parte anímica y deportiva, teniendo en cuenta, por ejemplo, hoy se le lesionó Yeltsin Erique y usted ya no tenía ventanas de cambio? ¿Cómo va por ese lado el cuadro del Deportivo Cuenca?
5: No, bueno, el tema de las ventanas seguramente pasó algo que no queríamos que pase, pero notamos que cuando íbamos a hacer el último cambio, obviamente conscientes de la última ventana, decidimos que el equipo estaba muy bien, no necesitábamos reforzar nada, entonces a partir de ahí, obviamente fueron unos minutos nada más que Yeltsin estuvo afuera, entonces tampoco fue tan grave. Sí, si hubiera sido grave, si le tocaba salir del partido o lo que restaba del partido. Pero respecto a lo anímico, es importante darle valor y concientizar de que no estamos jugando el descenso, es importante eso, y nos llamamos a esa conciencia desde el grupo, desde todo, empujar para adelante, de que las cosas malas se van a solucionar, y por supuesto que si sean resultados como este o 3 puntos, seguramente va a ser mucho mejor.
4: Concluimos.
0: Bien, ahí las declaraciones del entrenador del Deportivo Cuenca, Diego Bonelli Mané.
2: Dice exactamente lo que pasó dentro del campo de juego, ¿no? Se mantuvo el Cuenca, salió, buscó el resultado, se dio el empate, y ese punto vale muchísimo. Yo diría, puede sumar también para en lo numérico para salvar la categoría, pero sirve también en lo anímico, sabiendo que viene un nuevo entrenador, sabiendo que será otro el entrenador, entonces ya el equipo queda un tanto motivado para el trabajo del nuevo entrenador, y sobre todo se recobra la confianza que en partidos anteriores las había perdido. No se empata con cualquier rival, se empata con Liga Deportiva Universitaria, sí, que tuvo un equipo mixto, sí, siempre, pero nadie se va a acordar quiénes fueron los titulares, siempre van a decir Liga fue el equipo con el que empatamos y desde ahí creció el equipo y puede salvar la categoría. Me parece que lo del Cuenca es resaltable, es destacable por lo hecho dentro del campo de juego, no fue como favorito, mucha gente esperaba incluso no la pérdida, sino hasta la goleada con Liga Deportiva Universitaria, pero al final el Cuenca logró el objetivo que se había trazado en esta semana, lograr un empate, un resultado positivo, y ese punto gana mucho en lo anímico y en lo numérico también para el equipo morlaco.
3: Hay una situación que hay que evaluar. Si nosotros regresamos 5 días nada más desde la premisa que marcaba este partido entre Liga y Deportivo Cuenca, un Deportivo Cuenca que se quedó obviamente sin ningún premio para final de este año. El pelear el descenso, el pelear el hexagonal del no descenso para el Cuenca es algo que está por debajo de las expectativas de este año. Este equipo este año tenía que clasificar a un evento internacional como mínimo, y no es que lo decimos nosotros, sino lo habían remarcado el director deportivo y los dirigentes. Pero ya sabemos qué fue lo que pasó, el equipo venía de capa caída y eso había hecho que se venga abajo completamente. Y del otro lado, Liga de Quito sueña, anhela, pero con total objetividad, con la posibilidad de ser semifinalista de la Libertadores, porque vaya usted a saber si el día miércoles no lo puede pasar a Palmeiras. Yo creo que no sería raro si Liga lo deja fuera a Palmeiras en la Copa Libertadores de América. ¿A dónde voy? El partido de hoy era con un equipo que venía tranquilo, motivado, concentrado, cuyos jugadores cobran al día en un momento pleno, ante una escuadra como la del Deportivo Cuenca, que venía después de haber recibido un golpazo en el mentón, groggy, disminuida mental, moral, futbolísticamente, a enfrentar a un equipo al que no le había podido ganar en los últimos 11 partidos, entre Copa Ecuador, Campeonato Ecuatoriano, Liga Pro o amistosos en el Estadio Rodrigo Paz Delgado. Como bien dice Mané, y coincido, seguramente hubo muchos hinchas que estaban hoy cerrando los ojos y tapándose los oídos para evitar que haya una goleada. Y no ha sido así. No es que el Cuenca hoy, a raíz de esto, va a ser el nuevo Barça del fútbol ecuatoriano. No es así. Pero evidentemente, desde un ámbito moral, desde un ámbito sentimental, desde un ámbito emocional, este empate que dice Diego Bonelli tiene sabor a victoria. Uno lo entiende desde esa óptica, porque alguien va a decir, qué mediocres, celebramos un empate cuando vamos a ser parte del descenso. Yo quiero darle este contexto, por la forma en la que venía Deportivo Cuenca, estando por debajo de las expectativas, si quieren, utilizando el término fracasando, hoy necesitaba empatar o necesitaba sumar para un hexagonal en donde el Cuenca en teoría debería tener nuevo director técnico, pero también en teoría debería tener otro espíritu, otra alma, otra estirpe, más la ayuda dirigencial a través del pago de los emolumentos de los jugadores. Uh-huh. Hoy creo que el Cuenca ha podido colocar, no sé si unas o una semillita importante, al menos para intentar cerrar el año de una forma más honrosa.
0: Me agradó igual las declaraciones de Diego Bonelli, sinceramente, haciéndose cargo de la situación, porque como interino tranquilamente se puede deslindar y decir, bueno, hoy me pusieron porque no había quien dirija, me tocaba, pero no, se hace cargo de la situación y habla de que estamos jugándonos el descenso, sabemos que hoy empezó el hexagonal, lo de hoy fue una victoria para nosotros, se hace cargo, se hace parte de, y eso me agrada sinceramente en medio del contexto. No digo que por esto se vaya a quedar Bonelli, porque hay gente que igual después de lo que se ha visto ya piensan en que Bonelli puede hacerse cargo. Que ojo, eso quedará para análisis de la interna, ¿no? Capaz vieron algo durante la semana y en el partido que les gustó de Bonelli y toman la decisión, quién sabe. Hoy por hoy, igual Cuenca no tiene un entrenador definido. Lo cierto es que me ha gustado el hecho de que se haga cargo del tema, de que haya hablado también de lo anímico y que haya hecho mucha énfasis en lo anímico, que seguramente también fue el énfasis que se hizo durante la semana, porque le preguntan por el gol y si se preparó la jugada del gol y dijo, bueno, sabíamos que íbamos a tener que trabajar en desmarques del rival, que íbamos a tener que tratar de arrastrar marcas y bueno, que en los corners y en las pelotas paradas tratar de aprovechar eso en el juego aéreo, básicamente. Pero más que nada nos enfocamos en trabajar en lo anímico y en levantar desde lo anímico.
2: Ese fue el enfoque directo.
0: De acuerdo. Y bueno, hoy creo que se ha visto un buen resultado en el hecho que el Cuenca pudo pelear un partido que igual termina siendo un termómetro mentiroso porque Liga jugó con un equipo bastante mixto, pero para el Cuenca eso hoy es irrelevante, para el Cuenca lo relevante es que pudo sacar un punto y que fue ante Liga en Quito.
2: Y como dice Bonelli, hoy comenzamos la liguilla del descenso, lo que habíamos dicho y habíamos manifestado en la semana en nuestros comentarios. Hoy comenzaba justamente ya con un punto más, el Cuenca tiene posibilidades mucho más ciertas de salvar la categoría. Ahora, se vendrá el nuevo entrenador, habrá que hacer un análisis de lo que hizo futbolísticamente el Cuenca. Hoy el Cuenca, Bonelli habla de un 3-5-2. Que yo no lo encontré nunca el 3-5-2, porque lo vi a Guevara, lo vi a Postel, lo vi a Bolsen y lo vi a Enrique. porque Arboleda nunca vino al sector de la izquierda a ayudar a Enrique. En el segundo tiempo, ya cuando se lesiona a Enrique, aparece Romario para ayudar en la marca. Pero bueno, al margen de lo que diga el señor Bonelli, lo importante es este punto, este punto que permitirá levantar la moral y darle al Deportivo Cuenca una tranquilidad en el trabajo que de pretemporada, mini pretemporada, que quieren hacer con el nuevo entrenador. Esperemos que lo haga el equipo del Deportivo Cuenca. Es una gran ayuda este resultado. Luego ya uno podrá hacer el análisis de que jugó 3-5-2, 4-3-3, lo que ustedes quieran, pero lo importante es que el Cuenca no perdió hoy, empató el partido, y me atrevería a decir, viendo cómo jugó el Cuenca hoy, incluso perdiendo 1-0, mucha gente se iba a quedar tranquila y satisfecha porque vieron la entrega, el amor. No va a pedir que sean amorosos por la camiseta, pero por lo menos por su profesión. Hoy los vimos al Cuenca luchar al máximo, buscando ese empate, buscando ese resultado positivo.
3: Hay un aspecto que es importante, porque la siguiente semana se juega la primera jornada ya del hexagonal por no descender, y luego se vendrán tres semanas de descanso en la competencia, pero no así en los entrenamientos para Deportivo Cuenca. Sé de buena fuente que obviamente el Cuenca necesita ya tener al nuevo director técnico, y que si bien es cierto van a realizar una suerte de pretemporada en esas 2 o 3 semanas, pero van a hacer especial énfasis o hincapié en recuperar el poderío goleador de los delanteros, porque saben que es el debe. Hoy marca el gol del empate Eric Guevara, que es zaguero central, y que dicho sea de paso, no es el zaguero central titular equipo colorado.
2: Además hoy jugó de defensa lateral derecho. Cuidado, claro. Vamos a perder esa perspectiva de que Guevara, siendo titular, siempre lo ha hecho de defensa central por derecha, y hoy tuvo que acoplarse a la lateral derecha porque no confían seguramente en Ariel Mosquera y porque no tenían al Pollo López, ¿no?
0: Por ahora, ojo, con cómo está el hexagonal, el Cuenca, la primera fecha tendría que salir de visita para enfrentarse contra Delfín en Manta. O sea, se repetiría la primera fecha de la fase inicial, claro, ¿no? Sí. Así que por ahora está así el tema. Por ahora sí está el tema. El segundo partido lo tendría por ahora que enfrentar el Cuenca ante el Orense de local. Y bueno, veremos ya luego cómo termina la tabla, pero por ahora está así el tema,
2: ¿no? Ahora le conviene al Cuenca que mañana Barcelona le gane el Delfín, ¿no?
0: Con eso lo hunde
2: y el Deportivo Cuenca tiene mayores posibilidades de salvar la categoría.
3: Ya que Delfín se empiece a despedir de la serie de privilegio.
2: Y hay otra cosa de este partido: se demuestra que los jugadores del Cuenca sí tienen capacidad como para sacar resultados. O sea, ha mostrado hoy frente a Liga. Muchos dirán, sí, equipo mixto y todo, pero han mostrado mucha capacidad. Los jugadores de Liga Deportiva Universitaria han mostrado muchísima capacidad futbolística del Deportivo Cuenca para enfrentar a esta liga. Decía, 100%. Puede ser que no esté el titular de Liga, pero es Liga.
0: De acuerdo.
2: Con lo que tiene, es Liga.
0: Como venía el Cuenca, o sea, siempre va a ser valorable lo que hizo el Cuenca. Sobre todo por ese contexto previo que tenía el equipo.
2: Sí, sí.
3: Bueno, estamos cerrando, amigos, la transmisión. Gracias a todos ustedes por habernos acompañado, a la gente de TikTok, si todavía no lo hacen, nos pueden seguir, a la gente de YouTube pueden suscribirse también, por supuesto, estamos ahí para las transmisiones del Deportivo Cuenca. Mañana estaremos transmitiendo el partido de Barcelona Sporting Club ante Delfín también en el Estadio Monumental. Nuevo contenido en cuanto a entrevistas a través de YouTube. Y por supuesto, si todavía no lo han hecho, nos pueden agregar a través del WhatsApp para que puedan interactuar con nosotros al 098-792-1065. Hoy en parte operativa, tecnológica, voz comercial, el señor Sergio Sarmiento, el señor Mané Cisneros en los comentarios, Juan Bernardo Castillo y quienes habla Andrés Carpio Guevara en los relatos. Amigos, a todos ustedes un fuerte abrazo, feliz noche y hasta una próxima oportunidad. Chao.
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Hay veces en que uno se cansa de las cosas que tiene, pero hay un algo, un alguien que detiene este hostigamiento. Y es entonces cuando uno cambia, cuando no piensa igual, cuando no es el mismo de antes, cuando no es como un hombre sin cabeza.

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La más verde primavera todavía no ha llegado. No hemos encontrado todavía el tesoro más grande ni el camino más corto. La más hermosa canción aún no la hemos cantado. Ni hemos comido todavía la fruta más madura, ni hemos bebido el mejor de los vinos. Y estoy seguro que las palabras más dulces que tenemos para decirnos, todavía no las hemos dicho. 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Quédate conmigo y esperemos juntos los días más felices que todavía no hemos vivido.

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amor puede ser como un arroyo de paz o la calma de un cielo estrellado en una noche de playa. Pero puede ser también la furia de la tempestad, la lluvia torrencial, el río crecido que arrastra esperanzas y horizontes. Tu amor puede ser la risa juguetona o el llanto amargo. Puedes darme la aridez de la impotencia o la ternura blanda de la sonrisa. Puedes darme el amor avasallante de una entrega sin reparos o una noche de ensueño arropado con tus brazos. Puedes dibujar en mi rostro la sonrisa tierna cuando inocente te detienes a contemplar un juguete, pero puedes también darme la furia del beso ardiente, confundiendo nuestras pieles, enredando nuestros cabellos, dejando que mi amor penetre en el tuyo, haciendo de tu amor y el mío uno solo. Tu amor puede ser la vida, cuando delante de todos y sin que nadie lo note, nuestros ojos se buscan y nuestras miradas se buscan.

Señor es la gloria, cuando confundidos en un abrazo, enlazados nuestros cuerpos y nuestras almas, alcanzamos juntos la dicha del éxtasis infinito que nos une más, que nos acerca más a Dios. 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

0: y el charango, la quena y la zampoña lanzan sus sonidos como un lamento de los Andes que cautivan y enamoran a todas las generaciones.
1: Una canción antigua del Uruguay, de los campos del Uruguay. La cantan paisanos del departamento de La Valleja, Minas, Aiguá, Rancho Seco, Camino de Rocha o Maldonado.

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La canción es un bello acto que vive en el sonido como la constante creación. Prepara tus oídos y déjate influenciar por aquellos lobos, el mar muerto, el pájaro de fuego de Stravinsky, Juan el Bautista, el invierno de Copenhague, el Popol Vuh, los pasos y el eco de los pasos de Walt Whitman, el éxtasis de Manet, la campiña francesa, ¿por qué no? Las altas piedras de Baja California, las cigüeñas de Colmenar Viejo y tu corazón. 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

La música latinoamericana representa el sentir de un pueblo que al son de la quena van tejiendo melodías que se esconden tras las montañas y despliegan sus alas para volar con el viento.

escuchar la bandola, el arpa y el requinto, viene a nuestra memoria un pasillo que solloza entre letras y sonidos las más nostálgicas historias de amor y desamor.

pasillo es el género musical más difundido y es la expresión ecuatoriana por excelencia. Sigue cantándose de generación en generación.

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pasillo es poesía. Música sentimental nacida del alma. Suave melodía que encierra amor. Uno de sus mayores referentes fue Julio Jaramillo.

El pasillo nos permite revivir épocas memorables, ya que demuestra nuestra identidad sonora y un legado importante de la cultura urbana.

historias que cautivaron a una generación nostálgica. Historias de amor que siguen latentes en cada acorde de guitarra que con un suave murmullo nos transporta a mágicos momentos que no volverán.

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Dicen que con el tiempo los recuerdos se esfuman. 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

la soledad de la alborada, un trovador en serenata queriendo la luna enamorar. 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
2: Hola, hola, ¿qué tal? ¿Cómo están? Muy, pero muy buenas tardes, damas y caballeros. Sean bienvenidos y bienvenidas a la señal de Radio Sensación 106.5 FM. Estamos ya en la previa y a pocos minutos, exactamente a 28 minutos para el arranque del partido válido por la fecha 30 entre Barcelona y el conjunto de Delfín de Manta, cotejo que se disputará en el estadio Banco Pichincha en la ciudad de Guayaquil. Ya existen alineaciones confirmadas, imágenes de lo que fue el ingreso de Barcelona al Estadio Monumental, de igual manera el equipo Cetacio, un partido importantísimo para las aspiraciones del equipo amarillo de clasificar al hexagonal final. Un empate o una victoria sellarían su presencia en esa instancia, mientras que Delfín, con la otra cara de la moneda, en la parte baja por el descenso, estará también proyectándose para poder sacar hoy un resultado positivo, aunque el historial no está a favor del conjunto manabita. Estaremos con más detalles, por supuesto, pero vamos a saludar antes con la mesa que nos acompaña y forma parte de esta transmisión, con la señorita Cintia Sarmiento y por supuesto también con el señor Manuel Cisneros. ¿Qué tal? Qué gusto, querido Mané. Manuelito, bienvenido, la primera transmisión en esta emisora. ¿Cómo está? Bienvenido.
3: Buenas tardes, mi estimado
4: Alejandro, un gusto saludarle, a Cintia también el saludo cordial, y a todos nuestros queridos amigos oyentes que ya nos dispensan con su amable sintonía. Estamos listos para llevar la información de lo que será el último partido de la primera etapa del campeonato ecuatoriano de fútbol, llamado ahora Liga Pro. Hoy juegan Barcelona Delfín. Barcelona, prácticamente con la pérdida del equipo de Leones, hoy aseguró su presencia en la liguilla en el hexagonal por el título máximo, aunque ese título creo que lo tiene Independiente, pero estará peleando por cupo para Copa Libertadores y Copa Sudamericana.
2: Muy bien, muchas gracias, querido Mané. Nuevamente la cordial bienvenida. También vamos a saludar quien estará comandando el control principal y también la voz comercial, la señorita Cintia Sarmiento. Cintia, ¿qué tal? ¿Cómo está? Bienvenida.
5: Hola, Alejandro, buenas tardes. Buenas tardes a Manuelito por acá también y a toda la gente que ya escucha Radio Sensación en este espacio en donde podremos compartir con ustedes esta transmisión y sobre todo agradecer a nuestros gentiles auspiciantes. 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
2: Muy bien, muchas gracias, querida Cintia. Estamos ya a pocos minutos y todavía va ingresando la gente al Monumental. Se espera una presencia interesante para este partido, Mané.
4: Sí, la gente quiere verle a Barcelona terminando esta etapa porque las aspiraciones de Barcelona es llegar a Copa Libertadores de América en la disputa del hexagonal. Entonces quiere llegar, quiere buscar, la gente irá. No creo que vaya una gran cantidad de público, que lleguen 10,000, 12,000 personas para hoy, de acuerdo a la campaña que ha cumplido Barcelona, realmente será muy importante. Vamos a ver qué puede presentar Barcelona con la llegada de Díaz al equipo. Realmente ha sido de una experiencia especial para el cuadro torero, para los jugadores, para la hinchada, porque regresó un jugador que ya prácticamente lo tenían retirado. El que lo saca del retiro es el Guayaquil City, llega a Guayaquil City y por asuntos económicos más que futbolísticos, porque el señor Díaz quería cobrarle a Barcelona, entonces por ese asunto de la parte económica llegan a un acuerdo y dicen: venga Barcelona, venga que juegues con Barcelona en esta ocasión, arreglamos el asunto económico y vas a ir cobrando poco a poco, te sumamos de lo que te debemos, te sumamos al sueldo, parte de la deuda, y enseguida pues Díaz dijo: bueno, voy a Barcelona, y ahora está en ese equipo. Vamos a ver qué pasa con el equipo torero, que reitero, tiene a la máxima atracción este rato al señor Díaz, que va a ser titular en este partido el día de hoy.
2: Así es, querido Mané, y qué tal si vamos a revisar las alineaciones tanto de Barcelona como el Delfín de Manta.
4: Vamos entonces con la formación. Comencemos con el dueño de casa. El equipo dueño de casa planteará a José Contreras en la portería con el número uno.
2: Contreras en la portería, entonces con la número uno, el venezolano en la portería del conjunto de Barcelona.
4: Línea de cuatro para la zona defensiva, va con el número 27, William Vargas.
2: William Vargas por el costado derecho, entonces como lateral en la zona de la zaga.
4: En la parte central, lado derecho, Javier Báez con el 33.
2: 33 entonces para el paraguayo Báez. Javier, el candado en el fondo del conjunto amarillo.
4: Defensa central por izquierda, Gustavo Vallecillas vestirá hoy la número 4.
2: Número 4 para Gustavo Vallecillas, siendo dupla en el fondo con Báez. Vallecilla con la 4.
4: Cierra esta zona defensiva, Jonathan Perlaza con la número 15.
2: Número 15 por el costado zurdo, Perlaza. Jonathan por el costado izquierdo como lateral.
4: Volantes de recuperación, volantes de primera línea, Matías Lugo con la 32.
2: 32 para el jugador argentino, Matías Lugo por delante de la línea de defensa, 32 para Lugo.
4: Lo acompaña Johnny Quiñones con la número 28.
2: 28 para Johnny Quiñones, Quiñones con la 28 en la media de Barcelona.
4: Delante de ellos jugará Damián El Quito Díaz con la número 10.
2: Número 10 para Damián Díaz, entonces luciendo la número 10 como enlace.
4: Por el lado derecho como delantero, como alero, irá Luis Cano con la número 16.
2: 16 para el ex Aucas, Lucho Cano por el costado derecho como extremo, Cano con la 16.
4: Por la izquierda, Jerly Huila cerrará esa zona de 3 en la media cancha.
2: Jerly Huila entonces con la 51, me parece.
4: Sí, 51, ¿eh? Sí.
2: 51 para Jerly Huila como extremo por el costado izquierdo.
4: Y el número 9 será para el señor Darío Benedetto. Él será el piloto de ataque del equipo Barcelona.
2: Darío Benedetto, entonces, el otro argentino comandando el ataque del conjunto de Barcelona. Todo lo mejor, todas las cartas sobre la mesa del conjunto de don Pablo Troviani. Así va el conjunto de Barcelona. ¿Cómo va la banca de suplentes, Mané?
4: La banca de suplentes del equipo torero será la siguiente. Mucha atención. Tendrá con el 13 a José Luis Angulo, la número 7 Eric Mendoza, el 8 para Sergio Díaz, el 11 Tomás Rodríguez, la 14 Alex Rangel, la número 17 para Dixon Gaspar, 23 para Tomás Martínez, 26 para Byron Castillo, la 44 para Jonier Chalá, la 50 para Johan García, la 77 para Jordi Bernaza y la 99 para Eduardo Esterilla. Esa es la formación y suplentes del equipo de el Barcelona. Vamos con Delfín de Manta.
2: Perfecto, así es, querido Mané, pero antes tenemos excelentes recomendaciones con Cintia.
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2: Muy bien, muchas gracias, querida Cintia. Entonces, vamos, querido Mané, a revisar cómo va el conjunto Cetáceo, el conjunto de Delfín de Manta.
4: Tendrá en la portería el número 21 Brian Eras, el cuencano Brian Eras será el cuidapalos del equipo del Delfín.
2: Bajo los tres parantes con la número 21 Brian Eras para el ex Deportivo Cuenca en la portería del conjunto Malavita.
4: Línea de cuatro también para el Delfín. Por derecha marcará Enzo Rubio con la 17.
2: El argentino Rubio Enzo entonces por el costado derecho como lateral con la número 17 para Rubio.
4: La 32 la vestirá esta tarde Anthony Bedoya.
2: Otro ex Deportivo Cuenca, Anthony Bedoya con la número 32. Primero zaguero central por la derecha.
4: Segundo zaguero central tendrá la número 5 Over Medina.
2: Over Medina por el costado izquierdo también como zaguero, pero por la zurda, Medina con la 5.
4: Marcando ese sector estará con la número 14, Eric Zúñiga.
2: Zúñiga por el costado izquierdo como lateral, por la zurda 14 para Zúñiga.
4: Primera línea de volantes tendrá al 34 Jerónimo Heredia.
2: Heredia entonces, Jerónimo Heredia con la número 34 en la parte del medio campo de Delfín.
4: La 18, Jonathan Morocho será el otro volante de recuperación.
2: Morocho, entonces, Jonathan con la número 18 también en el medio campo del conjunto Cetáceo.
4: Delante de ellos jugará con la número 78 Kevin Ushiña.
2: Ushiña entonces como alero por el costado derecho con la 78 para Kevin Ushiña.
4: Por el lado izquierdo estará jugando Thiago Osaeta con la número 50.
2: Osaeta por el costado izquierdo como alero, pero por la zurda 50 para Osaeta.
4: Armando el equipo, otro ex Deportivo Cuenca, Dani Luna con la número 10.
2: 10 para Dani Luna, como 9 no programado, Dani Luna con la número 10.
4: Y el piloto de ataque en esta ocasión será Franco Ayunta con la número 9.
2: Franco Ayunta con la número 9, así alinea entonces el equipo de Delfín de Manta en su visita a Barcelona en la 30ª fecha, señoras y señores. Usted lo vivirá a través de Radio Sensación. ¿Y cuál es la banca de suplentes, Mané, de Delfín?
4: Los suplentes del Delfín, 22 para José Cárdenas, el número 3 para Darío Aymar, la 8 para Cliver Moreno, ¿se acuerdan de Cliver Moreno? Otro claro. Ex Deportivo Cuenca, la número 11 para Franco Perinciolo, la número 16 para Luis Castro, 23 Lucas Cornejo, 31 Jefferson Arce, la 39 Ever Caicedo, la 40 Luis Castillo, la 51 Carlos Vanguera, la 77 Brian Hernández y la 80 Brian Peña.
2: Muy bien, muchas gracias, Mané. También vamos a dar a conocer la terna arbitral para este partido.
4: Lo tenemos. Al árbitro central será el señor Gabriel González. Gabriel González será el pito central. Lo acompaña en la línea 1, Cristian Lescano. Línea 1, Cristian Lescano. En el otro costado estará otro Lescano, solo que este se llama Adrián Lescano. Adrián Lescano en la línea 2. Cuarto juez será el señor Clever Aroca. En el bar va a estar el señor Carlos Orbe y asistente de bar será el señor Carlos Valla. Sas autoridades del partido Barcelona de fin en el Monumental.
2: Muy bien, gracias, estimado Mané. Y bueno, revisando un poco el historial que tiene Barcelona ante Delfín, pues Barcelona tiene una amplia ventaja. Sí. Los últimos 5 partidos han sido victorias, tanto de local como de visita para el equipo amarillo. El último cotejo, por ejemplo, disputado entre estos dos combinados fue el 24 de mayo del presente año, en donde Delfín perdió en condición de local 1-2 ante Barcelona. Luego, o más bien antes, el 19 de julio del 2025, Delfín volvió a perder en condición de local 0-1 ante Barcelona. Nos vamos más atrás, el 28 de marzo, también del 25, Barcelona gana 2-2 a Delfín. El 27 de octubre del 24, Barcelona golea 4-0 a Delfín. Y, por ejemplo, el 4 de mayo del 2024, Delfín vuelve a perder 1-3 ante Barcelona. De los cotejos disputados entre Barcelona y Delfín en estos 10 duelos previos, hay 10 victorias, o más bien entre los últimos 15 duelos, hay 10 victorias para Barcelona, un empate y 4 victorias para el Delfín. Amplia ventaja para el equipo amarillo.
4: Sí, amplia ventaja del equipo amarillo, siempre lo ha dominado al equipo del Delfín de la ciudad de Manta, con los resultados que se han dado hasta ahora, faltando únicamente 2 partidos, el partido de Barcelona frente al Delfín, y el partido que jugará el representativo de Lorenzo con el representativo de, con el equipo de Independiente del Valle. Al momento la tabla de valores dice lo siguiente, con 29 partidos del Independiente del Valle tiene 71 puntos más 39 de gol diferencia. Macará se queda en el segundo lugar, ya jugó 30 partidos, tiene 51 puntos más 8 de gol diferencia. Laucas, que también ya jugó sus 30 partidos, tiene 50 más 5 de gol diferencia. La Católica, que también jugó 30 partidos, tiene 48 más 23 de gol diferencia. Liga de Quito, que hoy puede bajar al sexto lugar, tiene 46 puntos más 7 de gol diferencia. Barcelona, que juega su partido hoy ante el Delfín, tiene 43 puntos más 7 de gol diferencia. Barcelona ganando 1-0 y haría 46 más 8 y lo desplazaría Liga de Quito al sexto lugar de la tabla de valores, luego del empate ante el Deportivo Cuenca jugado ayer en el estadio de la Casa Blanca. Luego Libertad, ya con 30 partidos, el equipo de Libertad llega a 31.0 de gol diferencia. Leones del Norte tiene 30 partidos más menos 1 de gol diferencia, un total de 39 puntos. El MLE, que hoy perdió, el equipo MLE perdió con Macará, tiene 39 puntos, menos 9 de gol diferencia. El Muchurruna, que jugará la liguilla del no descenso, sumó 38 partidos menos 3 de gol diferencia. Deportivo Cuenca, 36 partidos menos 2 de gol diferencia. El Orense en 29 partidos tiene 33 puntos menos 10 de gol diferencia, podría llegar a 36 y el Cuenca pasaría por gol diferencia a ubicarse en la 13ª casilla. El técnico universitario, que hoy también ganó de visitante, el técnico universitario suma 32 puntos menos 14 de gol diferencia. El Delfín, le falta este partido, tiene al momento 27 puntos menos 12, y finalmente el Manta Fútbol Club tiene 21 puntos menos 25 de gol diferencia.
2: Muy bien, gracias, Mané. Barcelona, básicamente ya con su cupo en la mano para el hexagonal final, enfrenta a un Delfín que cada punto será de oro. Hoy tiene un difícil rival, un Barcelona que con Pablo Troviani ha venido desarrollando otra faceta de fútbol. Se había desgastado ya los ánimos con César Farías y creo que el recambio le ha sentado de alguna manera bien para lo que será el hexagonal final, en donde, claro, el Independiente del Valle se encuentra en la parte alta, muy lejano de todos los equipos que lo siguen. pero en este caso Barcelona es un equipo que apunta a clasificar a Copa Libertadores a fase de grupos y a tratar de sacarse esa espina que tiene de no poder ser protagonista, porque siempre trata de tener un buen armaje, un buen equipo. Hoy lo ha traído de vuelta al Quito Díaz, porque es un elemento que creo que no debió salir de Barcelona en ningún momento. Capaz hay altos y bajos en el rendimiento, y el Quito en el City demostró que tenía condiciones, que todavía tenía carrete para brindarle al fútbol ecuatoriano, sobre todo un equipo del nivel de Barcelona, de las exigencias de Barcelona, porque no todo jugador puede acoplarse a las exigencias de un equipo de ese nivel. En ese caso, por ejemplo, si ponemos algo relativo, Joao Rojas, por ejemplo, en el plano físico le ha costado muchísimo, llegó y son dos campañas que han sido continuas para el olvido para Joao Rojas, que ha venido siendo un elemento muy importante, vino siendo un elemento muy importante en Emelec, fue convocado a la selección ecuatoriana de fútbol, tuvo creo que uno de sus mejores momentos futbolísticos de la mano de Quintero, el técnico argentino, cuando lo comandó en el 2015 en aquella Copa Libertadores, pero luego de eso han sido lesiones, ha sido poca continuidad, es decir, estar en Barcelona significa estar a la altura de un equipo de esa exigencia, de una hinchada que es muy emocional, es una hinchada muy exigente, es una hinchada que siempre quiere no solo resultados, sino que quiere un juego vistoso, y entonces creo que eso todavía no ha podido encontrar Barcelona, no ha podido encontrar estabilidad administrativa, que también se ha visto afectada en el plano, ya luego proyectado en el plano futbolístico. En un momento estuvo acéfalo Barcelona en tema de presidencia, y los jugadores, o César Farías, tratando de dar la cara en ruedas de prensa, futbolistas, jugadores, entonces trataron de sacar adelante la embarcación a como dé lugar, y en medio de Copa Libertadores es otra cosa, pero bueno, acá un Damián Díaz, un Pipa Benedetto, que son, me parece, las dos cartas más fuertes de este equipo que quiere pisar fuerte ya pensando en lo que será Copa Libertadores. Yo creo que pisar fuerte, al menos siendo bastante objetivo, terrenal, Mané, no sé si me equivoque, sería clasificar al menos a unos octavos de final, yo creo, claro, para no siendo tan exigente.
4: Sí, ahora, lo que se refería Alejandro al Quito Díaz. El Quito Díaz se fue del equipo del Barcelona porque no arregló económicamente, porque le quedaron debiendo un montón de plata, si me permiten el término, o una gran cantidad de dinero, y el Quito Díaz quiso cobrar y quiso quedarse en Barcelona, pero ya el sueldo que ganaba el Quito Díaz era imposible sostenerlo para Barcelona. Entonces dijeron, a ver, respetémonos, lleguemos a un acuerdo, te vas Quito, no tenemos de dónde pagarte lo que estás ganando este momento, y a ver si de pronto te vas a otro club y puedes tener otra oportunidad. Se fue el Quito Díaz y ya el Barcelona alivió sus arcas de un gran sueldo que ganaba el Quito Díaz. El Quito Díaz ganaba más allá de $60,000, no se olvide, en el equipo de Barcelona. Regresa el Quito Díaz y hacen ese arreglo económico y regresa a Barcelona el Quito Díaz. Es un gran jugador, indiscutiblemente, sigue siendo un gran jugador. Vamos a ver hasta dónde le alcanza el estado físico al Quito Díaz, porque el Quito Díaz ya no es jugador que corretea toda la cancha, ya se para en lugares específicos, recibe la pelota y con la gran capacidad de creatividad que tiene el Quito, saben dónde tocar la pelota. Hoy sale y parte de ultra favorito el equipo del Barcelona. Barcelona tiene buenos jugadores, jugadores importantes. Quizás muchos no conocen a William Vargas, no saben lo que es el señor Cristian Báez. A mí, por ejemplo, no me termina de convencer Báez, sabiendo y conociendo la historia de Barcelona, que ha tenido grandes backs centrales, ha tenido extraordinarios backs centrales, pero bueno, Báez es de los mejores que ha captado el técnico actualmente, Troviani, para darle incluso la capitanía. Gustavo Vallecilla es un ex Deportivo Cuenca, ya conocemos su capacidad futbolística. Johnny Quiñones ha mejorado mucho, todavía no llega al nivel que estuvo en el Aucas cuando fue campeón este equipo auquista. Damián Díaz, reitero, es el hombre que hará jugar. Benedetto, la historia de Benedetto se escribe a través de fútbol y goles, y hoy va a tratar de demostrar ante el Delfín marcando goles. El Delfín tiene en cambio a jugadores también muy desconocidos. Quizás el más conocido para el medio futbolístico ecuatoriano es el señor Dani Luna, que ha jugado en varios clubes y se ha destacado. Vino al Deportivo Cuenca, hizo una campaña, yo no diría regular, bueno, un tanto irregular, porque jugó, no jugó, apareció, no apareció, se mostró como un jugador lagunero, que en unos partidos era extraordinario y en otro no, pero de ahí otros jugadores como para hablar y decir, Anthony Bedoy es otro ex Deportivo Cuenca, que ha estado haciendo cumpliendo una buena gestión, pero el resto de jugadores para muchos será una incógnita saber, por ejemplo, de el señor Medina, Over Medina, saber de Jerónimo Heredia, de Jonathan Morocho, que es un jugador joven que está apareciendo, es de la cantera del equipo del Delfín, de Kevin Uchiña, que ha jugado en América, ha jugado en algunos equipos, incluso en segunda categoría, lo de Thiago Saeta empieza a aparecer, es decir, vamos a ver jugadores que para muchos no tendrán referencia, pero el rendimiento dentro del campo de juego del Delfín intentará ganar hoy o empatarle al Barcelona, que sería un muy buen punto en la campaña, que como ayer el Cuenca comenzó ya a jugar la liguilla del descenso, adquiriendo un muy buen resultado, el empate ante Liga de Quito, el Delfín también querrá sorprender al conjunto del Barcelona.
2: Así es, Mané, y los equipos ya en la cancha, señoras y señores, saltó Barcelona, saltó el Delfín, Barcelona que luce indumentaria titular, camiseta amarilla, pantaloneta y polines de color negro, mientras que el Delfín de Manta, una combinación no habitual, camiseta de color azul en su totalidad, mientras que pantaloneta y polines de color amarillo. Han saltado con algunos niños y niñas de la mano, ya se ubican a un costado de la cancha y en este momento se está entonando el himno de la Liga Pro a un costado, y esto está por arrancar. Presencia interesante, interesante, sí, para un partido en donde ya Barcelona sabe que está en el hexagonal final.
4: Sí, ya sabe que está en el hexagonal final y jugará ese hexagonal en la búsqueda de llegar a un cupo de Copa Libertadores de América. Barcelona no querrá jugar la Sudamericana, muchas veces lo han despreciado a la Copa Sudamericana, los directivos del Barcelona, los hinchas del Barcelona, entonces en la liguilla del título intentará Barcelona buscar uno de los cupos de Copa Libertadores de América. Para eso va a tener equipos peleando ahí a Liga de Quito, al Auca del Macará, el mismo Independiente del Valle, serán rivales que también buscarán llegar a la Copa Libertadores de América. Vamos a ver si el Barcelona tiene los argumentos futbolísticos y los jugadores necesarios como para aspirar a estar interviniendo en una Copa Libertadores de América. El gran capitán del Barcelona, indiscutiblemente, el señor Quito Díaz.
2: Muy bien, allí está el Quito Díaz, que luce la banda de capitán, y la gente de Barcelona se va a posar a la fotografía de este partido, y vamos a revisar rápidamente cómo va la alineación de Barcelona y Delfín de Manta. En la portería del conjunto amarillo va Contreras con la número 1. En la defensa por la derecha va Vargas con la 27, 33 para Javier Báez, 4 para Gustavo Vallecilla. Por el costado zurdo para Jonathan Perlaza. En el medio campo para Matías Lugo con la 32, 28 para Quiñones. Damián Díaz con la número 10 y también con la capitanía. Por la banda derecha con la 16 para Lucho Cano. Por la zurda, Huila con la 51. Y arriba como forward se encuentra el número 9, el Pipa Benedetto. Así va Barcelona para recibir al Delfín, que va de la siguiente manera, con Brian Heras con la número 21 en la portería, Rubio con la 17 por el costado derecho como lateral, 32 para Anthony Bedoya, lo acompaña Medina con la número 5 por la zurda, Zúñiga con la número 14, y en la media se encuentra con la 18 Morocho, 34 para Heredia, de enlace se encuentra la número 10 portando el jugador Luna, por la zurda Osaeta, Thiago el ecuatoriano con la 50, por la derecha Uchiña con la 78, para dejar arriba al albiceleste Franco Ayunta. Así van las alineaciones tanto del conjunto del ídolo del astillero como el conjunto cetáceo, la terna arbitral que la comanda el señor Gabriel González, que allí arenga, brinda algunas palabras a su cuerpo arbitral, se desean las mejores de las suertes, y esto está por arrancar, querida Cintia, a través de Radio Sensación.
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2: Muy bien, señoras y señores, y lo comenta Manuel Cisneros a través de la 106.5 FM. Ya el Pipa Benedetto con el balón entre sus manos. Bueno, más bien tenía otro balón, porque el oficial se encuentra ya en la mitad de la cancha. Camina de un costado al otro el señor Gabriel González, el referee del partido, que luce buzo de color, más bien una camisa de color roja, con el silbato ya en la boca, nada más con las manos en la cintura. Me parece que va a haber un minuto de silencio,
4: Manuel. Algún detalle.
2: O algún homenaje.
4: Sí, va a haber algún detalle. Me parece que estaban dando a conocer algunos detalles sobre la discriminación dentro del fútbol ecuatoriano.
2: Así es, los jugadores se entrelazan, abrazan a modo de homenaje. En el medio campo todavía no se conoce el detalle concretamente, esperamos revisarlo para más adelante. Lo cierto es que ya los equipos empiezan a dispersar en el campo de juego y esto está por arrancar. Muy bien, ahí va corriendo debajo del arco Brian Heras. Y allá también lo vemos a Contreras, que lo han extrañado. Lo extrañaron en el corto tiempo que se ausentó Contreras en la portería. Y allí está entonces el guardameta venezolano, el señor Juan Carlos León, el Pechón, gran técnico que se encuentra al frente del equipo Cetáceo. Cronómetro en cero, el señor Gabriel González dice que... la pelota, ya se enfrenta Barcelona y Delfín de Manta por la fecha número 30 de Liga Ecuavé 2026 a través de Radio Sensación. Cuando va movilizando la pelota Gustavo Vallecilla desde el costado izquierdo, pisa la esférica, tiene que retroceder en el fondo con Contreras, ya la tiene José David, allí apacigua su defensa, va saliendo de a poco de los 16:50, la pone en juego con Matías Lugo, este pone ahora el pase por la banda, allí con Javier Báez, nuevamente con Lugo, que empieza a meterle ritmo de a poquito al partido. Lugo, el argentino, arrastrón, va jugando con Gustavo Vallecilla en propio campo de Barcelona. Este es Perlaza, que enlaza en el pase con Jerly Willa, sin embargo lo madrugaba Heredia, el balón que lo despeja a un costado, la manda a un servicio de banda que corresponde a Jonathan Perlaza. Atención, vendrá entonces el servicio de banda cuando va jugando allí en salida el conjunto canario, balón arriba, Medina, sale la defensa, emerge, la mete en la media cancha Damián El Quito Díaz, con mucha elegancia pone el pase largo por la banda con Lucho Cano, va a pelear la Cano, antes Zúñiga, el balón que se va fuera del campo de las acciones, Rosario Zúñiga rápidamente, allí se pone en juego el Lucho Cano, le devuelve la pelota, cuidado, viene el remate, la quiso picar, quiso ponerla a modo de globito, sale a reclamar Brian Heras a la terna arbitral, me parecía que indicaba que estaba en fuera de juego o algo al referí, pero el juez central dejó seguir las acciones. Llegaba Barcelona en apenas 1:30 de esta primera parte. Va Brian Heras, le devuelven la pelota en el fondo, la pisa el hombre que luce indumentaria de color rojo en su totalidad, arriba el pelotazo, mala entrega por parte de Heras, recupera, ahora sí Delfín de Carambola, se va por la banda derecha, este

0: protagonista principal para también levantar centros y volcar a Benedetto y a Díaz para crear el fútbol.
1: Viene Gustavo Vallecilla tocando a ras de piso la pelota otra vez con Matías Lugo. Va Lugo con la esférica, el número 32 pide que se despliegue por la banda. Allí Javier Báez hace caso, Johnny Quiñones, que se apodera de la pelota a modo de cucharita, quiso picarla y quiso jugarla por la banda. Sin embargo, el balón se desperdicia y se va a un costado de la cancha. Lo enfocan al Pechón León, a un técnico que tiene un gran bagaje, estuvo en Independiente Junior en su momento, de la escuela de Independiente del Valle, básicamente, que tiene una templanza y un carácter de pocos amigos, ¿no? Sí. El Pechón León. ¿Cuándo viene la pelota? En retroceso por parte de Zúñiga, su portero Eras, se apodera de la pelota el cuencano, va probando suerte en salida por la banda allí con Anthony Bedoya, va entregando a Anthony, allí rápidamente, este es Heredia, lo busca con Medina, se suma rápidamente Zúñiga, se cambia de carril la pelota, Zúñiga ras de piso, la juega pegado a la vereda izquierda, ya se mete a terreno de Barcelona, allí va Osaeta, la juega en el medio campo con Morocho, tiene que poner el trazo horizontal por la otra banda, aparece allí, emerge bien Rubio, viene el número 17, balón filtrado, buena jugada, cuidado, viene arriba Ayunta, salió el portero, cuidado Vallecilla, quedó en el rebote, la pelota Osaeta quiso definir, estaba habilitado, continúa el peligro, ataca el Delfín de Manta, otra vez Osaeta, viene el centro, sale Contreras, se cuelga de la pelota, reclama el portero, estaba completamente habilitada la ofensiva del conjunto cetáceo, llegó el conjunto Manavita, Mané.
0: Llega bien el equipo del Delfín de Manta, tuvo una gran oportunidad, no le permitió Vallecilla rematar solo al jugador del Delfín, pero la pelota le queda en rebote para el jugador Ayunta, remata Ayunta, la pelota vuelve a dar en el jugador Vallecilla, queda en el aire y complica la saga de Barcelona. No la pudo definir correctamente, son de los pocos ataques que va a tener el Delfín, lo desaprovecha, pero muy bien la salida del Delfín, que fue toque y toque hasta producir este efecto en la zona defensiva del cuadro torero.
1: Y Heredia, que se quiso poner de igual a igual en el físico o de hombro a hombro con Vallecilla, pero era imposible porque Vallecilla le saca creo que 30 centímetros de ventaja. Viene el Quito Díaz arriba, el trazo vertical, lo busca Lucho Cano, tiene que retroceder en líneas, Morocho la revienta de pierna izquierda, la manda un costado, el balón que se va lentamente fuera de la cancha, será lateral que corresponde al conjunto canario porque somos sensación en la Liga Ecuavet.
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1: Cuidado, viene el centro de Perlaza para Lucho Cano. No pudo bajarla hacia nadie. Cano le entregó al rival. Viene Medina, la va jugando con tranquilidad por la zurda. Este Zúñiga, va Zúñiga, va tumbando a Lucho Cano. Ahora lo tumban a Zúñiga. Sin embargo, entre dos, trata de irse. Ya le va ganando bien la pelota. Era Vargas, el balón con el Quito Díaz. Rebota de carambola, le va a parar a los pies de Javier Báez, este va tocando de primera con el Quito Díaz, amaga con reventarla, juega a ras de piso, nuevamente por la banda derecha, va picando por ese sector, Vargas que se mete, cuidado bandera arriba, hubo falta, pero en ataque por parte de William Vargas sobre el elemento Thiago Osaeta, el número 50, habrá tiro libre en salida para la escuadra cetácea.
0: Sí, una falta en contra del jugador lateral de izquierdo del equipo del Delfín de Manta. Ustedes se pueden dar cuenta, el fútbol se paraliza para tener la creatividad del señor Díaz. Díaz lo obliga a irse a William Vargas y cuando ya llega William Vargas, llega con marca. Es decir, el jugador Díaz intenta crear fútbol a través de sus pasajes.
1: Cuidado, viene el Pipa Benedetto, perdóneme Mané, se va abriendo mucho por la banda. Quiso autohabilitarse, sin embargo, se le fue un poquito, unos 2 metros adelantado el balón por la derecha y desperdició una jugada bastante importante para Barcelona. El balón que se va a un costado de la cancha, será lateral en salida, que rápidamente la juega el conjunto de Delfín. La tiene ahora Jerly Huila con el Quito Díaz, que empieza a frotar la lámpara, habilita por la zurda para Jerly Huila, mete el hombro ante Anthony Bedoya, que reclamaba infracción. El capitán del conjunto manavita, que no dice el colegiado, que sigue el fútbol, viene la pelota allí en retroceso, Huila, que tiene que retroceder la esférica, tocando allí de primera primera con Quiñones, este más atrás todavía con Javier Báez. Ahora cambia de carril, minuto 7 de esta primera mitad, 0 Barcelona, 0 el conjunto del Delfín. Javier Báez, el trazo horizontal tocando de primera con Gustavo.

0: Oye, silla, pisa la esférica, levanta la frente, ralentiza el fútbol, no inspira ritmo desde el fondo el conjunto canario hasta el momento. Ahora sí viene otra vez Vallecilla. Vallecilla, entrega de primera con Damián. Va Díaz por la zurda, pegado a la raya, se suma con Jerly Huila, rebota la pelota. Ushiña que gana bien la esférica y va tocando otra vez con Heredia. Este cambia de perfil por la zurda, la pelota metida en el terreno del conjunto cetáceo. Zúñiga retrocede con Medina. Medina que viene con el pelotazo largo vertical arriba, pero para nadie, estaba bastante abierto hacia la derecha Yunta. El balón que directamente va al poder de Contreras, que no pierde el tiempo, la va jugando y la suelta rápidamente con Javier Báez. Este con Matías Lugo, quien se apodera de la pelota y de la salida del conjunto canario. Nuevamente habilita por la zurda con Jonathan Perlaza, va picando por afuera, se va Huila, la alcanzó a acariciar. ¿Quién la acarició? Me parece que se autohabilitó Huila. Era malo el autopase, no, rozó en la gente de Delfín. Será servicio de banda, retrocede allí Lucho Cano con Perlaza, ahora otra vez con Lugo, va el argentino, este es Javier Báez, nuevamente con el Quito Díaz, levanta el brazo derecho. ¿Con quién juego? Se pregunta el argentino ecuatoriano. Va con la pelota tratando de meterse al callejón central, así lo hace. Atención, va picando por adentro, la suelta en retroceso, nuevamente con Gustavo Vallecilla, este con Johnny Quiñones. Va Quiñones, ya se mete a terreno contrario con Perlaza, otra vez con Quiñones. Va Quiñones, se mete entre tres, cuidado, ya no pudo con el tercero. El balón que queda rebotando, se viene la contra, pero en velocidad el equipo de Barcelona, en los pies de Perlaza, es más rápido. Si ya se apodera de la pelota y nuevamente retorna la posesión al conjunto canario, pero antes el colegiado González paraliza las acciones y hubo una aparente falta sobre el señor Ushiña. Mané.
1: Sí, es una falta fuerte sobre Ushiña. El árbitro señala en la acción. Barcelona intenta dominar, el Delfín se defiende bien el equipo del Delfín. No está reventando el balón, está tratando de salir tocando desde el fondo para crearle complicaciones a la saga del Barcelona, sobre todo a la línea de medio campo, en donde Matías González es el jugador que mejor se mueve dentro del campo de juego en la recuperación.
0: Muy bien, y viene la pelota por la zurda allí rápidamente con Perlaza. Perlaza que le entrega muy mal, no llegaba al destino allí con Jerly Huila, se apodera otra vez Heredia, pone el pase a la media cancha, va peleando allí Morocho, se fue al piso, rebota la pelota, va a pegarle allí el señor Ayunta Franco, que tiene que retroceder, la esférica por la zurda con Zúñiga, que se anima a trepar otra vez por la banda, en donde encuentra Ayunta, allí se suma Osaeta, la pelota en el área, cuidado por la izquierda allí con Morocho, ya se va saliendo de los 16-50, estaba en posición ilícita y habrá tiro libre en salida que corresponde a Barcelona. Cintia.
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0: 10:30 de esta primera parte y hasta el momento no se hacen daño. La posesión de Barcelona, Mané, el Delfín resiste hasta el momento. Viene la pelota, el Quito Díaz arriba, el balonazo lo busca a Vargas, sin embargo emergió bien Osaeta, la despeja de testa a un costado de la cancha, otra vez lateral, allí Damián se hace presente, se apodera de la pelota, la pone en circulación, este es el jugador Báez, adelanta la pelota, cuidado, va recortando Lugo, otra vez Damián Díaz, buen pase arriba para Johnny Quiñones, sin embargo tiene que salir y apoderarse de la pelota Brian Heras, se queda el cuencano con la esférica, será salida para la escuadra cetácea. Vendrá entonces allí nuevamente Heras, que va tocando de primera con Anthony Bedoya, juega en el bloque allí con Heredia, que dispersa el juego por la banda con Rubio, viene Rubio, adelante el pelotazo, atención, va al ataque el conjunto del Delfín, en los pies de Heredia, Heredia con Ushiña, amaga con meter el centro cerca del banderín, se barre la defensa, sin embargo ya se apodera Vallecilla de la pelota, la reventó muy mal, la metió en la propia área, puede estar la primera, cuidado de carambola, adentro. Señoras y señores, el Delfín de Manta, una paupérrima salida, una mala entrega, una entrega, valga la redundancia, en bandeja de plata por parte de Vallecilla, quiso reventarla, pero fue mala, el despeje tan malo que fue un tiro centro. hacia su propia área, en donde Luna pudo pescar la esférica y no desaprovechó de carambola, y ante la desesperación y mala salida de Contreras, el balón fue a rebotar y se fue adentro. ¡Gol! 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
1: Llega la primera para el equipo del Delfín de Manta. Habíamos dicho que el Delfín no está reventando, no está solamente defendiéndose, trata de salir jugando, y esa fue la virtud que tuvo. Atacó por el sector de la derecha. El jugador Ushiña, le intentaron quitar la pelota, le quitaron la pelota, entregaron a Vallecilla, y Vallecilla no la saca hacia el campo contrario, la pone en paralelo a su zona defensiva. No llegan los defensores, gana Luna, entre Ayunta y Luna se enredan, la pelota le queda para Luna, pelea con el señor Báez, al final Luna termina tocando la pelota y la pone en el fondo del marco. Ya gana el Delfín 1-0 al conjunto del Barcelona. Vamos a ver el equipo ídolo cómo reacciona ante este golpe duro de recibir la primera conquista a través de Dani Luna.
0: Llegó el primer gol en 13 minutos en el Estadio Monumental. 0 Barcelona, 1 el Delfín de Manta. 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
0: Venía jugando mejor el equipo de Barcelona, pero nadie se creyó lo que hizo Vallecilla. No sé qué quiso hacer, pero la pelota, el viento, la trayectoria, pero creo que la reventó muy mal. Al momento que quiso reventarla, la pifió, fue con una especie de efecto a meterse en la propia área, y tal como lo describía Mané, pues el balón fue a parar en la parte cerca del área chica, en donde Ayunta con Lugo se tropezaron, rebotó la esférica, le quedó servida a Dani Luna, y este no desperdició, y también con un poco de complicidad de Contreras, la esférica se fue al fondo, y ya gana el conjunto de Delfín de Manta 1-0 en el Estadio Monumental. Y ahora viene el Pipa Benedetto, rápidamente con Lucho Cano, nuevamente el Pipa Benedetto, le sujetan de la camiseta, se levanta las bravas, se barre, parece que comete falta, sí dice el colegiado, sí dice Gabriel González, hubo infracción, señoras y señores. Anthony Bedoya, que va a reclamarle al referee con una cartulina amarilla, al menos se habría hecho justicia, es lo que dice aparentemente según los ademanes del señor Anthony Bedoya. Se le fue abajo y era probablemente una falta fuerte para Amarilla sobre Heredia, Mané.
1: Sí, me parece que queda muy débil la sanción por parte del árbitro González, debió exhibir la tarjeta amarilla, fue fuerte la entrada de Benedetto.
0: En 15:30, señoras y señores, avanza el conjunto canario. Cuidado, ya se apodera Contreras, la pone a ras de piso, va tocando de primera con Gustavo Vallecilla. Vallecilla, que queda en deuda hasta el momento con Barcelona. Viene el número 4 tocando de primera allí con Damián Díaz. Este es Lugo, viene Lugo, adelante, el pelotazo largo, va de extremo a extremo, básicamente esa pelota a parar al poder de Eras. Se queda con la esférica, ganando algunos segundos de manera prematura ya el conjunto cetáceo. En 16 minutos Barcelona tiene 0, Delfín de Manta tiene 1. Viene la salida rápidamente, Medina levanta la cabeza, va jugando y suelta la pelota con Zúñiga, viene pegado a la raya izquierda, sobrepasa la media cancha, allí viene Thiago Saeta, la dispersa al medio campo, emerge bien allí Anthony Bedoya, la va tocando otra vez con Morocho, este devuelve nuevamente la esférica al fondo con Brian Eras, que no quiere problemas, la revienta Eras, va a parar en la media cancha, la va peinando Morocho, hacia el contrario, va a parar en el poder de Gustavo Vallecilla, quien retrocede en corto con Contreras. Contreras, que va jugando por el costado izquierdo, no se pudo comprender con Cherly Huila, que tuvo que retroceder en líneas, el balón que se va a un costado de la cancha, pero antes hay un hombre caído del conjunto de el Delfín de Manta, me parece que es Kevin Ushiña, no, es Osaeta, me parece, sí, 50. El número 50, Mané.
1: Sí, para mí es una falta que no la cobre el árbitro González, sale a cabecearle al jugador más que al balón, el jugador del Barcelona, van a ver ustedes, le cabecea al jugador del Delfín de Manta, el señor Báez, y eso es lo que primero toca la pelota el jugador Osaeta, ¿no? Y luego le cabecea el señor Báez a Osaeta, que está tendido en el campo campo de juego y se necesita la presencia del cuerpo médico del conjunto del Delfín de Manta. Sorprende el Delfín, no es un equipo que está encerrando, no es un equipo que está defendiéndose a ultranza, dejándole únicamente que Barcelona lo domine, sino más bien es un equipo que está saliendo desde el fondo y tocando bien la pelota, complicando al conjunto barcelonista.
0: Muy bien, y allí va recuperándose físicamente también el conjunto cetáceo, muy aguerrido el conjunto de Delfín, que salió a calcularlo a Barcelona. Barcelona, que tenía la posesión hasta el minuto 12:30, manejaba el medio campo, proyectaba el fútbol por las bandas, pero en una oportunidad no la desaprovechó. Y Gustavo Vallecilla hasta el momento se encuentra un tanto, bueno, no un tanto, molesto consigo mismo por aquella situación concreta. Paralizadas las acciones, señoras y señores, en el Estadio Monumental, en donde en 18 minutos el conjunto de Delfín gana en condición de visita a Barcelona, porque somos sensación en la Liga Ecuavet.
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0: Lo retiran en camilla, gracias querida Cintia, lo retiran en camilla al jugador Thiago Saeta. Vamos a ver si es que en verdad, a ver si retorna al campo de juego o si es que se da una variante.
1: Es que fue un cabezazo terrible, fuerte el cabezazo. Se dio un cabezazo increíble sobre el jugador Osaeta. Osaeta ya gana la pelota en el cabezazo, pero viene Báez y le pega un cabezazo, claro, sin ninguna intención, porque los dos van a la disputa del balón. Llega primero Osaeta y luego llega el jugador Báez y le pega el cabezazo al jugador de Delfín, Osaeta.
0: Así es, y bueno, hasta el momento se queda menos un hombre el conjunto del Delfín de Manta cuando hubo conquista en el partido entre Libertad e Independiente
1: del Valle, ¿sí?
0: Sí, hubo conquista, ya 19 minutos, Matías Perelló fue el que marcó, querido Mané, y eso es lo que se está en este momento proyectando. ¿Cuándo viene la pelota nuevamente para Barcelona? En ya 20 minutos de esta primera parte. Vamos a ver, no sé si ya volvió Saeta. ¿Cuándo viene Damián Díaz desde la punta derecha, metido en terreno contrario? Va jugando con Johnny Quiñones. Nuevamente Johnny por la banda con Vargas. Vargas con Damián Díaz. Va Díaz, que defiende a capa y espada la pelota. Gira por su izquierda. Atención con Vargas. Trata de meter el centro. El balón rebote en la defensa en Zúñiga. Se va a un costado, que dijo el colegiado. Será lateral en ataque, muy cerca del banderín, a favor de Barcelona, que ve en la búsqueda de emparejar las cosas. El partido hasta el momento cuesta arriba, viene Damián Díaz, trata de retroceder la pelota, así lo hace Lucho Cano, que mete el centro, rosa en su propia gente, sí, rozaba esa pelota en Vargas, y no sé qué reclama Vargas, porque rozaba en él mismo la esférica. Hay servicio de meta que corresponde a Eras, vendrá entonces Brian, que va ganando algunos segundos desde el fondo. Eso le desespera a la gente del conjunto de Barcelona. Todavía se toma el tiempo necesario, se hace eterna la salida. Allí va convocando para que alguien se aproxime, va levantando los brazos en la parte alta Franco Ayunta. Ahora sí se hace, al final de cuentas, el servicio de meta desde el fondo. Arriba va a parar, devuelve de testa Gustavo Vallecilla, su portero Contreras, que luce indumentaria de color blanca en su totalidad. 21 minutos, 0-1 el partido a favor del conjunto manabita. Mal taquito por parte de Díaz, regala al contrario Zúñiga, que ya la va poniendo en juego con el elemento Heredia, que levanta la frente, jugó por la banda derecha y ataca Rubio. Viene Rubio, el 17 se mete a pelear ante Perlaza, que sale airoso, se apodera de la pelota, ya dispone el fútbol, lo encarrila por la banda derecha. El balón metido en el terreno de Barcelona hasta el momento. Este es Lugo, devuelve con Gustavo Vallecilla, va Vallecilla, dispersa el juego por la banda, allí con Perlaza, devuelve otra vez la pelota con el número 10, este es Díaz, adelanta la esférica con Johnny Quiñones, el Pipa Benedetto, Johnny Quiñones, adelante el balón, mala la entrega de Johnny Quiñones. Quiñones. Mala la entrega por parte del número 28 a las manos directamente de Brian Era. Se queda con la pelota salida para el conjunto cetáceo.
1: No hay un avance total del equipo de Barcelona, no hay un progreso en el avance tocando la pelota, tratando de hacer micro sociedades o tratando de juntarse tanto los delanteros como los volantes. No se juntan y lo que hacen es levantar los balones hacia el centro y ahí se viene el problema para el equipo de el Barcelona.
0: Viene la pelota por la banda derecha. Atención, ataca Dani Luna. Viene Dani Luna, el autor de la conquista. Malo el centro de Dani. Ya va quedando con Lugo. Este con Shirley Willa. Viene Shirley. Le sujetaban, lo bloqueaban muy bien al jugador Damián Díaz. Sin falta, no hubo falta sobre Díaz. Eso era claro. Viene ahora Delfín por la zurda. Se atreve allí Zúñiga. Se envalentó en el conjunto cetáceo que quiere aprovechar el envión. Quiere buscar la segunda. Ya el balón que tiene que retrocederlo con Medina, este más al fondo todavía con Brian Eras, el pase vertical tocando con Heredia, este nuevamente por la banda, pero por la izquierda, por esa vereda, trepa de a poco Zúñiga, adelanta la pelota, muy largo el balonazo para Osaeta, no llegaba ni en moto esa pelota, será servicio de banda en salida que corresponde al conjunto canario en 23 minutos, 0-1 a favor del conjunto cetáceo. Ya le va quedando a Vallecilla la pelota, se la cede a Johnny Quiñones, nuevamente con Gustavo Vallecilla, que se proyecta por el costado izquierdo, va capitalizando el fútbol, este es Javier Báez que se apodera de la esférica, el guaraní ya se mete de a poquito al terreno contrario, este era Lugo, se equivoca en la entrega, y va la contra Morocho, atención, viene Morocho, lo encuentra suelto por la banda derecha, viene Ushiña tiró el marco, y el portero Contreras ataja, al parante derecho voló Contreras, el balón que se va al tiro de esquina, buena escapada por parte de Delfín, Ushiña le pegó envenenado el remate, pero Contreras estuvo pegado al parante izquierdo, córner a favor del Delfín.
1: Tiro de esquina. Es el primero del partido, primero para el equipo del Delfín, vendrán de derecha a izquierda sobre la portería del arquero Contreras, gran remate de Ushiña, gran ataque del Delfín, está siendo muy problemática la zona ofensiva para la defensiva de Barcelona, el equipo visitante.
0: Viene Ushiña, el tiro, centro, segundo, palo, cabezazo de Bedoya, no pudo bloquear, le va quedando en la frontal, ya se encuentra paralizada las acciones, había, me parece, fuera de juego, es lo que indica el señor Gabriel González, se nulita la situación y rápidamente se pone en circulación la pelota a favor de Barcelona. Contreras que entrega con Damián Díaz, que ahora lo vemos correteando por el sector izquierdo, la pelota metida en terreno del conjunto amarillo, viene Lugo, va entregando con Lucho Cano, este Johnny Quiñones retrocede con Javier Báez, lo buscan siempre al número 10, este es Damián, va con la pelota con Jonathan Perlaza, pisa la esférica, retrocede en corto con Gustavo Vallecilla, devuelve el balón nuevamente, retorna al poder de Javier Báez, va Javier Báez, el balón que lo coloca por la banda derecha, allí tocando con Vargas, empieza a confeccionar fútbol, este Johnny Quiñones, le arrebataron la pelota, y se encuentra mal parado Barcelona, viene con la esférica, allí Morocho levantó la frente, la soltó por la zurda con Osaeta, se demora una eternidad, pero el juez central ya levanta la, más bien, Silva porque el línea se encuentra con la bandera arriba, Dani Luna estaba en posición ilícita, la pelota que se pone rápidamente en juego otra vez a favor del conjunto canario que no quiere perder el tiempo. 25, casi 26 minutos de esta primera parte, 0-1, lo pierde Barcelona ante Delfín en su casa, en el Monumental. Viene la pelota otra vez, distribuye por la zurda Johnny Quiñones, este era Jerry Willa, se equivoca feo en la entrega, le va cediendo a Heredia, y Heredia que entrega otra vez la pelota con Morocho por la zurda, ahora sí viene el equipo de Delfín, arriba se va acomodando Saeta, viene el centro para Yunta, corta los circuitos, la defensa Báez, el balón que no se va fuera de la cancha, cuidado en la frontal, Johnny Quiñones la tiene que reventar, le va quedando otra vez al contrario, la pelota con Heredia, tiene que soltarla por la zurda otra vez con Zúñiga, y pasa a dominar en este pasaje del partido Manel conjunto cetáceo.
1: El Barcelona sorprendido por la actuación del equipo del Delfín de Manta, nunca arriesga la pelota, la toca, ha llegado con mayores posibilidades, lo tiene al equipo del Barcelona defendiéndose este momento en el partido.
0: Viene el centro, cuidado, y centro de Heredia. Y Vargas, que la alcanza a peinar, la manda al tiro de esquina, y apenas la pudo mandar al tiro de esquina, porque a sus espaldas venía endiablado Thiago Saeta. Señoras y señores, córner a favor de Delfín.
1: Será el segundo tiro de esquina del partido, segundo para el conjunto del Delfín, que lanzará de izquierda a derecha sobre la portería de Contreras.
0: Vendrá entonces el cobro. Allí se prepara Dani Luna, mirada fija, la número 5 en el cuarto de circunferencia. Levantará el tiro, centro. Atención, señoras y señores, el centro bombeado, emerge bien Contreras, se cuelga de la número 5, se va al piso. Allí se queda quejándose, se adolorido, se toma la espalda baja, se aproxima el colegio Gabriel González, pero ya se levanta rápidamente del verde césped del Monumental, cuando llegaba a pegarle un pequeño codazo por abajo el señor Morocho Mané.
1: Sí, saltó el jugador Contreras, intentó llegar fácilmente a la pelota, lo interpuso el codo del señor jugador Morocho del Delfín, quedó un tanto golpeado, pero enseguida se recuperó. Barcelona en estos minutos, 28 minutos, nunca ha puesto en riesgo la portería de Heras, jamás ha tenido, no ha tenido que actuar el jugador Heras, porque el Barcelona no ha podido llegar con fortaleza, con profundidad y posibilidades de marcar sobre la portería de Brian Heras.
0: Hubo falta sobre el Pipa Benedetto, señoras y señores, falta por parte de Morocho, porque nosotros somos sensación en la Liga Ecuavé.
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0: Por poco la pelota se va a la propia portería. Centro, jugada de laboratorio, genialidad por parte de Damián Díaz. Puso el balón por la banda derecha, abandonó un elemento que quería divisarlo de quién se trataba, pero abandonaba la trampa del offside. El balón, lo cierto es que se fue a traducir un tiro de esquina, que ya les contamos qué número viene. El centro de Damián Díaz, muy avisado, cerrado al primer parante, va rebotando en la defensa, le queda otra vez a Damián Díaz, viene el tiro, centro, cuidado, la pina, Javier Báez, era el Pipa Benedetto, la sacó el portero de milagro, queda rebotando por la punta derecha, allí con Vargas, atención, ataca, viene el centro de Javier Báez, de cabeza a la despeja, hay otra vez Medina, y el balón que se va a un costado nuevamente para Damián el Quito Díaz, gran atajada de Brian Heras, tuvo la del empate de Barcelona, Mané.
1: Tuvo la del empate, gran tapada por parte del señor Brian Heras, ante un cabezazo de Báez, parecía que el balón se introducía en la marca, en el marco por el sector del palo izquierdo de Brian, el centro, cabezazo y gran reacción del portero cuencano.
0: Viene, cuidado, el disparo, el tiro centro, el disparo que terminó siendo un tiro centro, Javier Báez, que se tiró de palomita pero a destiempo, rozó en la zaga, otro tiro de esquina a favor de Barcelona.
1: Tiro de esquina. El cuarto del partido, el segundo para Barcelona.
0: El centro rápidamente viene, ceñido directamente, la va sacando a mano cambiada Heras, no acaba el peligro, ataca Barcelona, viene el centro entre dos, no la pueden empujar, no la pueden empujar, señoras y señores, ni Gustavo Vallecilla, ni me parece que el otro era, a ver, quiero ver la repetición, porque me parece que era el jugador Huila, pero ninguno de los dos logra conectar el centro y se desperdicia una jugada clave que podía haber sido la del empate luego de la gran atajada de Brian Heras hace pocos minutos, Mané.
1: Sí, una gran atajada del jugador del conjunto de el Delfín de Manta, gran atajada de estirón espectacular de Heras, salvando lo que pudo haber sido el gol del empate de Barcelona.
0: Cuando viene la esférica, ya con Javier Báez en el fondo, la va reventando, cuidado, no quiere problema alguno, Bedoya que la revienta, la manda un costado de la cancha, 31 minutos han pasado y el marcador no se mueve hasta el momento, luego de la conquista de Dani Luna, esto está 0-1, lo gana el conjunto cetáceo, que dijo el colegiado, será servicio de banda que favorece al equipo canario, sí.
1: No, del Delfín.
0: Ah, del Delfín, correcto, gracias Mané, cuando vendré entonces la reposición desde las manos de Rubio, viene Rubio, adelanta la pelota, aguanta, lleva Yesilla a sus espaldas, pelotas a Yunta, la va entregando de primera, la suelta con Heredia, viene el número 34, ya la perdió Matías Lugo, que se apodera de la esférica, se va al piso Damián Díaz, que hay falta, dice el colegiado, sí, sobre el número 10 por parte de Ushiña, vendrá Damián, la va jugando a ras de piso y con mucha elegancia va poniendo a girar esa esférica, le entrega limpia para Javier Báez, este con Matías Lugo, nuevamente con Javier Báez, este es Damián Equitu Díaz, Damián Díaz en sus pies se encuentra la esperanza de emparejar las cosas porque solo él tiene esa mentalidad diferente de poder hacer cosas extraordinarias, viene el centro, Eras que se apodera, se cuelga de la esférica, salida para el Delfín.
1: El equipo del Barcelona se fue con todo, pero no está haciendo un fútbol adecuado. Es decir, no está jugando a ras de cesta, no está tratando de hacer micro sociedades, de juntar a sus delanteros, sus volantes, para sorprender a la zona defensiva del equipo del Barcelona. Está tratando únicamente de levantar centros. Centro por derecha, centro por izquierda, o sale el jugador Brian Eras, se adueña del balón, o los defensores centrales resuelven correctamente los centros que lanza Barcelona.
0: Airadamente dando algunas indicaciones el Pechón León, que no le hemos visto en este partido tan exagerado, eufórico, porque pierde los estribos a veces. Viene Damián Díaz por la banda derecha, da la ventaja el juez central, viene el centro, la pelota en el travesaño por parte de Vargas, el portero que salió y quiso manotear la era, sin embargo hizo un efecto extraño en la trayectoria y por poco se va al fondo, y ahora se va a la contra por la punta derecha, Rubio se le va quedando a medio camino a la esférica y le quedó a Jerly Huila, viene el 51, Jerly se suma allí con Lucho Cano, este es del Pipa Benedetto, espera a que trepe por la banda Damián Díaz, viene Damián, trata de meter el centro, no lo consigue, retrocede con Johnny Quiñones, nuevamente la pelota allí con Matías Lugo por la zurda, prueba suerte allí con Perlaza, que trata de poner velocidad por la banda izquierda, lo empuja Rubio, mete el centro a las bravas, el centro, sin embargo, se va al piso un hombre de Barcelona, reclaman penal, pero no. El juez central, Gabriel González, la tiene clara, al menos en la primera lectura, por lo que sucedió con Javier Báez cuando se fue al piso, Mané.
1: Sí, hay una disputa del balón, para mí no hay ningún tiro penal, la pelota la levanta el jugador Perlaza, levanta el centro, a pesar de la marca, hace una jugada especial, levanta el centro, llegan los dos jugadores, el defensor del Delfín y el atacante del Barcelona, pega la pelota el del Delfín y se tira Báez, para mí no hay ningún tiro penal en favor del Barcelona, pero esto ya se está chequeando en el VAR, qué lindo remate de Johnny Quiñones, pudo ser el del empate, pegó en el travesaño y se salvó el equipo del Delfín.
0: Se salvó el conjunto del Delfín y ya se levantó Javier Báez y va dialogando con Gabriel González, si es que era alguna situación de simulación, podía haber sido amarilla, cuando me parece que vino la segunda en Loja por parte de Independiente, querido Mané. Sí. 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
0: Sí, y llegó la segunda en Loja, en donde gana el equipo San Golquileño.
1: 2-0 gana el Independiente a Libertad en la ciudad de Loja.
0: Muy bien, cuando viene la pelota otra vez desde el fondo con Contreras, ya 35 minutos, y con eso Independiente está sumando 74 puntos.
1: Le saca 23 al siguiente, que es el Macará con 51.
0: 23 puntos de ventaja, yo no sé cuándo fue la última vez que el primero le sacó 23 al segundo en un campeonato ecuatoriano.
1: Creo que es la primera vez con tanta ventaja, creo que es la primera vez y es un hecho histórico en el fútbol ecuatoriano en este tipo de disputa de torneo.
0: Cuando viene la pelota otra vez por la banda derecha, viene el tiro centro, nadie quien le empuje, Bedoya que la manda al tiro de esquina, habrá córner a favor del conjunto de Barcelona.
1: El quinto tiro de esquina del partido, tercero para Barcelona, lo cobrará de izquierda a derecha sobre la portería de Brian Eras.
0: Así es, y bueno, una pena por lo que pasó ante Flamengo, 0-2 perdió en el Olímpico Atahualpa en el marco de la Copa Libertadores. Si al mejor equipo ecuatoriano le va así, Bueno, el fútbol es a veces relativo en algunas ocasiones y otras veces no. Los favoritos pierden, pero acá la lectura fue de esa manera. Cuando viene el tiro centro de Damián Díaz, emerge bien allí Ayunta, poniéndose el traje de defensa. El balón la manda fuera de la cancha, tiro de esquina otra vez para Barcelona.
1: El sexto del partido, cuarto para Barcelona.
0: Viene Díaz, el centro, sale con los puños en alto. Eras el balón que lo despeja con la ayuda también de Heredia. Se va fuera del campo de las acciones, hasta el momento siendo figura de alguna manera Eras. Y en este momento Damián Díaz, trataba de meter un centro desde la punta izquierda. Sale a reclamar Eras airadamente, se sale de los 16:50 a buscarlo al juez central y a ganar algunos segundos.
1: Sí, trata de reclamar todo, pero me parece que hubo falta contra Eras en el momento del puñetazo, que despejó el balón, me parece que había falta, el árbitro no la sancionó y eso salió a reclamar Eras. Claro, también el reclamo viene acompañado de un poco de quema de tiempo, porque Barcelona se fue con todo y trata de enfriar un poco el partido para tener la tranquilidad de salir nuevamente o dominar nuevamente como lo venía haciendo el Delfín en los primeros minutos.
0: A la gente de Barcelona no le quedó claro si es que era penal o no ese ingreso de Bedoya sobre Báez, porque llegaba un poco abajo, todo el mundo se levantaba, hubo un leve contacto, pero el juez central no fue a su parecer para tiro penal. Cuando ataca Damián Díaz, el balón vertical quería poner, bueno, tiene una manera particular de poner pases verticales o entregar la pelota a Damián Díaz para que tome una especie de trayecto diferente, el balón con una especie de comba a ras de piso, no le salió en esta oportunidad. Sale Rubio, que ya se apodera de la esférica, 38 minutos, avanza el tiempo, como avanza Sensación 106.5 FM, viene Jonathan Perlaza, ralentiza el fútbol, va retrocediendo la jugada allí con Gustavo, este es Vallecilla, otra vez con Javier Báez, el balón que va rotando en propio campo, va el jugador Lugo, este es Matías, nuevamente lo convoca para que aparezca Vallecilla desde la bomba central, nuevamente con Matías Lugo, Matías entre dos rompiendo líneas, adelanta la esférica, rebota el balón y ahora viene la contra Morocho, que entregaba mal esférica Damián Díaz, que ya se apodera de la misma. Viene el Quito, va cambiando de frente de carril ahora por la punta derecha, va con Vargas, Vargas con la pelota, corre a sus espaldas Lucho Cano, la va entregando limpia con Johnny Quiñones, nuevamente con Lucho Cano, que ha aparecido poco en el partido, se le entrega al Pipa Benedetto, se va al piso Lucho Cano, se toma de la cara, el juez central paraliza las acciones del colegiado, señoras y señores, y me parece que hubo falta allí sobre el elemento de Barcelona que todavía queda tendido en el piso, es lo que determina Gabriel González en 39 minutos, porque somos sensación en la 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
0: Tiro libre a favor de Barcelona, Mané.
1: Tiro libre en favor del equipo torero, lo cobrará de derecha a izquierda, seguramente centro para el Quito Díaz. Ya no lo veo al mismo Quito Díaz, ¿no? Ha aparecido poco en el partido, ha intentado, ha buscado un par de pases, pero ya no es el Quito Díaz que tiene trascendencia, aquel Quito Díaz que movía a Barcelona. Hoy el Quito Díaz ya le pesa la edad y pienso que juega mucho más lento.
0: Cuando viene el tiro centro de Damián Díaz, el Pipa Benedetto, de cabeza el balón que pasó sacándole pintura al parante izquierdo de la portería de Eras, el notable cabezazo, con qué calidad y potencia conectó de testa allí el ex Boca Juniors, pero el balón pasó cerca del parante izquierdo de la portería de Brian Eras, que iba a quedar notablemente petrificado en caso de que esa pelota ingresara, y salió airadamente a reclamar, yo no sé a quién salió a reclamar, a su defensa, el cuencano Brian Eras.
1: Gran centro del Quito Díaz, levanta el centro, la pelota le queda en el para el cabezazo a Benedetto, le pega mal, no le da dirección, la pelota pasa muy cerca del palo de la mano izquierda de Eras, se quedó estático Eras, se salva el equipo del Delfín de Manta. 41 minutos, el Delfín trata de ir irse al descanso con el marcador a su favor.
0: Y claro, ya Eras con mayor experiencia, sabe jugar con los tiempos, con el rival, con las emociones del mismo, sale a reclamar situaciones que no son reclamables de alguna manera, y gana algunos segundos, y eso de desespero otra vez a Barcelona. Viene la pelota con Lugo, que le entrega limpia con Perlaza, otra vez se suma por la zurda, no encuentra los caminos, lo bloqueaba por ese sector Rubio, tiene que reinsistir ahora por la punta derecha. Javier Báez le entrega a Damián Díaz, se le hizo un hueco en el zapato a Damián Díaz, viene la pelota arriba, va trepando Morocho, trastabillaba Morocho, el balón que se va fuera del campo, bloqueaba allí el señor Cano, será reposición que corresponde al conjunto cetáceo. 42 minutos, ya ingresamos a la recta final de esta primera parte, 0-1 lo gana el conjunto manabita, viene arriba la pelota, la pone en juego Zúñiga con Osaeta, hubo aparente falta que no dice el colegiado, la va ganando Lucho Cano, le entrega limpio otra vez con Lugo, viene Lugo desde la circunferencia central, pisa la esférica, levanta la cabeza, dudita con quién entregarla, lo encontró libre por la punta derecha Damián, viene Díaz, el centro bombeado, cuidado, la va despejando Medina con borde interno, el balón que rebota por la punta izquierda, allí Zúñiga que emerge, la despeja a un costado de la cancha, lateral que corresponde otra vez a Barcelona, Damián Díaz que se desespera, va entregando otra vez allí con Javier Báez, este ralentiza el fútbol, ya va soltando el balón más atrás todavía con Gustavo Vallecilla, cuidado, se equivoca en la entrega, ya apaga el incendio Matías Lugo, está libre la autopista por la punta izquierda con Perlaza que ingresa, trata de hacerle un caño a Rubio, Rubio que le va metiendo un manotazo al jugador de Barcelona, no le salió el caño, continúa el fútbol por la punta derecha, este es Dani Luna, cambia de frente otra vez por la banda izquierda, atención con Osaeta, se metió al área, cuidado, trata de enganchar, no le salió tampoco la jugada, quien emerge bien es Vargas, se apodera de la esférica y avanza en la salida el conjunto canario, nuevamente la va entregando limpia, este es Matías Lugo, Damián Díaz nuevamente con Lugo, viene Lugo con la pelota, lo espera a Damián Díaz, que levanta, que pide que vaya trepando por la punta derecha Vargas, continúa Díaz en la posesión de la pelota, buen pase de Díaz para Lucho Cano, viene Lucho, el centro, cuidado de la muerte, está la del empate, el Pipa Benedetto conectó la pared de manera correcta para Lucho Cano, pero Lucho no encontró los espacios, el camino correcto, el balón que fue a rebotar en la defensa, el remate, tiro de esquina para Barcelona.
1: El séptimo del partido, quinto para el equipo torero, que se fue con todo en busca del gol del empate.
0: Viene en 44 el centro de Damián Díaz. Se queda medio camino la pelota Medina, que la va reventando sin dubitación alguna. Habrá servicio de banda. Va a buscarla. Allí nuevamente Lugo ya la pone en juego en la bomba central. ¿A quién le va quedando esa pelota? A Lucho Cano, quien retrocede en el fondo con Contreras. Viene el guardameta que luce indumentaria blanca. Atención, adelanta, unos 2 metros la pelota, otros 2 metros, atención, ahora sí mete tremendo latigazo, coloca por la zurda, la baja con elegancia, Jerly Huila, viene en el encare, Huila que va tocando de primera con Gustavo Vallecilla, viene el centro para Damián, el Quito Díaz se encuentra abierto, la peina Zúñiga, la peina el defensa, tiro de esquina otra vez para Barcelona.
1: Tiro de esquina. El octavo del partido, sexto para el equipo de el Barcelona.
0: Muy bien, y vendrá el cobro desde la punta derecha. Y lo tienen entre ceja y ceja a Javier Báez. Allí Medina no lo suelta. Vendrá el cobro. Vamos a ver, jugada de laboratorio. Le entregó Lugo a Damián Díaz. Atención, viene el centro bombeado. Eras. Eras se apodera de la pelota. Tenaza la número 5. No pasa nada. Se queda con el balón. Cuando el juez central dio el tiempo extra, ¿cuánto más jugaremos, Mané?
1: 3 minutos más se jugarán en este primer tiempo en el Estadio Monumental del Barcelona.
0: Y hubo descuento en el Reina del Cisne por parte de Libertad, está 2-1 o 1-2 para hablar con propiedad, lo sigue ganando el Independiente.
1: Sí, sí, en el descuento de Libertad, 2-1, Libertad sigue ganando, sigue siendo el gran puntero del fútbol ecuatoriano.
0: Viene la pelota otra vez con Damián Díaz, señoras y señores, a 2 minutos de que culmine la primera parte. Atención, viene otra vez Lugo, este es el Quito, Lugo va con la jugada, sale adelante, viene el centro para el Pipa Benedetto. Medina la pifea, sin embargo va a rebotar esa pelota y de carambola va a parar en las manos de Brian Heras, que se queda con la número 5. Le ha cerrado muy bien los caminos a Benedetto, que ha aparecido en pocas ocasiones.
1: Toda la zona ofensiva de Barcelona ha aparecido muy poquito. Benedetto, el jugador Cano, no ha podido ser solución en la parte ofensiva. Hace todo lo que puede Díaz, pero no encuentra la respuesta de sus compañeros en la zona ofensiva.
0: Viene Heredia, que también ha tenido un buen partido, va retrocediendo con Uchiña por la punta derecha. Este es Rubio, va retrocediendo con Dani Luna, se encuentra allí el ataque del conjunto Cetáceo, se envuelve con la pelota Rubio, toca de primera con Osaeta, viene el centro de Rubio hacia nadie, emerge Baez, la va reventando a media, Johnny Quiñones, que se apodera de la pelota, le va quedando Jerly Huila por la punta izquierda, mala entrega de Jerly Huila, mala entrega del 51. Cuidado cuando va por la banda izquierda Osaeta, porque Osaeta estaba mal parado, si no se iba una contra letal. El conjunto Cetáceo va quedando con la esférica. Johnny Quiñones defiende el balón ante Dani Luna, ya la va entregando rápidamente con Damián Díaz, que levanta la frente, el trazo horizontal por la punta izquierda. Atención, ataca allí con el Pipa Benedetto, que se encuentra recostado en el ataque, va levantando el cambio de carril, le restan 30 segundos a esta primera mitad. Otra vez con Damián Díaz, que pica por adentro a pura velocidad, viene Díaz, se va solito contra el mundo, cayó al piso, tiro libre y falta, se lamenta, se queda allí adolorido Damián el Quito Díaz, se fue ante, me parece, Anthony Bedoya. Hay tiro libre peligroso y cartulina amarilla, Mané.
1: Sí, fuerte la falta en contra del Quito Díaz, se animó el Quito al no tener respuesta de sus compañeros en el toque de balón, en hacer las paredes, se animó el Quito Díaz, se fue con todo, enfrentó, encaró, no había quien le pare, y aparece el jugador del Delfín para tocarlo, para someterlo y darle un puntapié en la parte baja de su botín derecho. Habrá tarjeta amarilla y oportunidad de empate para Barcelona en ese tiro libre.
0: Y fue abajo Medina, ¿no?
1: Sí, Medina le tocó abajo.
0: Fue abajo, lo bloqueó y claro, es notable que es un esfuerzo extra de Damián Díaz cuando hace ese cambio de ritmo, sobre todo con picando con la pelota de manera dominada. Le cuesta a Damián Díaz poder hacer aquello. Por eso lo hace muy pocas veces en el partido. Vendrá entonces el tiro libre casi desde la frontal a favor del conjunto de Barcelona. Y con esto culminará el partido en su primera parte. El colegiado Gabriel González, que solicita, exige que toda la gente que pertenece a la barrera tome la distancia necesaria, y vendrá el propio Damián Díaz para pegarle a la pelota. Atención, señoras y señores, se tenía que jugar hasta el 48, ya estamos en 49:15 y sigue corriendo el tiempo. Deambula de un costado al otro tratando de desmarcarse el Pipa Benedetto. Hay cuatro hombres en la barrera del conjunto Cetáceo. A sus espaldas se encuentra una gran asistencia de la hinchada, de la fanaticada, de la sur oscura del conjunto de Barcelona. Hombre a tierra también el conjunto Cetáceo, y es que le temen a Damián el Quito Díaz, saben que tiene mucha calidad para pegarle.
1: Tiene una linda distancia y una linda ubicación como para pegarle correctamente y buscar uno de los ángulos de Brian Heras, a ver si le pega correctamente el jugador Quito Díaz y logra el empate.
0: Vendrá entonces el número 10, da la orden el colegiado, se seca el sudor, el argentino ecuatoriano se toma el tiempo necesario y vendrá entonces el número 10, tiró al marco, golpea en la barrera, la pelota queda con Matías Lugo, esto se va a terminar y sí, el colegiado González dice que termina la primera mitad en el estadio Banco Pichincha, en el estadio Monumental en la ciudad de Guayaquil. El placar dice que Barcelona tiene 0, el Delfín de Manta tiene 1. Hasta el momento, sorpresa en la 30ª fecha de Liga Ecuavet 2026. Vendrá el análisis de lo que representó esta primera parte. La gente de Delfín se queda en el campo de juego, dando algunas indicaciones, Brian Heras arengando, organizando al equipo, pero por supuesto, antes del análisis tenemos excelentes recomendaciones en la voz de la señorita Cintia Sarmiento.
2: Gracias, Alejandro. 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

0: 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Ahora sí, en los comentarios, nuestro compañero Manuel Cisneros.
1: Ha terminado este primer tiempo con victoria parcial del equipo del Delfín de Manta. ¿Se justifica la victoria del Delfín? Yo creo que sí, porque ha logrado maniatar a la zona ofensiva de Barcelona, no le ha permitido salir con libertad, le cierra los espacios, no le da libertades para tocar la pelota, para crear microsociedades. Y Barcelona ahora depende solamente de la genialidad, de la creatividad que pueda exhibir el volante número 10, el señor Quitu Díaz. Es el hombre que recibe la pelota, sobre todo después del gol, empieza a aparecer el Quitu Díaz, porque todo le buscan al Quitu Díaz, porque saben que el Quitu Díaz es un arma fundamental en la parte del ataque de Barcelona, pero ha manejado bien el Pechón León. Tiene un marcador derecho que cubre la posición y lo marca al chico Perlaza, que corre por ese sector intentando ser hombre de apoyo a línea ofensiva. Y por el otro costado, también el marcador de punta del conjunto del Delfín no le deja, Eric Zúñiga no le deja actuar correctamente a Cano. Cano se ha pasado solitario en el sector de la izquierda, de la derecha del Barcelona, pero no ha tenido la colaboración de su lateral derecho, del hombre que corre por la lateral derecha del equipo del Barcelona, William Vargas. Nunca subió Vargas para hacer y tratar de hacer micro sociedad con el señor Cano. Jugaron bastante separados, no tuvieron, nunca se juntaron para crear fútbol ofensivo. Y Barcelona tiene otro problema: no hay un rendimiento adecuado del señor Johnny Quiñones. Johnny Quiñones perdido en el campo de juego, perdido en la inmensidad del campo de juego del conjunto de Barcelona en el Monumental. No aparece ni por izquierda, ni por derecha, ni en el centro, ni se junta al único delantero que plantea Barcelona, que es el señor Abel Pipa Benedetto. No tiene a un jugador que sea el cómplice ideal, el asesor ideal del fútbol con el señor Quitu Díaz. Quitu Díaz tiene que intentar, muchas veces ustedes lo vieron al Quitu Díaz, pararse y pedir que se muevan los jugadores, que abran el espacio, que vayan a crear el espacio para poder pasarles del balón. Hizo un par de jugadas importantes del Quitu Díaz, pero lamentablemente no hubo respuesta, ni de Cano. Pelea solitario Benedetto con los dos centrales del equipo del Delfín de Manta, pelea con el señor Bedoya y pelea con Rubio. Pelea Benedetto, y a pesar de eso, Benedetto ha sido uno de los jugadores que más problemas le creó, sobre todo después del gol, a la zona defensiva del conjunto del Delfín. Pero el resto de jugadores en Barcelona no aparece, decía el señor Johnny Quiñones, perdido en el campo de juego Quiñones. Entonces, al no tener la posibilidad de Quiñones y al no aparecer buscando Huila ser protagonista por el sector de la izquierda. Va por la izquierda Huila, llega hasta tres cuartos de cancha, incluso él produjo la jugada que Báez reclamó como falta penal, que para mí no era falta penal, pero la reclamó Báez, pero fue la única jugada que creó el chico Perlaza por ese sector. Por el otro costado no hay problema para Delfín. Cano fácilmente marcado, el señor William Vargas no sube, le permite al jugador del Delfín que juegue en la media cancha, el volante Heredia, el 34, que se ve mucho, le permite controlar la llegada del señor William Vargas. Y el otro volante que le veo que se mueve mucho en el Delfín es Thiago Osaeta, que se mueve bastante dentro del campo de juego y ha recuperado muchísimos balones y le ha permitido el ataque, la posibilidad de un contraataque, un contragolpe del equipo del Delfín. El Delfín tiene jugadores muy interesantes. Hoy lo vemos, por ejemplo, los dos centrales, tanto Bedoya como el jugador Rubio, han marcado correctamente. El jugador Over Medina es el marcador central. Tanto Medina como Bedoya marcan bien, están cubriendo correctamente a un solo delantero que se llama el señor Benedetto. Darío Benedetto es el único jugador que está ingresando por la parte central tratando de romper esa zona defensora defensiva, pero se defiende bien Over Medina y el señor Anthony Bedoya. Por el costado de la derecha, Enzo Rubio ataca bastante, ayuda y acompaña al ataque en el contragolpe. A veces se queda porque no se nota que no tiene reflejos de gran reacción para retornar, pero es un jugador que apoya y marca. Por el otro costado, Eric Zúñiga marca bien. Reitero, Zúñiga lo ha borrado prácticamente del campo de juego al señor Cano y Barcelona se ha perdido en ese sector del terreno de juego. Es decir, el Barcelona tiene dos únicos jugadores en el medio campo que intentan jugar, que intentan tocar la pelota, que intentan salir. El uno es Lugo, que juega muy atrás, juega muy cerca de sus centrales, juega muy cerca de los centrales Lugo, y es el que recepta todos los balones, que saca Vallecilla, que saca Báez, que saca Perlaza, que saca William Vargas, y también sirve de auxilio cuando los jugadores de la media cancha del Barcelona, el caso de Johnny Quiñones y el mismo Quito Díaz, le devuelven para comenzar de nuevo en el ataque por parte de Lugo, y no tiene respuesta el señor el jugador Quito Díaz, no tiene respuesta ni de Johnny Quiñones ni Luis Cano, como para salir y buscar la posibilidad de un ataque. Perdido también Jefferson Huila, no aparece Jefferson Huila en el partido, Johnny Quiñones no aparece. Jefferson Huila intenta llegar por el sector de la izquierda, pero el momento que intenta llegar, Jefferson Huila deja un gran espacio y por ahí se han dado los mejores contraataques del conjunto del Delfín de Manta. Delfín tiene un jugador que para mí es importante, es un jugador que maneja muy bien los hilos del equipo del Delfín de Manta, es el señor Dani Luna. Cuando le entregan la pelota a Dani Luna, Dani Luna sabe lo que tiene que hacer, sabe cómo tiene que tocarla, sabe por dónde tiene que jugar, y ha llegado muchas veces Osaeta, ha llegado el jugador Heredia para acompañar. Estos jugadores han llegado, y sobre todo Usiña, que juega por el sector de la derecha, en ataque izquierda por parte del conjunto de el Barcelona en la defensa, ha llegado Kevin Usiña, complicando dándole la vida al señor Perlaza, ¿no? Llega por ese sector, Perlaza se ha visto complicado porque Perlaza tiene la tendencia de irse arriba y deja vacío su espacio, y por ahí ha llegado. Y Franco Yunta, es el jugador que está peleando con los dos centrales, con Báez y con el señor jugador Vallecillas. Me parece que el planteamiento que realiza hasta el momento el técnico Pichón León le está ganando a lo que hace Troviani. Marca bien, toca bien la pelota, nunca la reventó, bueno, cuando tenía que reventar la reventó, porque así son las circunstancias del partido. No es que cuando un jugador, por más calidad técnica que tenga, quiera salir jugando todos los balones. A veces es necesario reventar ese balón, que se vaya lo más lejos posible. ¿Por qué? ¿Con qué objeto? De nuevamente parar y acomodar a la zona defensiva. Entonces se planta bien, tiene una muy buena zona defensiva el Delfín por ahora. Puede ser que en el segundo tiempo Barcelona, con variantes y algunas otras cosas, o con nuevas indicaciones por parte del técnico Troviani, cambia el rendimiento futbolístico del Barcelona, pero por ahora sí, bien manejado la zona defensiva del señor León, del Pichón León, teniendo a tres volantes que corren mucho la cancha, recuperan permanentemente el balón, y esa recuperación de balón le permite salir en francos y rápidos contragolpes. Eso es lo que ha sufrido Barcelona. Barcelona, incluso el Delfín tuvo una segunda oportunidad de gol que pudo haber marcado la segunda y pudo haber complicado mucho más a Barcelona, pero definitivamente el equipo, el planteamiento del el Pichón León está siendo mucho mejor que lo que hace Troviani. Troviani espera, o los jugadores de Barcelona, no sé si esto sea cuestión de Troviani, creo que más que Troviani, esto es cuestión de los jugadores de Barcelona, porque los jugadores de Barcelona dependen mucho de lo que pueda y quiera hacer el técnico, el jugador más técnico del equipo torero, como es el Quito Díaz. Todos le quieren entregar la pelota al Quito para que él sea el encargado, perdón, de crear el ataque. pero nadie le ayuda al Quito Díaz. No viene Cano para intentar hacer una pared. No se le junta Johnny Quiñones. Mire que el Quito Díaz ha tenido que retroceder el balón para Lugo, que es el último volante, el volante de recuperación, para tratar de que él sacarse una marca por parte del Quito Díaz a través de un pase para Lugo y nuevamente recibir solitario el Quito Díaz. Es decir, todo lo tiene que hacer el Quito Díaz, pero el Quito Díaz ya no está con la preparación física, con la velocidad, la dinámica que existe. Vías